0: Cierta baja de situaciones de campo de juego, de coordinación para el cuadro de Coquimbo Unido, que dejan escapar puntos importantes a este bicampeón que nos tenía acostumbrado a ganar y a obtener puntos vitales donde jugase. Eso puede pasar en el fútbol, que de repente la baja de rendimiento de un conjunto, tanto en lo individual y en lo colectivo, se nota. Y creo que Coquimbo Unido en esta instancia se está notando, tantos partidos seguidos en Copa Libertadores, Copa La Liga, Copa Chile. Creo que ha habido un desgaste tanto mental como físico en el campo de juego.
1: Bueno, a pensar en positivo, que el fin de semana tendrá que nuevamente sumar puntos el equipo de Coquimbo Unido, pero vuelvo a reiterar esta situación que nos llama la atención, que tras modificaciones el resultado es positivo, después Coquimbo Unido cambia ostensiblemente. Ahí yo creo que tendrá que revisar bien la fórmula el técnico Hernán Caputo para ver qué es lo que pasa cuando se vienen los cambios y el equipo está bien dosificado, al menos con un resultado positivo. Hasta ese momento pasó frente a Concepción y ahora pasó ante el equipo de Universidad Católica. Señoras y señores, despedimos RRC Deporte. Queremos agradecer vuestra sintonía, vuestra conexión, y la invitación es para el domingo a partir de las 19 horas, 7 de la tarde, cuando ya estemos conectados nuevamente con el equipo con más cancha, el equipo que lidera las transmisiones deportivas a nivel de la región de Coquimbo. Don Dani, un abrazo a la distancia, gracias por haber puesto en el aire nuestra emisión de RRC Deportes.
2: Así es, agradecemos infinitamente a toda la audiencia de Radio Riquelme a través del área metropolitana en Radio Guayacán 98.9, 103.9 en Salamanca, Radio Estrellas de Marquesa en el Valle Alto del Elqui, a Medios Unidos y Radio Sport en red con Omega, la radio en Antofagasta, Alternativa FM en Huasco, Media Digital, Fusión Deportiva y Regional en Valdivia. Recordando que ustedes nos pueden sintonizar a través de www.radioriquelme.cl. Por mi parte, por nuestra parte, ha sido un agrado y nos estaremos encontrándonos la próxima semana, si Dios así lo dispone. Chao, chao.

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0: Bienvenidos al informativo de Radio Francia Internacional. Aquí en París ya es la 1:00 a.m. del jueves 27 de agosto. En los controles técnicos os acompaña Alan Vidal, titulares.
1: Ubaldo Bravo.
0: Un torrente de lodo arrasó una zona fronteriza entre China y Nepal, dejando cientos de desaparecidos y un saldo de al menos de 157 muertos. Los rescatistas se abren paso en busca de supervivientes y se reportan 265 desaparecidos. Irán asegura que el plan de Estados Unidos para asfixiar a la economía de la República Islámica no servirá de nada. Y Trump, por su parte, aleja la posibilidad de retomar las negociaciones. Dice que no lleva prisa en esta guerra contra Irán. Y en México, Reporteros Sin Fronteras y medios de ese país reclaman al gobierno de Claudia Sheinbaum que intervenga para hacer justicia a los casos de periodistas asesinados. En lo que va de 2026, 7 comunicadores fueron asesinados. Estos son nuestros titulares. Comenzamos con el informativo.
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0: Lo decíamos en titulares, una riada arrasó localidades enteras en la frontera entre Nepal y el Tíbet. Las escenas son aterradoras. Se observa cómo la potente crecida de un río derrumba y sepulta todo lo que encuentra a su paso. Las autoridades locales reportan al menos 157 fallecidos y 265 desaparecidos. De esta segunda cifra, la mayoría son extranjeros. Nuestra compañera Melissa Barra contactó con el vocero de la Cruz Roja, Tomaso de la Longa, para conocer la situación en las zonas afectadas. Las localidades rurales de Rasugua y Nahuacot. Lo escuchamos.
2: La situación es catastrófica en el terreno. La violencia de esta crecida repentina acabó con aldeas enteras, destruyendo los medios de subsistencia de sus habitantes. Casas, carreteras, puentes, infraestructuras desaparecieron simplemente o fueron gravemente dañadas. Esto plantea enormes problemas para las intervenciones de emergencia, alcanzar a las personas afectadas, pero también para hacer un balance preciso de la situación. Desafortunadamente, será hasta que las

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6: Son las 20 horas y 31 minutos.
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7: Son las 21 horas y 2 minutos.
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8: Son las 21 horas y 34 minutos.
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6: Son las 22 horas y 3 minutos.
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2: Son las 22 horas y 30 minutos.
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8: Son las 23 horas y 4 minutos.
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1: Son las 23 horas y 31 minutos.
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10: Es la hora 0:03.
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6: Es la hora 0:32.
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1: Es la 1:00 a.m. y 4 minutos.
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0: Es la 1:18 a.m.
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5: Es la 1:00 a.m. y 32 minutos.
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0: Es la 1:45 a.m.
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5: Son las 2 de la madrugada y 3 minutos.
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8: Son las 2 de la madrugada y 33 minutos.
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0: Son las 2 de la madrugada y 47 minutos.
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1: Son las 3 de la madrugada y un minuto.
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0: Son las 3 de la madrugada y 15 minutos.
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6: Son las 3 de la madrugada y 32 minutos.
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0: Son las 3 de la madrugada
1: y 46 minutos.
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1: Son las 4 de la madrugada y 5 minutos.
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0: Son las 4 de la madrugada y 18 minutos.
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3: Son las 4 de la madrugada y 31 minutos.
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4: Son las 5 de la madrugada y 2 minutos.
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0: Son las 5 de la madrugada y 17 minutos.
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8: Son las 5 de la madrugada y 33 minutos.
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0: Son las 5 de la madrugada y 45 minutos.
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10: Son las 6 de la mañana y 4 minutos.
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1: Son las 6:10 a.m.
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0: Son las 6 de la mañana y 22 minutos.
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0: Son las 6 de la mañana y 27 minutos.
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8: Son las 6 de la mañana y 32 minutos.
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0: Son las 6:40 a.m.
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0: Son las 6:57.
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1: Son las 7 de la mañana y 3 minutos.
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0: están? Bienvenidos, Ciudad Despierta en el aire, señores y señores. Partiendo esta nueva edición de día jueves 27, ya se acaba el mes de agosto. Y por supuesto, estamos acompañándoles aquí abriendo la radio. Daniel Silva, ¿cómo estás?
1: Así es, muchas gracias, Carlos. Son las 7 de la mañana con 15 minutos. Estamos en esta edición de Ciudad Despierta para entregarles toda la información, para que ustedes también nos empiecen a escribir al más 569-5853-5252. Teléfono absolutamente abierto. Usted sabe que se lee la mayoría o gran parte de los mensajes, porque
0: el 99.9 de los mensajes.
1: Yo diría que el 99.9% de los mensajes, porque es la idea de la participación de ustedes, que vayamos construyendo esta la información en algunos casos, pero también que ustedes también puedan quedar completamente informados de lo que está pasando en la región de Coquimbo.
0: Muy bien, oye, qué buena música, ¿eh? Partiendo con Alice in Chains. Esta mañana saludamos a Walito también, que está a cargo ahí de las perillas y de la música. ¿Cómo está, Walito? Viernes, chico, dice. Sí, pues, es jueves.
1: Saludos, Walo,
0: ¿eh? Queda poco para el fin de semana, Daniel, así que poquísimo. Con mucho ánimo, por supuesto, porque estamos ya finalizando este mes de agosto. Todavía queda el 31, el lunes todavía vamos a estar en agosto. Así que se resiste a terminar este mes que ha sido. Sí,
1: pues el martes empieza septiembre, ojo.
0: Hoy ha sido un mes de agosto súper raro con la temperatura. Ha hecho mucho calor, encuentro yo. En las tardes hace calor.
1: Sí, no ha sido un día.
0: No ha sido un agosto, entre comillas, normal.
1: No ha sido una cuestión típica, digamos.
0: No. Sí. Hemos tenido altas temperaturas, bueno, también hemos tenido lluvia, ha sido un invierno, la verdad, muy muy extraño.
1: Oye, tenemos 13,9 grados hasta ahora.
0: 13,9.
1: A esta hora, en La Serena y Coquimbo.
0: Oye, yo me acuerdo cuando empezamos el invierno, estábamos a veces con temperaturas 6 grados, ¿sí? Y era como lo normal, 6 grados, 7 grados, yo diría 13 grados.
1: Pese a que esta es una región con baja oscilación térmica, Carlos, ¿eh? Es una región que tiene, en líneas generales, las temperaturas no son tan extremas. O sea, por lo menos, perdón, disculpa, miento, no es la región, sino que me refiero a la conurbación de La Serena de Coquimbo.
0: Eso sí.
1: En líneas generales, la oscilación térmica es muy baja. No,
0: eso
1: no
0: se lo concedo.
1: No hay marcado. Lo tiene que conceder nomás, es la verdad.
0: Oye, se lo voy a aceptar, eso.
1: Cielos nublados en Ovalle.
0: 11, ¿cómo se viene el grados. Pronóstico del tiempo?
1: Eso es lo que vamos a ver. 8,8 a esta hora en Combarbalá también, cielos nublados. 11,8 grados en Ichapel, señor. ¿Ah? Esa es la temperatura que tenemos al menos a esta hora. Voy a ir a ver el pronóstico. Oye, qué raro, ¿ah? ¿Eh? No veo el pronóstico. Algo pasa con la página del CESA. Pero vamos a ir a ver. Tenemos opciones, así que
0: hace rato que está con problemas la página de CESA.
1: Sí. No, a mí está indicando tampoco temperaturas actuales, pero no está dando pronóstico.
0: No, a mí tampoco me carga, la verdad.
1: El otro día me cargó, ¿se acuerda que le conté que me cargaban algunos? A ver, veamos acá. Veamos directamente. Veamos si el
0: pronóstico. Pero ese pronóstico, como bien detallado, ya no lo está cargando.
1: No, tiene toda razón. No está cargado, por lo tanto, me voy a ir a la Dirección Meteorológica de Chile para que podamos tener, obviamente, a nuestros auditores entregarle toda la información a esta hora y que puedan salir con tranquilidad, puedan salir informados para saber con qué ropa salir.
0: Porque sí, pues.
1: Es tan básico como eso. Tenemos el pronóstico de hoy día, es 16 grados en La Serena, Coquimbo, cielos parcialmente cubiertos. Para Vicuña, la máxima, mira, 20 grados, tú lo que estás
0: 20
1: diciendo.
0: Grados.
1: 20 sí. Grados en Vicuña.
0: Mira, no gira.
1: Temperatura ya en primaveral para Vicuña. En la mañana estará parcialmente despejado, después pasará a parcialmente cubierto. Es la temperatura que está pronosticada, por lo menos. Y no se ve lluvia. No va a pasar nada con la lluvia, parece.
0: Se desinfló el sistema frontal que estaba pronosticado. Sí.
1: No pasó nada con el frente.
0: No pasa nada.
1: 18 grados para Ovalle, la máxima. Ahí está Don Gualo, Ovalle. Cielos parcialmente despejados el día de hoy. Hay unas nubecitas acá. Va a despejar, pero es como bien extraño el día. Con Barbalá.
0: A ver.
1: Tiene 16 grados de máxima. ¿Cuánto? Tendrá cielos parciales durante la mañana, parcialmente despejados, pasando a algunas llovinas. Ojo, ahí, ¿ah? ¿Eh? Ahí ya. Va a pasar ahí alguna.
0: Ahí sí.
1: Algo de lluvia va a caer durante la tarde en Combarbalá. Voy a Los Vilos.
0: Vamos.
1: Partiendo en Los Vilos, con 16 grados de máxima, va a partir la mañana con cielos parcialmente cubiertos, la tarde igual, y en la noche van a caer las gotitas, lo que usted está esperando, Carlitos. Gotitas.
0: Las gotitas.
1: Así es. Usted va a poder también ver gotitas en Illapel, porque hay 16 grados de máxima. En la mañana estará con cielos parcialmente cubiertos. Tarde y noche con lluvia y chubascos. Ahí está.
0: Ese es el pronóstico.
1: O sea, provincia del Chuapa, que dicen que se pronostican aproximadamente 20 milímetros. Ese fue el último pronóstico que yo vi, al menos desde los centros especializados. Voy a mirar por si acaso, uno nunca sabe, el sistema
0: noruego.
1: ¿Te parece?
0: Ahí, revisémoslo.
1: Aparece ahí alguna...
0: Probablemente invitamos a la gente a que comente al más 569-5853-5252. Ahí está nuestro teléfono para que nos dejen sus mensajitos, nos vayan ahí hablando, dejando sus impresiones de cómo está el tránsito, cómo han visto precisamente ahí el ruta circular. Ruta 5 sin problema, harto tráfico, sí.
1: Ya.
0: Muchísimos vehículos ya hasta ahora aumenta. Circulando, sí, aumentó radicalmente en poco tiempo el tránsito, pero está la ruta 5 sin problemas. Gracias, don Waldito. Nos trajo un tecito, muchas gracias, muy amable. Grande, la galletita se le olvidaron.
1: No.
0: Ah, ya viene, viene, ya.
1: Tranquilo.
0: No, oiga. está bien.
1: Oye,
0: no, sí, una talla.
1: Una,
0: es que suma, la amabilidad de Waldito, y ahí le sumamos otra cosa más.
1: Más encima hoy día le va a pedir al doctor Millaleo que le traiga
0: una dote.
1: Una dote.
0: Oye, bueno, te contaba, Ruta 5 no tiene trabajos, está transitable,
1: bueno.
0: No vi conos, pues hoy día no hay trabajo. Hasta ahora, sí, vamos a revisar ahí.
1: Después, como las 7 y media empiezan a poner, justo así como que cuando aumenta el tráfico, pongo los conos.
0: Exacto.
1: Pongo los conos. Oye, mira, estaba mirando el sistema de Noruego, Carlos, y pronostica, por ejemplo, 1 milímetro para hoy día, los vilos, por ejemplo.
0: Prácticamente
1: y
0: nada.
1: Y que podría algo caer el domingo y lunes, pero muy poco también.
0: Ya.
1: De 2 a 3 milímetros, muy poco. Voy a mirar Illapel.
0: Vamos a ver Illapel. A ver cómo anda.
1: Uno nunca sabe. A ver si cae más gotitas ahí. Dicen que hacia el interior iba a haber más,
0: sí, más gotitas.
1: Efectivamente, el sistema noruego pronostica entre hoy día y mañana 14,5 milímetros en Illapel.
0: Y ahí usted quería ir.
1: A ver, gotitas.
0: Exacto.
1: Y en Salamanca. Muchas gracias, don Juan, ¿no?
0: Gracias, abuelito.
1: No tiene ninguna obligación de hacerlo, pero se agradece mucho. Y se retira raudo. Y ojo, en Salamanca, ojo, que esto, ojo, es el sistema noruego. Pronostican 38 milímetros hoy día, casi 40.
0: En
1: Salamanca, porque era hacia el interior. ¿Se acuerda que dijeron
0: Claro, que iba a nevar hacia la cordillera, iba a haber viento hacia la cordillera.
1: Iba a haber lluvia en la precordillera.
0: Exacto, sí.
1: Y ahí en Salamanca, precordillera.
0: Radical la diferencia.
1: Por lo tanto, son como 40 milímetros de lluvia, según este sistema.

0: pero fluye. Fluye al menos ahí en cuatro esquinas. Un poquito más complicado está, como siempre, Ulriksen con cuatro esquinas más arriba.
1: Ya empezó.
0: Ahí estamos viendo, ya empezó el este tránsito lento en que se avanza con suerte a 5 kilómetros por hora.
2: Lento.
0: Muy, muy lento, la verdad. Muchísimo vehículo. Pero bueno, saludamos también a quienes nos acompañan acá en el WhatsApp. Don Luis López dice: buenos días, atento, escucho camino un día más de vida. Saludos, dice Don Luis.
1: Saludos,
0: que
1: Luis
0: va a su trámite de la diálisis. Oh, va tempranito, ¿ah?
1: Don Luis va temprano, sí.
0: Don Sergio Espos, buenos días, amigos. Carlos, quería agradecer el post de ayer. Muchas gracias. Le dejé adhesivos de PVC del sticker de WhatsApp. Los tenemos, ¿ah? Sí, nos trajo un regalo, Sergio. Oye, muchas gracias. No pude ver a Sergio porque justo estaba en pauta en ese rato. Así que Marcelita Salas le entregó el póster a Sergio, un póster del Padrino que se ganó.
2: Muy bien. Yo no sabía.
0: Po. Sí, pues, sí. Disculpe, se ganó un póster y nos trajo ahí unos regalitos, Sergio. Así que el sticker, ¿te acuerdas que nos mandaron?
2: Yo amo
0: Guayagán. Sí, lo hizo sticker.
2: ¿Verdad?
0: Lo vamos a buscar, está en la oficina de Marcela.
2: Qué lindo gesto.
0: Bonito gesto. Oye, don Víctor Guzmán dice: buen día, amigo, don Carlos y don Daniel.
2: Buenos días.
0: Ayer empezaron a tapar hoyos.
2: Sí, ayer estoy yo tapado, creo que en la Serenico Coquimbo, ¿no?
0: Ayer taparon hoyos.
2: ¿Se taparon
0: hoyos? Guillermo Ulriksen. No. Todavía ahí en el Sauce hay un hoyo.
2: ¿Está esperando?
0: La gente que vive ahí en el Sauce con la Azucena, hay un hoyo grande ahí que está esperando ser tapado. Pero me dice don Víctor que ayer empezaron a tapar hoyo en Guillermo Ulriksen. Falta cuatro esquinas y San Ramón. Cuatro esquinas, estaba complejo. Ahí le mando el video a don Gualo para que lo pueda revisar. Gracias, don Víctor Guzmán, por el aviso.
2: Oye, aquí me dicen que Vitrán, hay harto auto, pero fluye, dice Antonieta. A esta hora de la mañana.
0: Fluye.
2: Un saludo grande, Antonieta.
0: Ya, qué bueno que fluye.
2: Pero harto auto.
0: Pero lento, ¿no? O bien.
2: Ahí me está escribiendo.
0: Ya. Oye,
2: salí más tarde, dice, pero cooperé, dice.
0: Te están tapando los hoyos, pues, no, Ulriksen, ¿ves?
2: Muy bien.
0: Muy bien.
2: Bueno, está bien.
0: Ya. Oye, ya. ¿Cómo están, muchachos?
2: ¿Quién nos dice eso?
0: Pablo Matus.
2: Pablo, ¿cómo está? Un saludo.
0: ¿Quiere que le pongan un micrófono a Gualo? No se puede. No.
2: Hay varios que están pidiendo eso, ¿eh?
0: Pero te sería un... No. Nos podríamos arrepentir de eso. ¿O no?
1: ¿Por qué se arrepentí con Gualo?
0: Mira,
1: la gente se ríe de los ruidos que hace Gualo.
0: Ya.
2: Oye, eso es Ulriksen, ¿no es cierto?
0: Ulriksen, ahí hay un...
2: No es Ulriksen, ojo, tendría que tener acento.
0: Ulriksen, están ahí trabajando los señores de, no sé, municipio o... La Muni parece que están trabajando ahí. Muy bien, oye, ya, quedamos al tanto del tránsito, tenemos más mensajitos, estamos viendo las cámaras de Guayacán ahí, cuatro esquinas con Balmaceda y cuatro esquinas con Ulriksen, ya aumentó rápidamente el flujo, ¿ah? Oye, vamos a revisar noticias.
2: Oiga, qué lástima esto, ¿eh? Yo la verdad, ayer no pude venir, tú sabes, un compromiso, pero la verdad es que me enteré de esto y es realmente trágico. Es un dolor grande lo que pasa en Liguera con estos dos funcionarios municipales.
0: Sí, una noticia que golpeó no solo a la comuna de Liguera, sino que también La Serena y Vicuña, porque algunos eran exfuncionarios de la municipalidad de Vicuña que estaban trabajando en Liguera. Y que lamentablemente perdieron la vida en este accidente en que chocan frontalmente el auto en que viajaban. Viajaban cuatro funcionarios municipales desde La Serena a Vicuña. Seguramente, claro, se organizaban para irse temprano, claro. Se pasaban a buscar. Para revencir, me imagino yo, bueno, es muy típico eso, ¿eh? De los funcionarios que se organizan para ir en un solo auto nomás.
2: Sí.
0: Y lamentablemente perdieron la vida al chocar de frente con un bus, y ahí harta gente me preguntaba, pero ¿cómo van a chocar de frente si es una
2: doble vía?
0: Es doble vía, pero lo que entiendo es que estaba unidireccional en ese momento por trabajo. Entonces, bueno, hay una investigación que se está haciendo. Lamentablemente perdieron la vida ahí dos funcionarios municipales muy queridos, Rodrigo y Catalina, y enlutan a toda la comuna. De hecho, la alcaldesa ayer de Liguera decretó duelo comunal por 3 días en Liguera por la muerte de estos dos funcionarios, ¿eh? Un kinesiólogo y Catalina, entiendo que era abogada o trabajaba en el departamento jurídico, claro, del municipio. Así que golpea fuertemente al municipalismo también, ¿eh? Porque otros dos funcionarios que viajaban con ellos, eran dos hombres y dos mujeres, también quedaron con él.

0: pero afortunadamente sin riesgo vital. Los llevaron primero al hospital de La Serena, y luego a la clínica Red Salud Elqui. Recuerden que también tiene ahí una urgencia que inauguraron hace poco. Y ayer el director médico señalaba que estaban con un poco más con conmoción, ellos iban como pasajeros, me parece que iban en el asiento de atrás. Los que fallecieron iban en los asientos delanteros, y los que iban atrás quedaron con lesiones típicas del golpe, del trauma, pero sin riesgo vital, y al parecer no tendrían daño neurológico tampoco.
1: Yo me enteré,
0: es una buena noticia, por un lado, dentro de la tragedia.
1: Pero terrible, ¿eh?
0: No, terrible, terrible situación. Así que, bueno, hay que investigar qué pasó ahí. ¿Estaba esto bien señalizado? ¿Había banderero en ese momento? ¿No había banderero? Creo que hay varias preguntas que responder respecto a la ruta, la seguridad de la ruta. Porque algo falló en que hayan chocado de frente en una ruta que es doble vía.
1: Sí, terrible, terrible. Oye, una información que también es lamentable, que nos estamos enterando a esta hora, lo está reportando nuestra colega Emilia Lagos. Fíjate que al parecer hay un procedimiento policial, detrás del Colegio República de Grecia en Coquimbo. O sea, al parecer ahí hubo algo...
0: Al parecer hay un atropello, ¿no?
1: Sí, no necesariamente. Parece que hay otro problema. Hay otro problema que es más grave. Pero en este momento lo están comentando. No sé si algún auditor está cerca.
0: Parece que hay otra cosa.
1: Hay otro tema. Pero es delicado.
0: Que puede involucrar ahí... armamento, me parece.
1: Estamos reporteando para poder tener la información. Si usted tiene un procedimiento policial ahí en el sector Colegio República de Grecia, esto es Coquimbo, ¿no?
0: Te quería preguntar, Colegio República de Grecia, no recuerdo en qué sector está.
1: Yo entiendo que es Coquimbo, pero voy a revisar acá de todos modos. Es un procedimiento policial en desarrollo, amigos. Esta es información de último minuto y vamos a estar, por supuesto, reporteando qué es lo que ocurrió ahí en el lugar. Hay un procedimiento policial, por lo tanto... ahí nuestro equipo de Guayacán está reporteando en lugar. Sí, me parece que es Coquimbo, Carlos, ¿eh? Lo que yo estoy confirmando acá. Exactamente, esto es en el sector de Eugenio Marsal, eso es
0: Coquimbo.
1: Coquimbo, pero ¿es qué sector de Eugenio Marsal?
0: Estoy aquí averiguando.
1: Ya. Sí, aquí tengo la ubicación del República de Grecia. Esta es información, ojo, estimados, de último minuto que acabamos de recibir. Esto es como el sector de Sindemparo, ¿no?
0: Sí. Eugenio Marsal es... Sí.
1: Bueno, refieren que... ojo, no es en el colegio, es detrás del colegio, es el pasaje de atrás. Hay un hecho policial. No vamos ahora a conocer todavía porque es información absolutamente preliminar, pero hay un operativo ahí en ese sector. Creo que es en el... por el sector de la calle o pasaje Mar Caspio, Carlos. Eso es la información inicial.
0: República de Grecia, claro, es ahí el sector, efectivamente, como dice usted.
1: Sindempar, ¿no es cierto? Estoy en lo correcto.
0: Correcto.
1: Claro,
0: correcto.
1: Ahí efectivamente, por el costado del colegio, hay un pasaje, una calle que se llama Mar Caspio, que une con Eugenio Marsal con la Avenida Portugal, fíjate. Esta calle.
0: Exacto.
1: Entonces... Para tener esa referencia y para quienes nos están escuchando, esta es información de último minuto que aún no está confirmada y vamos a estar reporteando, por supuesto, durante esta jornada.
0: Sí. Mira, es como entre Sindempar y Punta Mira. Ahí es la referencia. Vamos a averiguar ahí, estamos haciendo las consultas respectivas. Ya, tenemos mensajitos, pero tenemos noticias también, ¿no? ¿Vamos a seguir con noticias o nos vamos a la pausa?
1: La última.
0: ¿Ya?
1: La última que le dejé, Waldo, para que podamos apreciar ahí. Y quería referirles una información, digamos, de un corte un poco más positivo, para terminar este bloque un poco más positivo, porque ayer las autoridades, fíjate, del municipio de Illapel visitaron el Barça El Vato, y las imágenes son maravillosas, Carlos, la verdad. Increíble que la perspectiva de los drones te da otra visión de cómo este embalse se llenó. O sea,
0: se llenó.
1: Esto tuvo consecuencias positivas y dicen, y no sé si podemos ahí, después lo vamos a ver, yo creo, a la vuelta de la pausa, Gualo, vamos a ver el Paloma, porque el Paloma está también en lo mismo, pero este, el embalse El Vato, está lleno. Por lo tanto, las compuertas se abren para que se despiche todo lo que tiene que ver con... El agua. Oye, que
0: está llenísimo.
1: Está llenísimo.
0: Impresionante. Estas son imágenes que no se veían hace años.
1: Hace mucho tiempo.
0: Y la, te diría décadas.
1: Con el tema de la crisis, ojo que la crisis hídrica todavía no se termina, es el tema, porque muchos dicen, no, ya tenemos, ¿ah? Ya tenemos listo, ya estamos listos.
0: No, la sequía es permanente.
1: Estamos listos para 3-4 años, por lo tanto lo que se puede hacer con la desaladora y otro más, esto es un alivio, obviamente.
0: Llegó justo, ¿ah? Justo, porque estábamos en el límite de... Se hablaba en algún momento, yo recuerdo, que podríamos llegar, si es que no llovía, a un racionamiento de agua. En algunos sectores.
1: El racionamiento, para ser súper claro, Carlos, y a mí me tocó estar ahí trabajando, era para el año 2024, mediados de año.
0: Si no llovía.
1: En el sistema Paloma, Paro Valle.
0: Exacto, en algunos sectores.
1: Eso, a 1% en Paloma, ¿te acuerdas? Sí. A 1%. Claro, y tenemos harto deshielo, entonces todavía queda mucho por evacuar. Por lo tanto, los ríos se van a ver bien lindos. Yo, ¿sabes que estuve ayer por trabajo, Carlos? En el sector de el Valle Quilimarí. Está hermoso, Carlos. Chuapa. Hermoso el Valle Quilimarí. Así que
0: esto de la lluvia deja siempre estos prados verdes.
1: Precioso.
0: Pasto. Incluso el sector urbano, a veces florece mucho pastito que estaba seco y se ve muy bonito. Oye,
1: muy, muy lindo.
0: Tenemos...
1: En San Juan, me dicen, ¿eh? Más tirado
0: San Juan. Sí, más tirado San Juan. Es que ahí confluyen tres sectores, Tindempar, San Juan y Punta Mira.
1: Sí, Punta Mira,
0: es como una triple frontera ahí en ese mismo sector.
1: Bueno, la información de último minuto, lamentablemente, es que hay un hecho policial. No queremos ser súper responsables, hay procedimiento policial. Esto es en la calle Mar Caspio, al costado de este colegio, y queremos obviamente entregar más información. Al parecer habría ahí algo relacionado con uso de armas de fuego.
0: Sí, Villa Portugal, Mar Caspio con Villa Portugal, dice ahí.
1: Muchas gracias.
0: Jorge Barraza. Oye, Rodrigo, esto último.
1: Por la Avenida Portugal.
0: Por la Avenida Portugal.
1: Claro.
0: Rodrigo Contreras dice: buen día, muchachos. Me tocó viajar a Atacama por motivos familiares y lamentablemente en el sector del accidente hay una zona en donde una vía tiene doble sentido por trabajos de reparación y está pésimamente señalizado. Una pena por la situación y las condolencias a las familias. Claro, ahí yo creo que esto amerita una investigación profunda, porque si dice Rodrigo que efectivamente está mal señalizado, no quiero adelantar ningún pronóstico, pero podrían haber responsabilidades de la empresa que mantiene
1: la concesionaria.
0: La concesionaria.
1: Sí, la ruta de Algarrobo.
0: Sí. Ruta de Algarrobo, justamente.
1: Así que tenemos que ir a la pausa, entiendo. Son las 7.
0: Sí,
1: son
0: 34.
1: Yo no, algo tapó. Igual lo tapó ahí. Está bien la cámara, pero tapó la hora. A mí me tapa la hora al menos. Ya, nos vamos a la pausa.
0: Vamos a la pausa y ya volvemos.

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5: Son las 7 de la mañana y 36 minutos.
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17: Estamos de vuelta, son las 7 de la mañana con 42 minutos, 7:42. Les estamos recordando que tenemos un procedimiento policial, al parecer una persona que habría sido baleada. Ojo, esta es información absolutamente preliminar en el sector del costado de la Escuela República de Grecia, calle o pasaje se llama Mar Caspio, entre Eugenio Marsal y Avenida Portugal. Nos decía un auditor, entiendo, Juan Barraza. Entiendo, ¿no?
18: Jorge
17: Barraza nos decía que era en la esquina, en Avenida Portugal con Mar Caspio, al parecer una persona que habría sido baleada, pero es información absolutamente preliminar. Estamos reporteando para poder entregarles una información completamente precisa.
18: Sí, está nuestro equipo ahí ya reporteando, así que vamos a tener la información ahí los próximos minutos.
17: Una muerte de una persona, nos están informando preliminarmente.
18: Preliminarmente.
17: ¿Cómo? Preliminarmente, así que vamos a estar reporteando, por supuesto.
18: Ya, tenemos más noticias, sí. Y tenemos más mensajes también. Así que vamos a ir, mientras Juanito nos apoya con la producción de las noticias. Leo algunos mensajes. Rodrigo, que nos comentaba la situación que ocurrió ahí con el accidente que costó la vida a estos dos funcionarios municipales, me dice... Bueno, es preocupante porque él pasó por ahí y dice que está pésimamente señalizado y dice, y especialmente en ciertos momentos se presenta una densa neblina. Así que hay una doble situación que pudo haber conspirado efectivamente para que chocaran frontalmente el auto donde viajaban estos cuatro funcionarios municipales con este bus. 3 días de duelo comunal se decretó la alcaldesa Ovelinda Kea por el fallecimiento de estos dos funcionarios.
17: Terrible situación, hay que decirlo.
18: Ahí estamos viendo la noticia en nuestro Instagram.
17: Claro, esa es la información que teníamos ahí, la que está mencionada, la que está ahí son los 3 días de duelo comunal. La comuna de Liguera obviamente está de luto en este instante debido al fallecimiento de estos funcionarios.
18: Rodrigo y Catalina, muy queridos.
17: Ayer realmente lamentable.
18: Vi varios... Rodrigo practicaba pesca deportiva y su club estaba lamentándose la situación. Catalina, vi también una página del Frente Amplio Coquimbo, porque era pareja de un militante del Frente Amplio que también lamentaba Vi mucho homenaje ayer también de distintas organizaciones que se habían conmovido por esta situación tan terrible.
17: Oiga, y en el mundo también hartos problemas, explosión en una planta de gas en Rusia, realmente impresionante las imágenes que estamos viendo y que están en nuestro portal Guayacán.cl. Nos puede seguir, obviamente, síganos en nuestras redes sociales, en Facebook, en Instagram, en X, también en YouTube y TikTok. Estamos en todas las redes sociales para que usted nos pueda seguir. Usted pone Guayacán.cl y nos va a encontrar de inmediato. Y usted puede ver ahí las imágenes complejas de esta explosión de una planta de gas en Rusia.
18: Correcto. Se suma a lo que pasó también ayer en la frontera entre Nepal y China. Impresionante las imágenes de esa inundación.
17: Está, 160 muertos confirmados hasta ayer, Carlos. Sí. ¿Eh? Son impresionantes.
18: ¿Eh? Y hay cientos de desaparecidos. Impresionantes imágenes. Durísimas ayer que se veían. Donde una masa de barro, de una luz, que en un principio se pensó que era un terremoto, pero al parecer era el ruido que hizo a la gente pensar que era un terremoto. Claro. Pero lo que entiendo es que habría sido un deshielo de un glaciar gigante, y que eso habría arrasado con algunas centrales hidroeléctricas que no soportaron la cantidad de barro y agua que cayó de golpe. Y bueno, hay varios videos ahí, ayer aparecían a cada rato en las redes sociales, cada vez más dramáticos los videos de,
17: sí, de lo que pasó. Uno de ellos, que está publicado en nuestras redes sociales, hasta ayer habían 160 muertos confirmados y al menos 600 desaparecidos debido a este alud, digamos,
18: ¿no? Sí.
17: Alud de tierra y barro.
18: Muchos, ¿no?, de ellos turistas, porque están en una zona donde también se realizan los preparativos para ascender cumbres que hay ahí importantes. Así que había muchos turistas desaparecidos, lamentablemente. Y lo complejo ahora son las tareas de rescate, porque, bueno, si bien por el lado chino, el premier de China, el gobernante supremo, Xi Jinping, había decretado una operación alta escala, pero no hay acceso por tierra, porque entiendo que los 18 puentes se destruyeron, que permitían llegar ahí al lugar, y hay complejidades también incluso para llegar por vía aérea, porque no hay sitio donde poder aterrizar helicóptero, menos aviones. Entonces, estaba bien compleja la situación.
17: Terrible.
18: Muy terrible.
17: Oiga, otra información más positiva ya, Cagualito, aquí la podemos encontrar, que las autoridades ayer recorrieron el embalse La Paloma, ¿eh? A propósito de lo que estábamos
18: hablando. A propósito del vato, también estuvieron La Paloma.
17: Y dicen que podríamos tener un lleno, ¿eh? Un 100% en el verano, ¿eh? Lo cual es increíble, creo yo, Juan Carlos.
18: Y sería histórico.
17: Histórico, hace rato que no lo vemos 100%, ¿eh? Hay que decirlo. ¿Cuándo habrá sido la
18: décadas
17: última vez? 97.
18: Creo que el 97 se llenó.
17: 97-98.
18: Sí, día. Sí. Creo que ahí estuvo al borde del llenado. Así que podríamos ver este verano quizás un embalse Paloma lleno.
17: ¿Te acuerdas que habían deportes náuticos?
18: Sí, pues hacían deportes náuticos.
17: La gente iba a pescar incluso.
18: Exacto, iba a pescar, hacían deportes náuticos. Lo mismo que pasaba también acá en Puclaro.
17: Pejerrey.
18: También ahí se hacía kitesurf. Que como esta modalidad que combina como parapente con surf, también se hacía mucho ahí en Puclaro. Se dejó de hacer porque casi se secó el embalse Puclaro en algún momento.
17: No había agua.
18: Incluso, ¿te acuerdas que se secó tanto el Puclaro que empezaron a aparecer las ruinas del pueblo de Aguita? Exacto. Que estaba ahí antes de que se hiciera el embalse.
17: Guayihuaica. Empezó a aparecer
18: el pueblo Guayihuaica. Apareció antes había un pueblo ahí, Guayihuaica antiguo, ¿te acuerdas? Que lo tuvieron que sacar cuando se hizo la represa, y quedaron algunos restos del pueblo que se inundó después cuando se hizo el llenado, y como se secó tanto en algún momento, comenzaron a aparecer esos restos. Yo me acuerdo, yo fui, pues, y habían hasta como unos utensilios que había dejado la gente que no alcanzó a llevarse todas sus cosas. Impresionante. Pero bueno, vamos a tener imágenes muy bonitas de los embalses este verano, así que hay que dar la gracia al menos por ver el lado positivo también de lo que significó el temporal. Obviamente uno lamenta todo lo que significó para las familias, o sea, las personas fallecidas, claro, pero dentro de todo al menos nos va a dejar seguridad al menos 3 años, podría ser, ¿o no?
17: Claro, 3-4 años podría, pero ojo que no, la sequía no ha terminado. Fenómeno de bioluminiscencia. ¿Cuál es esa palabra?
18: Bioluminiscencia.
17: Sí. Y que está en las costas de La Serena ahora. Es impresionante, Carlos.
18: Se fue trasladando hasta. ¿Te acuerdas que esto empezó por allá por Guanaquero?
17: Guanaquero, Tongoica.
18: Después llegó a Totoralillo, se fue avanzando al norte, después llegó a Peñuelas, y ayer creo que se vio luminiscencia en el sector de La Serena, Caleta Peñuelas y La Serena. Un fenómeno que es muy natural, obviamente, que tiene que ver con... me comentaban, esto no tiene ninguna externalidad negativa, sino que todo lo contrario, hablaba un poco de la buena salud que tiene el sector, el agua, porque esto florece solamente cuando hay nutrientes y,
17: claro,
18: y hay alimento para la fauna marina.
17: Tal cual.
18: Es un buen signo la bioluminiscencia.
17: Es buen signo, qué bueno.
18: Sí, sí.
17: Me alegro mucho.
18: Y un bonito espectáculo, además.
17: ¿Sabes qué? Revisaron la noticia súper random, ¿eh? Y voy a hablar, pero tiene relación con el mar, Carlos, por eso la voy a mencionar. Fíjate que en Inglaterra, particularmente en el Reino Unido, estaban preocupados por una plaga de pulpos. Porque el fenómeno del alza de la temperatura del mar arrastró los pulpos hacia ese lugar, y para ellos es una plaga porque tienen otro tipo de pesca. Entonces, claro, estaban preocupados, imagínate, por eso, para quienes no creen en el cambio climático, la verdad, queda más que probado que existe, que es una situación que está complejizando también algunos procesos productivos, en este caso, la pesca. Me lo escuchaba así, se los digo como dato random, que me pareció bien interesante que el aumento o disminución de la temperatura del agua, dependiendo de dónde estemos, va a traer consecuencias complejas para los pescadores y para quienes viven un poco de la actividad productiva desde el mar. Así que, atención con eso. Ayer reporteaste, Carlos, tú, un accidente hubo ahí en la Ruta 5, que aparte era un sector bien complicado, ¿no?
18: Muy complejo, sí. Sí, estuve ahí, ¿sí?, en un accidente que hubo justamente ahí en el paso bajo nivel de la Ruta 5, para que se ubiquen entre el Hospital de Coquimbo y la Plaza de la América.
17: Ya.
18: Mucho más fácil. Ahí se produjo una triple colisión bastante, bastante fuerte. Involucró a dos vehículos, dos automóviles y una camioneta que chocaron por alcance. Mira, el vehículo que quedó al medio, que es ese vehículo rojo, una especie de...
17: Que fue como el más complicado, parece.
18: Fue el más complicado, de hecho, el conductor quedó atrapado ahí entre los fierros y tuvo que llegar personal de bomberos para sacarlo. Llegó SAMU, lo atendieron ahí en el lugar. Al parecer, yo lo que vi es que estaba al menos consciente. Ya. Algo se movía el conductor, pero quedó muy, muy golpeado, así que esperamos que tenga una pronta recuperación. Y esto generó un taco kilométrico, esto fue en la tarde. Y ahí, bueno, después estuve revisando la publicación y toda la gente decía, y es efectivo, yo paso todos los días por ahí, la gente no respeta ni la distancia.
17: Ni la velocidad.
18: Ni la velocidad.
17: Tú tienes mucha razón.
18: Como ese sector es recto, la gente... le mete chala, como se dice popularmente, no respeta la
17: distancia. Andan con la pata un poquito pesada, ¿eh?
18: Andan con pie de elefante.
17: Claro.
18: Y se cambian de pista porque, mira, lo que pasa es que tú, cuando vienes, el accidente fue desde norte a sur. Cuando ya vas pasando ese paso bajo nivel, se une la gente que viene por el costado derecho. Entonces ahí la gente tiende a cambiarse de pista. Y ahí se produce mucha situación compleja, porque el cambio de pista, mucha gente que después quiere entrar a Sindempar, ahí se producen situaciones complejas. Además que a veces vienen tan rápido que se topan casi encima con la gente que está tratando de ingresar a la Ruta 5 por el costado derecho. Y ahí se producen frenazos, cambio de pista repentino. Bueno, aquí todo indica que no se respetó la distancia por parte de alguno de los conductores. Afortunadamente yo solo vi a un lesionado, la conductora del primer vehículo que fue colisionada por atrás, estaba en buen estado, la vi consciente, estaba de hecho en su vehículo, y habían dos otras personas que venían en la camioneta que también estaban conscientes y estaban sin problemas. El más complicado fue el que quedó al medio, que le hicieron como un sándwich entre los dos vehículos. Él sí estaba un poco más complicado, así que fue rápidamente trasladado por SAMU ahí a urgencias del Hospital de La Serena, de Coquimbo digo, ojalá que sin mayores consecuencias.
17: Perfecto.
18: Pero el llamado ahí a la gente a respetar la distancia y la velocidad.
17: Claro, absolutamente. Vamos a ir a algo también un poquito más positivo. Ayer, y queremos obviamente enviarles nuestras felicitaciones nuevamente, ahí le mandé, estimado Gualberto, se entregaron las medallas a Ciudad de La Serena, pues, por el aniversario, ¿cierto?
18: Sí.
17: Y una de nuestras personas destacadas aquí en este proceso fue justamente don Jorge Arriola. 482 años cumple La Serena y ahí podemos ver las imágenes de los destacados, entre ellos Jorge Arriola de nuestra radio, obviamente prima, hermana.
18: Ahí está Jorge. Está, yo estuve ahí, ¿ah?
17: ¿Eh? ¿Tú?
18: Sí, estuve ahí en la entrega de las medallas y bueno, Jorgito Arriola ahí de los más aplaudidos.
17: ¿Verdad?
18: Por la gente.
17: Ya.
18: Hubo políticos que se pararon ahí a darle el abrazo especialmente.
17: Veo a Marcos Carrasco también de la multigremial.
18: También fue reconocido. Sí. Vamos a dar el listado ahí más ratito de quienes fueron favorecidos, pero queríamos destacar por sobre todo a don Jorge Arriola, compañero, gran locutor, muchísimos años en esto de las comunicaciones.
17: Tiene como 40 años creo de trayectoria con don Jorge, ¿no?
18: Es que trabajó en Santiago también.
17: Sí, pues estuvo en Vía, no en Vía, que estuvo en el mismo holding, ¿cómo se llama? Zona Latina. Zona Latina.
18: Ah, estuvo.
17: En Canadá, Zona Latina, sí.
18: Así que merecido reconocimiento para Jorge Arriola en esta actividad tradicional que hoy día tuvo, no quiero decir un perfil más bajo, sino que se realizó un poquito más acotado, se hizo ahí frente al edificio constitucional. No hubo desfile como el año pasado para el aniversario de la Serena. El año pasado hubo desfile con Fuerza Armada y todo, y ahí se entregó la medalla frente al edificio del gobierno regional. Esta vez se realizó ahí en el frontis del edificio consistorial, se cortó ahí esa cuadra solamente, se entregaron las medallas a personas individuales, pero también a instituciones, así que bien por todas las felicitaciones a toda la gente.
17: Me parece muy bien.
18: Vamos
17: en el siguiente link que le mandé, Walo, vamos a escuchar a la alcaldesa Norambuena y la entrevista de Félix Velasco, justamente para tener alguna referencia de lo que fue esta jornada de aniversario, que no termina, porque termina con la verbena, entiendo, ¿no?
18: El fin de semana.
17: Termina con la verbena, una verbena bastante más acotada. Escuchemos a la alcaldesa Norambuena.
15: Importante mantener las tradiciones serenenses, si bien es cierto son hoy día celebraciones mucho más austeras, pero hoy día la verbena es parte importante porque uno le vamos a dar la oportunidad a nuestros emprendedores, a nuestras emprendedoras. Ya tenemos más de 700 puestos.
19: Tremendo número, histórico también en cuanto a participación ciudadana.
15: Es el número más grande que ha tenido la verbena, así que vamos a estar llenos de sorpresa. Queremos agradecer también a los músicos, a las personas del área de las culturas que se han ofrecido a venir gratuitamente para poder colaborar en algo donde hoy día nosotros no vamos a cobrar absolutamente nada para quienes participen, y además también al público. Hoy día todo esto es absolutamente gratuito. El único objetivo es juntar y reunir víveres no perecibles. Vamos a tener nuestro punto de recolección y además también los emprendedores y emprendedoras van a traer también algunos alimentos donde vamos a conformar cajas de alimentos para poder seguir ayudando a esas personas que tanto lo necesitan, personas que todavía se mantienen justamente aisladas, personas que lo han perdido todo. Entonces no podemos dejarlas olvidadas, así que tiene un sentido absolutamente de solidaridad en el marco del aniversario y además, como lo dijo Monseñor, en el mes de la solidaridad.
19: Sí, una tremenda actividad desde las 10 de la mañana hasta las 22 horas, si no me equivoco, alcaldesa.
15: Exactamente, lo esperamos este día sábado desde las 10 de la mañana hasta las casi 20, 21 horas. Vamos a estar con muchas sorpresas, vamos a estar con puntos culturales, vamos a estar con puntos también para nuestras mascotas. Es muy importante.
17: Sí.
18: Estamos de vuelta, amigos. Tenemos algunos mensajitos. Ahí, bueno, están las palabras de la alcaldesa. Fíjate, Daniel, que la alcaldesa ayer se mandó un speech bien interesante porque empezó después de que se entregaron las medallas. Hizo un discurso ahí respecto a la Serena, que la Serena estaba de aniversario, la Serena que fue quemada en algún momento por los piratas. Y hizo una alusión ahí en tono como de broma. Dijo, bueno, ¿ya? La Serena siempre va a ser mejor que los piratas. Entendió uno que era una clara alusión a Coquimbo, sí, un poco ahí caldeando el ánimo con la rivalidad que hay entre Serenense y Coquimbano. Uno entiende que en el ambiente de la buena onda también, a ver, sacó aplausos ahí, la gente se rió mucho por lo que dijo la alcaldesa, de esa alusión que hizo a los piratas, de que la Serena siempre iba a ser mejor que los piratas. Y lo dijo un poco con picardía, un poco con humor, uno lo quiere entender así. Oye, déjame leer algunos mensajitos porque tenemos que ir a la pausa y tenemos nuestro invitado ya en el estudio. Fernando Madariaga, a propósito de Coquimbo, dice: muy buenos días, Caputo ayer perdió solo el partido. Qué manera de no saber los partidos. Los cambios mataron al equipo. A seguir apoyando.
17: Sí, perdió 2-1 Coquimbo ayer. Sí. Iba ganando 1-0,
18: sí,
17: si es el tema.
18: Sí, todos dicen que Caputo se confió mucho con el 1-0, como que abandonó la ofensiva y eso le pasó la vuelta después a Coquimbo. Dice, a seguir apoyando, pero para mí ya no tiene más margen que este domingo frente a Huachipato, dice Fernando. Está triste y enojado, ¿eh?
17: Sí.
18: A ver, Sergio Spot dice: Klaus 7, el famoso youtuber, fue a esa ruina y mostró el lugar. Sí, pero ¿sabes qué? Antes de Klaus, ¿sabes quién estuvo ahí? Yo estuve ahí en esa ruina.
17: ¿Verdad?
18: Sí, yo fui a esa ruina, efectivamente estuve ahí.
17: ¿Está en ruina?
18: Saqué foto. No, la ruina del antiguo Huayca. Ya. Tengo fotos, de hecho, de eso. Las voy a traer.
17: Yo no me acuerdo. Yo pasé, parece, pero no fui. Usted fue. Sí, no, y a mí no me tocó reportear eso.
18: Oye, ¿qué más? Bruno Enrique nos comenta una noticia nacional. Lo vamos a revisar, Bruno. Muchas gracias, como siempre. Víctor Guzmán dice: Don Carlos y Don Daniel, ayer empezaron a pavimentar la calzada y aceras de la escuela Japón. Estuvieron hasta la noche. Me dice además que lo del pulpo pasó en 1950 también, la crisis del pulpo en el Canal de la Mancha. ¿Cambio climático? Se pregunta. En nuestra región andaban mamuts y los extinguieron. Ya, hoy tengo más mensajes. Alejandro, este es el último que leo porque tengo más.
17: Dele nomás, dele nomás.
18: Daniel ahí nos dice: buen día. Alejandro dice: buen día, caballeros, por favor, saluden a Denise, que ayer se quedó haciendo una maqueta para biología, se acostó casi a las 2 a.m. Mil de aura para ella. Yo me quedé con ella por si acaso, así que también estoy muriendo de sueño. Muy bien, 8 en punto, nos vamos a la pausa. Tenemos confirmación.
17: Tenemos de la policial, ¿eh? Porque sí, queremos. Ahí le mandé a Gualo la información del último momento, ya está en nuestras redes sociales, pero afortunadamente tenemos ya la información. Una situación obviamente bastante lamentable que ocurre en el sector. Finalmente no es Mar Caspio la calle, lo que nos están confirmando ahora, Calanero, es Mar Negro. Es una persona de 32 años. Las iniciales, la nota acá, parece que ahora se me fue para abajo. Donde escribió Emilia. Bueno, es una persona de 32 años con antecedentes penales. Este es el homicidio, ojo, Carlos, número 25 que tenemos ya a esta altura del año.
18: Sí.
17: Ya finalizando agosto, tenemos el homicidio número 25. Iniciales MACS con antecedentes penales, 32 años en este pasaje, habría sido acribillado cerca de las 5:45 horas de hoy. Y lamentablemente fue mareado en su casa y parece en la zona craneal. Bien complicado.
18: Sí.
17: Lo que presume que pudiese ser un ajuste de cuentas.
18: Hay que investigarlo, obviamente. No vamos a adelantar ninguna hipótesis. Vamos a la pausa, 8:01. Vamos y volvemos.
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5: Son las 8 de la mañana y 2 minutos.
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18: Estamos de vuelta, son, oye, como avanza la mañana, 8:08, algunos mensajes que van quedando aquí atrás. Daniel, que nos mandaba un mensaje ahí, tenía problemas con la radio al aire, vamos a avisar a nuestro técnico. Gracias, Daniel. Francisco Galvez me manda acá, si vi esta foto, de la gente de los hinchas que increparon ahí al técnico Caputo en el estadio de Coquimbo. No hay que ser tan exitista tampoco, ¿eh? Yo creo que al equipo no se le puede exigir, después de todo lo que ha dado Coquimbo Unido, hay que tener ahí un poquito más de resiliencia también los hinchas de Coquimbo. Bueno, ojo, no quiero decir que no hayan críticas, efectivamente uno puede hacer la crítica que corresponde al técnico, pero también tengamos consideración todo lo que ha hecho Coquimbo Unido este año, ¿eh? Como que se nos olvida todas las alegrías que ha dado Coquimbo. Nos mandó aquí un texto Francisco Galvez, muchas gracias, lo vamos a leer, Francisco. Bien, vamos a presentar a nuestro invitado, que ya lo hemos tenido varias veces acá, porque todavía está el plazo ya a punto de terminar para quienes quieran postular a ser carabineros, y estamos con el subteniente Luis Vega, oficial coordinador de postulaciones de carabineros. ¿Cómo está, subteniente? Gusto saludarlo.
5: Gusto saludarlo a toda tu audiencia. Daniel, muchas gracias por recibirlo nuevamente. Bienvenido, ¿eh? Bienvenido. Ya como nuestra casa aquí, Radio Guayacán, un espacio en donde podemos conversar, donde podemos analizar y sobre todo llegar a cada uno de los domicilios y contarle que hoy día sigue abierto el proceso de postulación hasta el 31 de agosto de este mes, así que estamos dándole las últimas fichitas para si tú eres chileno, tienes ahora 17 años, una modificación respecto a la vez anterior que vinimos. 17 años, puedes postular a la Escuela de Carabineros para formarte, para ser un líder de esta institución.
18: Perfecto. Usted sabe que la noticia manda también, así que qué mejor fuente que tenemos acá, fuente al subteniente directa. Fuente directa, porque hay un hecho policial que ya está publicado en nuestra página web, lamentablemente un homicidio, subteniente Vega, en Coquimbo, ¿no?
5: Es lamentable, sí. Este hecho ocurrió hoy día en la ciudad de Coquimbo durante la madrugada, alrededor de las 5:45 de la noche. Ya tenemos la confirmación de un fallecido, 32 años, de iniciales NACS. Este sujeto mantenía antecedentes penales sin órdenes vigentes, ya está a disposición de la Fiscalía ECO, la Policía de Investigación a cargo de la investigación, y nosotros ya estamos haciendo el resguardo y la entrega al sitio del suceso para que se pueda esclarecer esta situación. Pero lamentable, obviamente da una sensación de inseguridad que no buscamos. Hoy día, toda la noche estamos patrullando, estamos efectuando diversas fiscalizaciones para que no ocurra esto, pero ya se está manteniendo hasta la tónica, así que vamos a tener que seguir incrementando la seguridad allá en la ciudad de Coquimbo.
18: Sí, esto ocurrió, como dice ahí el subteniente, pasaje Mar Negro. Esta persona fue acribillada en su domicilio, por lo que uno entiende. Habría recibido algunos impactos de balas craneales que le provocaron la muerte en el mismo lugar, ¿no?
5: Claro, tenemos la confirmación que hay uso de arma de fuego. Mantenemos lesiones en la zona craneal de la víctima, así que nada más que darle la condolencia a su familia. Obviamente entendemos esta situación, nosotros intentamos hacer un trabajo profesional y que se puedan esclarecer y el culpable que tenga las sanciones que corresponde, que ha sido la tónica. Nosotros hoy día, gracias a Dios, mantenemos a la Fiscalía ECO, que está trabajando tanto con la Policía de Investigaciones como Carabineros, y se le está dando buena respuesta a cada una de las investigaciones que se está dando, así que un saludo y las felicitaciones tanto al personal OS9 que tenemos, la CIP de Carabineros, que siempre están atentos y trabajando en estas investigaciones.
18: Eso da cuenta, subteniente, de la importancia de contar con más personal policial, ¿cierto? Van creciendo las poblaciones, se van expandiendo y la gente está demandando tener más carabineros en la calle, es lo que todos quieren. Y además se abre una oportunidad importante para jóvenes hoy en día que están viendo qué hacen con su futuro saliendo del colegio ya, y está abierta la postulación, efectivamente, para quienes quieran formar parte de la institución ahí, de las carabinas cruzadas.
5: Sin lugar a duda, Carlos, esto se da igual en el marco de una modificación que se hizo hace muy poco, no más de 2 semanas, que se modificó un decreto institucional propio de nosotros, en el cual ahora, si eres chileno, tienes 17 años, estás cursando el cuarto medio, ya puedes postular para el próximo año y integrarte a las filas de esta institución, que sin lugar a dudas tiene un sinnúmero de emociones que están viviendo. Yo que lo tengo en la interna, yo trabajo más la parte operativa, estoy patrullando por lo general, y todos los días son sorpresas, todos los días son procedimientos diferentes, uno intenta hacer lo mejor posible, y son retos que se presentan día a día. Ya el próximo año me tocará postular algún tipo de especialidad, y la gama de especialidades, de la forma de trabajar aquí en Carabineros es muy amplia, y sería bueno que lo tocáramos. Ya tenemos la sección acá regional de OS7 aquí de Carabineros, antidroga, que han tenido procedimientos impecables. Tenemos la sección OS9, tenemos la sección de encargo de búsqueda de vehículos, la sección aeropolicial que nos llegó hace poquito el helicóptero, tenemos el GOPE ahí que siempre nos está ayudando, los rescates ahora, lo que fueron las inundaciones, fue un trabajo espectacular. Yo me tocó estar en varias zonas, uno veía el helicóptero llegar, salir, no pararon en toda la emergencia. Tenemos la CIAT que siempre está en los accidentes de tránsito, y algo que se está viendo harto aquí, que también ustedes lo difundieron, que los adiestradores caninos que tenemos, sí. Aquí tenemos hartos perritos que andan trabajando, en Serena tenemos dos, en Coquimbo uno, y sin lugar a dudas es una herramienta de trabajo muy buena, y de hecho ayer me tocó estar en el servicio de, lamentablemente perdió Coquimbo Unido, pero me tocó estar en el partido ahí, anduve con la sargento Ruti ahí junto a su ejemplar canino que anduvimos patrullando por los sectores.
18: Qué bueno, hay muchas oportunidades de desarrollo dentro de la misma institución. Usted lo comentaba, por ejemplo, también se abrió una sede del OS9 en Coquimbo, que tuvo un procedimiento súper exitoso. Lo conversamos con la gente del OS9, que fue el descubrir quién habían disparado al edificio del municipio de Coquimbo. Un trabajo ahí de 2 semanas, pero que terminó efectivamente con la captura de quienes son los principales sospechosos. Así que hay varias oportunidades que se abren para los jóvenes que puedan desarrollar carreras en la institución, además con buenas perspectivas también de honorarios, porque se habla que también se va a mejorar, ya se ha mejorado, pero se va a mejorar más también el tema del honorario.
5: Oiga, Carlos, y de verdad yo tuve la oportunidad de estar en una CIP, estuve integrando la CIP un tiempo, y la investigación es algo súper complejo, y de verdad cuando me contaron que pudieron identificar por medio de las pericias de la OCAR y OS9 quién y de dónde salió el impacto balístico hacia la sede gubernamental de Coquimbo, es un trabajo extraordinario, de verdad. Es un análisis criminalístico que está a la vanguardia de cualquier tipo de país que está aquí en la zona. Estamos a la vanguardia, totalmente.
18: No, extraordinario, uno podría decir, pero ¿cómo lo van a encontrar si fue en la noche? Llegaron, no se sabe de dónde dispararon. Increíble que pudieron dar con los tipos. Bueno, también hay un trabajo importante, nos comentaba ahí el oficial del OS9, de la comunidad, que entrega datos, ¿cierto? Y esto tiene mucho como de detective antiguo, ¿cierto?
5: De ir a preguntar. Antiguo, conversar. Hay varias gente que le gusta aportar a Carabineros, y muchas veces se logran investigaciones y resultados muy buenos con el apoyo de la gente, así. Exacto. Que hacer un llamado a la gente, que cada vez que tenga información o cualquier tipo de antecedente que quiera entregar, bienvenido sea. Nosotros intentamos ser lo más cauteloso en la seguridad de las personas que entregan la información, y esto ayuda mucho en investigaciones, así que hacer la invitación, si no quiere que lo vean en la comisaría, puede acercarse, llamar, y nosotros siempre estamos abiertos a recibir cualquier tipo de información, y todo y con el único fin de brindarle seguridad a nuestra comunidad.
18: Lo importante es que la gente que quiera aportar, que se fije, por ejemplo, me imagino que les llega mucho que dicen, oiga, Carabinero, mire, hay un auto sospechoso, y ustedes preguntan, bueno, ¿qué tipo de auto? Ah, no sé, no me fijé qué auto era, cuántas personas, no vi cuánta era. Entonces, como que esos datos no sirven mucho. Fijarse colores, características de las personas que están cometiendo un delito, ¿cierto? Patente, ojalá.
5: Patente, color, cualquier detalle, los detalles son los que hacen diferencia. Muchas veces uno está patrullando, te dicen, un ejemplo, un Hyundai, un auto, y que tiene la tapa de la bencina, no está. Y esos son los detalles que hacen la diferencia, que pueden identificarse, pueden sacar grandes conclusiones y lograr resultados. Así que hacerle la invitación a la gente que nos siga ayudando, y también obviamente a seguir difundiendo el proceso de postulación a la Escuela de Carabineros, que ahí voy a hacer también hincapié en los requisitos, ya que ampliamos un año. Antes era solamente 18 a 30, ahora tenemos de 17 hasta los 30 años.
18: 17 años cumplidos tienes que ser, ¿cierto? Claro, al momento de la postulación.
5: Y estar cursando el cuarto año medio.
18: Ya, es un requisito.
5: Mucha gente nos consultaba, ¿cómo voy a tener 17? Estoy en la educación media. Bueno, tú finalizas tu educación media con 17, ya postulaste y te puedes integrar el próximo año a la fila de la institución.
18: Es como un ingreso anticipado, ¿cierto?
5: Antes de salir del colegio. Es como un ingreso. Y a mí me tocó esa situación.
18: ¿Le tocó usted?
5: Yo entré con 17 años y cumplí los 18 en la escuela, ya estando ahí en la fila de la institución. Así que un estado de salud compatible. Obviamente te hacen las pruebas para estar ahí en la labor policial. Una estatura mínima de los hombres de 1.60 y 1.50 para las mujeres, no mantener antecedentes penales,
9: obviamente muy importante,
5: y obviamente cuando estás postulando te van a pedir que tenga la PAE rendida. Si estás cursando el cuarto medio, no importa, tú terminas tu cuarto medio, das la prueba y después se te ingresa ese requisito.
9: Igual una vez dentro tienes que dar la PAE igual, ¿no? Empezar a entrar antes, ¿no?
5: Exactamente, ya. Por ejemplo, un ejemplo básico, ¿eh? Nosotros ahora tenemos jóvenes que están en cuarto medio, están terminando su cuarto medio, van a rendir ahora a fin de año la prueba, y ellos ya pueden estar postulando la escuela para ya el próximo año integrarse de lleno en lo que es el proceso de formación. Contarle igual un poquito del proceso de formación de la escuela, que la verdad son cuatro años que te forjan el temple y de una formación dura militar.
9: Disculpa, ¿y si tú postulas aquí en la región Bajo Valle o puedes caer en cualquier parte?
5: Bueno, es una diferenciación. Yo vengo a hacer difusión sobre la Escuela de Carabineros para ser subteniente de carabineros.
9: Ah, perfecto.
5: ¿Ya? Y también tenemos allá lo que es el proceso de postulación de la EFOCAR, que es la Escuela de Formación.
9: Qué bueno que
5: darlo. Para ingresar como carabinero. Hay algunas diferencias que las pueden ahí también revisar en el sitio web de postulaciones, postulaciones.carabineros.cl y la escuela de carabineros.cl, que ahí está toda la información respecto a cuál te querés orientar. Son diferentes tipos de función policial en la misma institución.
9: Claro, buenísimo. No, dele nomás
5: con el subteniente. Bueno, vamos a continuar con lo que es el proceso de postulación, que la verdad, uno te va a decir, es militar, es fome, pero la verdad, en la sensación de compañerismo, las actividades diarias, la disciplina, la jerarquía que se va dando entre las instituciones, es una mística única que obviamente son cuatro años de formación y que te hacen forjarte para lo que es ser carabinero hoy día. Hoy día ser carabinero no es sencillo. A mí me tocó siempre estar hablando con la gente, mucha gente que está molesta, que te toca dar soluciones y que te toca ser un árbitro, por así decirlo, entre dos partes, que no es sencillo, obviamente, hay un desgaste no tanto físico, sino que un desgaste psicológico diario en la labor policial, pero que uno lo hace con mucho cariño, lo hace con la entrega y la vocación de servicio que requiere ser carabinero.
18: Tiene que tener mucha psicología también ahí. Cuando llaman a carabinero, me imagino, a veces disputa entre vecinos. Hay un poco también, como dice usted, arbitrar también. Hay situaciones que a veces se tornan complejas. Mucha gente que cree tener la razón muchas veces, ¿cierto? Claro. Y hay que decirle, mire, a lo mejor usted está equivocado, está cometiendo una falta.
5: Colocar los paños fríos porque, no sé, uno está en la población, escucha que se está efectuando un robo en un lugar, sector, y obviamente uno tiene que llegar rápido. Claro. Por eso tenemos baliza, por eso tenemos iluminación, pero también hay que tener la media precaución que no ocurran accidentes. Claro. Y gracias a Dios nosotros tenemos muchos conductores que, para que los que no sabían, los conductores de carabineros, aparte de tener su licencia B correspondiente, tienen un proceso de formación en la institución de conductores. Ya, de hecho, yo lo estoy haciendo y sé lo complejo que es que te den una licencia clase F para poder conducir vehículos fiscales.
18: Tienen que tener como un manejo, obviamente, mucho más táctico, sí, por así decirlo, ¿no? Más avanzado.
5: Claro, de ahí lo conversaba con los conductores más antiguos, que es distinto ser un conductor civil que anda tranquilo por la vida, ser un conductor que está para emergencia, donde una persona necesita tu ayuda y tú necesitas llegar rápido.
18: Claro, claro que sí. Oye, bueno, muchas oportunidades para poder desarrollarse en la institución. Usted me contaba que tiene que ahora ir a especialidad también.
5: Ahora a mí me corresponde, yo estoy haciendo mi segundo año de subteniente. ¿Ya? Ahora a partir del tercero ya puedo postular a la escuela de especialidades, que da una amplia gama de especialidades donde uno puede desarrollarse profesionalmente.
18: Y eso en Santiago, ¿no?
5: En Santiago.
18: Ya, los jóvenes, por ejemplo, que postulen, lleguen a donde está usted, en algún momento va a tener que optar a esa especialidad, claro, ¿cierto?
5: Son dos años que uno tiene que estar en la calle aquí operativo, y después ya uno tiene que tomar la decisión. O sigo en la

0: Antes. Y ahí lo que decía usted también, el trabajo de los perritos ahí en detectar drogas. Hemos visto ahí muchos procedimientos exitosos en la carretera, en muchos sectores, en transporte en buses, por ejemplo. Hay gente que se sube con bolsa con marihuana y piensa que van a pasar piola, y ahí los perritos.
1: Oiga, y muchas veces la comunidad la que da estos datos, ¿ah? Claro. Que a mí me ha pasado, a veces escucho una de la central de comunicaciones que hay una denuncia anónima de un vecino que ve un camión que va por ruta 5 pasando algún tipo de intersección que va con actitudes sospechosas. Y obviamente uno como carabinero la va a ir a fiscalizar, y se han traído muy buenos resultados de esa información que nos da la comunidad siempre.
0: Qué importante ahí que la gente también pueda aportar datos. Usted lo decía, esto la gente lo puede hacer en total confidencialidad para que no piensen que a lo mejor después pueden tener algún tipo de represalia. Siempre se reserva esa confidencialidad a alguien que aporte un dato que termina en una detención. Claro. ¿No?
1: Así que hacerle un llamado a la comunidad y a los padres o a la gente que está trabajando, que tiene entre 17 y 30 años, a veces no se te han dado las oportunidades laborales. Hasta los 30 años. Ya. Te estábamos dando una oportunidad muy buena, una estabilidad laboral que no en todas partes se vea. Hoy día yo tengo mi pareja que trabaja y todo, y buscar pega después es muy complicado.
0: Está difícil.
1: Es
0: está
1: muy
0: difícil,
1: complicado, es así que la institución te da la fortaleza de que tú estudiaste. Y ya, yo ya todavía ni egresaba, ya me tenían donde ir a trabajar, así que no, es impecable,
2: claro.
1: Eso.
2: No es fácil, y aparte
0: hay que tener la vocación, pero además te da la seguridad la institución de que si tú tienes un buen desempeño, puedes hacer carrera en carabineros, no, puedes progresar.
1: Y lo otro son que nosotros lo decimos, que carabineros muy paternalista con los funcionarios, porque nosotros tenemos una cobertura de salud buena.
0: Claro,
1: es que nosotros tenemos atención en casi todas las regiones. Tenemos una dirección de bienestar que siempre está atento a si es que tú ahorras día a día para tu casa, ellos te pueden ofrecerte un crédito hipotecario, la misma institución, así que siempre la institución está apoyando a los funcionarios para que puedan surgir y salir adelante, que está muy complicado hoy en día.
2: Sí, y aparte que ustedes también tienen un sistema de jubilación distinto también.
0: Claro,
1: la van a ampliar un poco, pero sin lugar a dudas, porque se necesitan más carabineros.
2: Justamente mantener ese tema, yo creo que es importante también la conciencia de la gente, tal vez de los que tengan la ocasión de acercarse a carabineros, porque se necesitan.
0: Sí.
2: Uno va a reuniones a todos lados donde la gente dice, oiga, no hay dotación, y claro,
0: queremos que instalen
2: el propio general Rey dice, tengo problemas de dotación, si es un problema general.
0: Es un problema nacional.
1: Tenemos hoy día un déficit de dotación grande. Hoy día dentro de los estamentos gubernamentales de la seguridad se están disponiendo muchas rondas que tienen con el fin de generar un poco de impacto y también de darle seguridad a la gente. Pero aún así estamos con un déficit que se nota. Nosotros tenemos una oficina de operaciones que siempre está intentando ser lo más eficiente con los recursos humanos que tenemos, pero sin lugar a dudas falta, y por eso le hacemos la invitación a la gente que quiera integrarse a las filas de la institución.
0: Reiteremos entonces, desde 17 a 30 años, postulación que se puede hacer, ¿cómo? ¿Va directo a algún retén o lo puede hacer online?
1: Mire,
0: las dos formas.
1: Primero, ya nada con las comisarías.
0: Nada con las comisarías,
1: todo de manera online en el sitio web postulaciones.carabineros.cl. Pero si tienes duda, alguna consulta, se tiene que meter a la escuela de carabineros.cl y ahí usted buscará a los oficiales coordinadores, y ahí están todos mis datos, mi teléfono, mi correo, si me quieren comunicar, y yo voy a estar abierto a responder cualquier tipo de duda que tengan en frente al proceso de postulación.
0: ¿Hasta qué día hay plazo para esto?
1: Hasta el 31, día lunes 23:59 se finaliza el proceso de postulación.
0: Ya.
1: Vamos bien, pero falta todavía, así que hacemos el llamado a la gente que nos siga apoyando.
0: Muy bien. Hasta el lunes, entonces, quienes quieran formar parte de la institución, de 17 a 30 años, se amplió un año más ahí a los 17, así que ya lo saben, los requisitos, como decía ahí el subteniente, tampoco son tan complejos, la verdad. Una súper buena oportunidad de aportar a la nación, a Chile, ¿cierto?
1: Así, y mandarle un afectuoso saludo a todo el pueblo ahí, Coquimbo Unido, que ayer sufrió una derrota, pero levantar cabeza, queda harto campeonato todavía, y sin lugar a duda, y yo sé que el año pasado tuve una campaña espectacular. Así que no bajar los brazos.
0: Sí, bueno, aquí nos están escribiendo respecto al partido, así que los vamos a leer a la vuelta, chiquillos. 8:27, le damos las gracias a subteniente Luis Vega, oficial coordinador de postulaciones, por haber estado acá. Además, claro, fue nuestra primera fuente ahí respecto al hecho.
2: Y le regalamos el sticker.
0: El primer regalo.
1: Radio Guaquedano, muchas gracias, Carlos. Muchas gracias, Daniel.
0: Oiga, y su casa, cuando quiera, está aquí las puertas abiertas.
2: Gracias por el dato que nos...
0: Sí, buenísimo. Nos vamos a la pausa. Son las Oh,

0: 8 con 27 minutos, 8 con 27, vamos y volvemos.
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2: Son las 8 de la mañana y 28 minutos.
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0: Muy bien, ya estamos de vuelta, 8 con 46 minutos. Recuerden que tenemos una situación en desarrollo, un homicidio que ocurrió esta madrugada en Coquimbo, específicamente en pasaje Mar Negro, en la comuna porteña. Un hombre de 32 años que fue acribillado al interior de su domicilio, recibió impactos de bala en la zona de la cabeza, falleció en el lugar, hombre de iniciales MACS, por causas que se investigan. Estos 5:45 de esta madrugada se confirmó ahí su muerte en el lugar por parte de Carabineros, investigación que está a cargo de la Fiscalía ECO en conjunto con la Brigada de Homicidios de la PDI. Así que esa información que está en pleno desarrollo. Leo algunos mensajes por mientras de algunos auditores que nos están escribiendo. Francisco Galvez me ha hablado un poco del tema de Coquimbo Unido. Ahí dice que de la derrota se aprende. Hoy dolió, pero mañana volvemos con todo. Vamos Coquimbo, dice Francisco Galvez. Daniel dice, buen día. El partido partió por el error atrás. Caputo no tiene más plantel. Ayer perdimos con la UC más mala que ha venido. Ahora los jugadores están con un bajón, pero muy extraño. La UC llegó 3 veces y 2 goles. Sospechoso, como dice el bombo. Dice Daniel. ¿Qué más? Cristian dice, muy buen día estimado Daniel y Carlos, que tengan excelente jornada, un gran abrazo, muchas gracias Cristian por tu saludo, igual buen día para ti. Juan Rivera dice, buen día amigos, la mezquindad dirigencial está pasando la cuenta, existiendo la posibilidad de reforzar al plantel, paréntesis, agotado por tantos partidos, con un 10, un central y un goleador de fuste, no lo hicieron, con la plata recibida por la Libertadores perfectamente podrían haber hecho ese esfuerzo, dice don Juan Rivera. ¿Qué más? Dice acá, hola, buen día, a través de ustedes se podrá informar al municipio de La Serena el problema que hay en el mall Puerta del Mar con los perros que se encuentran dentro del recinto, son aproximadamente 6 o 7 que a diario están atacando autos, ciclistas y peatones, hay bastante circulación de personas y presencia a diario que le ladran y acercan a las personas de forma amenazante, donde los guardias están mirando y no hacen nada, se están exponiendo a las personas que en cualquier momento ataquen a alguien. Muchas gracias, ya, gracias amigo. ¿Qué más? Eso es lo que llega por ahora al WhatsApp. Tenemos mensajes y tenemos algunos audios. Tengo aquí un audio que me mandó Giglio. Lo vamos a revisar. Nos escribió aquí a nuestro WhatsApp. A ver qué dice don Giglio. Vamos a escuchar.
1: Aló, aló. ¿Cómo están, muchachos? Todos tengan un muy buen día. Un saludito y un abrazo para todos por ahí.
0: Muy bien. Gracias.
1: Si me permiten un humilde aporte, el nombre de la calle debería pronunciarse acentuando la U, Ulrichsen, ¿no? A mí me gusta mucho esto de los idiomas y de las pronunciaciones.
0: No hay brújula.
1: Recuerden ustedes que hace años atrás había una dama en un puesto público, autoridad, no recuerdo bien, pero... yo recuerdo que en ese tiempo muchos pronunciaban Lewelin, Yewelin, y al escribirlo, ¿no es cierto?, intentaban ver cómo se pronunciaba. Yo un día les dije, el apellido es Liulen, y algunos se burlaron, pero así se pronunciaba. Se escribía Yewelin, pero se pronunciaba Liulen, ¿o no?
0: Muy bien.
1: No sé si lo recuerdan. Bueno, un abracito. Y ahí, un gran día para todos. Vale, vale.
0: Muchas gracias, don Giglio. Sí, me acuerdo que varios se complicaban con eso, con el apellido. Guillermo Cerda dice, hola, una consulta. Dice, el municipio tiene una planificación sobre la congestión vehicular. Es una lata conducir en estas condiciones. ¿O las autoridades harán un Larry de nuevo? ¿Qué respeto hay para el ciudadano? Bueno, lo conversábamos ayer. Y esto va a ser complejo durante los próximos días porque ya está cerrado la Reina Alcalde en el tramo entre Anfío Muñoz y Pení. No me quiero ni imaginar cómo va a estar hoy día, mañana, porque entiendo que estos trabajos son hasta octubre, ¿o no? Así nos comentó Mayra, los trabajos de la Reina Alcalde hasta octubre, cerrado la calle por trabajo ahí que tiene que hacer Aguas del Valle, pero además se sumaban a otros trabajos que habían más cerca, que afortunadamente me parece que ya van a terminar este fin de semana, por ejemplo ahí frente a la Escuela Japón, en calle Benavente, está súper congestionado, ni hablar de lo que pasa en las tardes con los trabajos que hace la concesionaria en la ruta 5. De verdad es una tortura para la gente circular, además por calles que están en pésimo estado. Ya vemos lo que pasa en Cuatro Esquinas ahí, llena de baches, llena de hoyos. Es de verdad muy, muy difícil poder manejar en La Serena. Y creo que hay poca planificación ahí, lamentablemente. Bueno, ayer estábamos celebrando un aniversario de La Serena. La alcaldesa hablaba un poco del tema de la calidad de vida. Creo que la calidad de vida pasa justamente por este tipo de cosas. Por circular por calles donde tú puedes transitar de manera tranquila, sin estar en atochamientos que duran 20, 30, hasta 40 minutos. Y por eso estamos en el quinto lugar, porque no estamos en el primer lugar de las ciudades con mejor calidad de vida. Si no basta con decir, oye, la ciudad es muy bonita, sí, es muy bonita, pero circular por ella en la tarde y en la mañana es un infierno. Y eso es calidad de vida. Entonces creo que también tienen que ponerle ojo un poco a esa situación, ver cómo mitigar precisamente que los trabajos se realicen en horarios no punta, que no cierres calle en un perímetro de 3 o 4 cuadras, dos calles cerradas en ese perímetro tan corto, obviamente te va a generar un problema mayúsculo. Y ahí creo que falta un poco de inteligencia y de planificación por parte de las autoridades. Ojalá que podamos avanzar en eso también. Nos vamos a la pausita, 8:52 minutos. Vamos a la pausa, igualito. Vamos con un tema. Recuerden que está abierto el WhatsApp ahí para que nos puedan escribir al más 569-5853-5252. Estamos viendo las cámaras, bastante más fluido. Avenida Balmaceda a esta hora. Ahí se ve que el tránsito fluye con normalidad de sur a norte, pero no así hacia la playa. Ahí se ve más complejo. Vamos a la pausa. Volvemos en un ratito.

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3: Son las 8 de la mañana y 56 minutos.
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0: Ya estamos de vuelta, queridos amigos. 9:06 y estamos haciendo este programa absolutamente en vivo desde Radio Guayacán, así que también esperamos que ustedes nos puedan comentar. En esta fría mañana yo me hice un cafecito aquí igualito para capear un poco el frío matinal, pero nos abrigamos aquí con buena música, con buena conversación y además con información, así que todos invitados a comentar. Estábamos hablando de los tacos en el bloque anterior y efectivamente la gente aquí estaba molesta en La Serena y Coquimbo. Natalie, por ejemplo, Natalie Cortés dice: hola, ya está la escoba, amigos. El taco del carajo, dice acá en el sector centro, la reina alcalde, dice. Dice que está la escoba. Literalmente está la escoba ahí en el centro. Estoy solo. ¿Cómo está? Tuvo un problema. De ahí le voy a contar en off. ¿Cómo está, doctor? Asiento, por favor. Ya estamos con el doctor Pablo Villaleo. Vamos a iniciar inmediatamente. Pero antes déjeme leer algunos mensajitos. Alejandro, hablando de calidad de vida en el aniversario de La Serena y el ranking en el cual se encuentra la ciudad, dice: cuando llegué a La Serena hace casi 10 años, lo que más me gustó es que todo estaba a 10 minutos de viaje en auto. En 20 minutos viajaba del centro de La Serena al centro de Coquimbo. Hoy ese tiempo se ha cuadruplicado y lo peor es que no se ve una voluntad por mejorar nada. Casi sin temor a equivocarme, no he visto en estos años alguna obra importante para mitigar el tema tacos. Miren lo que pasó con Cuatro Esquinas y el famoso bypass. Y no vamos a hablar del valor de la bencina, porque para la autoridad eso no cuenta. Cuando se anda en auto fiscal y con bencina fiscal, claro que va a importar la nada misma, dice Alejandro. Yo no encuentro toda la razón. Yo me acuerdo también que antes hablaba mucho que La Serena está todo cerca, que la gente se iba a la casa a almorzar a la hora de la colación porque llegaba rápidamente. Hoy día eso es imposible, con los tacos que hay, con los trabajos, con las calles en mal estado. Y de verdad, como dice Alejandro, uno no ha visto ninguna obra grande como para poder mitigar. No habíamos olvidado el tema de los tacos, ¿eh? Y yo creo que es uno de los grandes temas de la ciudad, sí, la planificación urbana.
1: La planificación urbana. Y lo que viene.
0: La pésima planificación urbana.
1: Es que no hay.
0: No hay.
1: No hay.
0: No hay.
1: La Serena, la conurbación. No está ahí. está como para grabar la batería. La conurbación en sí es una ciudad totalmente segregada. Ese es un problema de fondo. Y es segregada geográficamente y desde el punto de vista de la accesibilidad y justamente donde está segregado ciertos sectores sociales. Voy a hacer un juicio de valor. Sí. Los pobres, las compañías, la antena, centro social, clase media, incluso acá la PAM, gente emergente, puertas del mar, ahí tienen 4 sectores.
0: Claro.
1: El quinto sector es la gente que vive en literalmente los loteos de allá de la parte norte de la ciudad, de no los deditos del Senegal Golf, que también están segregados aparte, que también tiene problemas de accesibilidad.
0: Ojo, Arraya Costero, dice usted.
1: A la Arraya Costero. Y también justamente está la parte del Senegal Golf, que es una parte pujante y que también tiene accesibilidad, porque la única parte, tú entras por una faz, por una calle, sales por otra calle y colapsas más aún la carretera la 5 Norte.
0: Sí, pues. Oye, y no mencionamos, por ejemplo, Colina El Pino, Barrio Universitario,
1: ¿sí?,
0: que son sectores. Yo viví ahí, viví en un tiempo en la
1: un
0: Colina
1: taco El Pino. Horrible en Vitán, que hace rato debería ser doble vía.
0: Mira, yo
1: y vivía en Colina El Pino. Cuando no hubo semáforo, había menos tacos, ¿no? ¿Por qué nadie se da cuenta de eso? ¿Te acuerdas que los neumáticos para el estadio social murieron?
0: Mayra siempre ha defendido ese semáforo, dice que ahí el tema de los peatones, porque es por eso. Pero claro, se genera una
1: por complica. Eso. Pero coloquen semáforos para peatones como en otras ciudades. Pues sería bueno, si a veces no es tan bueno no innovar, sino que copiar. Sí. Lo que se hace es que colocan el semáforo para los peatones.
0: ¿Sabe qué? Yo me acuerdo cuando vivía en la Colina El Pino, vivía ahí en la avenida La Colina justamente, y ya después la otra calle que era Ulrich justamente, hacia atrás no había nada. Hoy día vas y está construido pero kilómetros hacia el sur.
1: Kilómetros atrás. Incluso un sector se inundó allá, ¿no?, para arriba.
0: Sí, pues, se inundó y no he visto ninguna otra obra que uno diga, o planificaciones que hayan dicho... Pero no podemos meter más poblaciones si tenemos las mismas vías de salida.
1: No, pues yo siempre, por ejemplo, una cosa que más reclamo, una cuestión súper, que para el verano, por ejemplo, llega a ser tragicómico que muchos serenenses tengan que arrendar cabañas, arrendar o departamentos para irse a la playa. Porque la pasada es invivible. Pues.
0: Invivible.
1: En vez de poder ir con tu auto, por último, o con el transporte público, avanzar hacia allá, tienes que arrendar algo, no, si no es broma, es bastante común que el serenense normal que vive acá en esta parte sobre la cota, ¿cuánto es la cota que hay? Cota 100, ¿no? La que está aquí en aquí mismo en Balmaceda. Uh-huh. Tenga que literalmente arrendar un departamento en la playa para disfrutar de la playa porque no podéis ir y volver.
0: No.
1: Y no me parece inaceptable, y una cuestión para que te digo para el banco, yo sé que la Daniela no me lo escucha bastante en la radio, ¿eh? Pero no es para ella, porque al final estas cuestiones son de hace rato que debería ser proyectado como ciudad turística, que la Avenida Pacífico, ¿cierto? La
0: sí.
1: Debería estar pavimentada. Porque claro, la Avenida Más es un gran paseo, es bellísimo el paseo, ¿eh? Tú te has dado ese placer, ¿no?
0: Yo no sé cuánto tiempo llevamos hablando de Avenida Pacífico como una alternativa a la Avenida del Mar, claro. Que la vamos a pavimentar, que ahora sí.
1: No, pero eso tiene que ver con proyectos regionales. Sí, aquí hay plata en la región, está en el gobierno regional. Pero todo eso depende, porque vuelvo a insistir,
0: pero no hay voluntad tampoco, uno siente.
1: Bueno, vamos a hacer la pregunta al aire, a ver si alguien la tiene. ¿Existe algún proyecto serio? No es que hablemos de voluntad, ¿ya? Pero tú sabes que las municipalidades están llenas de oficinas de proyectos y los gobiernos regionales también. Ya, no CECPLA creo que se llaman, que son oficinas
0: CECPLAN.
1: CECPLAN, Secretaría de Planificación. Y a nivel regional debe haber alguna. ¿Existe algún proyecto serio, que vaya más allá de que las posibles construcciones de carretera gracias a los edificios que se van a colocar ahí? ¿Ya? ¿Existe algún proyecto serio de pavimentación de Avenida Pacífico? Porque puede que exista. Puede que se hayan gastado recursos públicos. ¿Tú sabes la cantidad de fondos que se han gastado solamente en estudios? Y cuando digo, no hablo ni siquiera de estudios ambientales, que son sumamente necesarios, sino que o estudios de factibilidad, que de repente, entre comillas, ahí sí está la voluntad política. Pero justamente una de las cosas que desprecio yo de la clase política es hablar de prometer cosas en las campañas y que esa promesa solamente se traduzca en un estudio de factibilidad, por ejemplo. Que es pagar cientos de millones, no miles, a una empresa o a una persona, por ejemplo, o a un grupo, para que diga si es factible o no hacer algo. Entonces, al final, se va más plata en eso, y ahí es donde viene, como dices tú, la voluntad política. Entonces, yo quisiera saber, algún día podríamos invitar al jefe de CECPLAN, ¿no? A invitar al programa, oye, ¿cuáles son los proyectos? ¿Cuál es el proyecto que tiene Serena? Porque, ojo con esto, lo que te voy a decir es súper temático. Con sus luces y sombras, pero Velázquez le logró y le adelantó los recursos a la Serena solamente porque tenía una gran oficina de proyectos. Porque tenía una cartera.
0: ¿Velázquez?
1: De eso, de planificación. Tenía una gran cartera de proyectos.
0: ¿En Coquimbo?
1: En Coquimbo. O sea, si tú pones en una balanza en Coquimbo de los 90 con la Serena de los 90 y la llegada de Pérez Velázquez, cuando son ciudades, como dijo la imagen de la Lambert en su momento, hermanas que tienen las mismas condiciones socioeconómicas, que también hay pobreza, que también hay riqueza, todo, etcétera, ambas ciudades nortinas que dependen de la minería en términos generales, las colocas a la par, y no siendo una crítica política, sino una crítica con su personal. Uh-huh. ¿Qué pasó? Que Serena se estancó, siendo una ciudad bellísima en los 90, un gran paraíso turístico, la gente llegaba mucho. Yo pensé que iba a crecer mucho más en algún momento terminado. Yo pertenezco, entre comillas, a la región desde el año 2006, estoy ligado. Pero Coquimbo se empezó a adelantar. Uh-huh. Y era solamente gestión. Porque estaba hablando incluso de alcaldes del mismo color político, con los mismos, digamos, diputados apoyando, claro. Los mismos senadores apoyando, porque yo sé que cualquiera ha apoyado a los dos lados siempre, esa persona de Coquimbo, no creo que no hace distinción al respecto. Pero si nosotros no somos capaces como serenenses, es gran sabido que se hizo elegir entre un hospital nuevo y un estadio, y solamente porque el estadio Sánchez Rosemuro, por el estadio de Coquimbo, estuvo antes, entonces. Lo primero que siempre he dicho es que hay que hablar hace rato de un Coquimbo metropolitano y donde hay grandes proyectos que se pueden realizar en función de la calidad de vida. ¿Y sabes por qué? Porque esencialmente yo creo que hoy, me disculpan los antofagastinos, me disculpan, pero yo creo que la conurbación es la perla del norte. La perla como objeto deseado. No sé si me refiero, porque Antofagasta dice, somos la perla del norte, pero en realidad no, si la gente no quiere vivir en Antofagasta por las condiciones, sobre todo ambientales. Y si hablamos de salud, que es mi tema, la cantidad de gente que padece de cáncer en Antofagasta supera el resto del país relacionado con la contaminación que hay de aguas y de aire. Entonces yo creo que sí hay que entender o que tengamos claro que Serena y Coquimbo son las perlas del norte. La gente de minería viene para acá.
0: Es la verdadera perla del norte, en Antofagasta.
1: Sí, es la verdadera perla del norte. Porque la gente que viene para acá, los sureños como yo, oye, vemos en este último reducto verde, porque igual todavía es verde.
0: Además que Antofagasta está súper lejos, por ejemplo, de Santiago.
1: De Santiago, exactamente. Tienes desventaja, por ejemplo, que no hay concierto acá, porque Santiago está al lado, por ejemplo. Pero, por ejemplo, que no hay concierto de música, pero también tiene que faltar desarrollo cultural. Pero sí creo que falta. Entonces, lo que aporta en minería esta región, y esto es como literalmente, es como todo. A mí me gusta un escritor que se llama Samir Amin, un sociólogo, lo estudié hace muchos años, estudié sociología, hace muchos años que estudié, y hablaba de los centros periferia, ¿ya? Que la teoría de los centros periferia, de que incluso dentro de los espacios regionales, teoría base de él, un poco lo que llaman el imperialismo, los grandes países, pero también dice que dentro de las localidades, dentro de los espacios nacionales, también están los centros periféricos. Santiago se toma demasiado. Yo siempre le digo, ¿dónde está la riqueza del norte de Chile? Vaya a Las Condes, vaya a la Providencia. Donde sí hay semáforos para personas. Oye. ¿Te has dado cuenta? Tú has andado por allá, obviamente. En Vitacura, uno va a pasear, a mirar, ¿sí? Y hay semáforos para personas. Hay una cantidad importante. Semáforos que no... Entonces aquí no es que no hay... A veces ¿viste lo que dije? Nos vamos a colocar semáforos para los peatones. Entonces, ¿por qué no colocáis un poquito más alejado semáforos para peatones? Que te regulan igual el flujo. Entonces, hay una concepción autocentrista en La Serena, con un transporte público horrible.
0: Bueno, ni hablar de eso.
1: Exactamente, pero con una cantidad de cuellos de botella que aún no se resuelven. La cuatro esquinas, la planificación que está en 2030, recién cuando está el hospital nuevo. El hospital nuevo va a estar en 2030, ojo, no, que nadie venga con un cuento que va a estar antes. 2030 va a estar funcionando, a fines del 2030. Anótenlo por ahí para que me lo recuerden después, no antes.
0: Y estos adelantos que se hizo, ya vivimos las consecuencias con el Hospital de Valle. Lo íbamos a hablar, lo teníamos en pausa,
1: ¿se acuerdan? Sí, lo teníamos en pausa justamente. Sí. Porque el Hospital de Valle, la gente dice, no, pero es que el Hospital de Valle, pero el Hospital de Valle lo aceleraron.
0: Porque necesidad, porque mucha gente me dijo, ¿y ese Hospital de Valle que se inundó no es nuevo? Sí, es relativamente
1: está
0: nuevo.
1: Está
0: ¿cómo
1: acelerado?
0: Se inundó?
1: Porque se tuvo que acelerar. En la época de la pandemia, recuerden eso, el Hospital de Valle se inaugura en el 2020. Relacionado con la pandemia, entonces hubo que acelerarlo por necesidades. Al acelerarlo, tú tienes que ciertos procesos de recepción de obras, de certificación de calidad, de procesos internos, tienes que apurarlos nomás, porque estábamos en una pandemia, estábamos las cosas y se damos las camas. O sea, quizás cuántas vidas se salvaron al respecto. Sí, pero eso significó que lamentablemente tenemos que asumir todas las falencias, porque claro, la constructora entrega y la reciben y la constructora se lava las manos, porque obviamente ya la recibieron.
0: Claro.
1: Entonces, ahí no hay CERNAC, pues.
0: Sí. Oiga, bueno, ese es un tremendo tema lo que pasa con la calidad de vida de los habitantes de La Serena, porque a propósito de que ayer estaba de aniversario y yo estuve ahí en el discurso de la alcaldesa y hablaba que La Serena está entre las 5 mejores ciudades con calidad de vida, y eso nadie lo puede negar, efectivamente, que es una ciudad preciosa, es una ciudad muy linda y todo, pero todo eso queda atrás cuando tienes que ir al trabajo y te vas encontrando con tacos que son insalvables, la verdad, que hacen infernal para la gente poder desplazarse entre un punto y otro, que no te deberías demorar más de 10 minutos. Y lo hablamos siempre, nadie acá ha hecho un plan de sentar a todo el actor y decir, ¿saben qué? Tenemos que hacer esto para mejorar la conectividad vial, tenemos que hacer esto para superar los atochamientos vehiculares. ¿No se ve ninguna voluntad política?
1: No, para nadie, eso es transversal, ojo.
0: Sí, transversal,
1: yo no voy a hablar de
0: no que... No quiero pasar al municipio exclusivamente.
1: No es municipio. Pero sí, lo que pasa es que...
0: ¿Tiene gran responsabilidad el municipio? Sí.
1: Sí, pero no aquí todo. El Servio, el MOB, la planificación, sí. Todo el cuento. Sí. Aquí deberían hacerse, por ejemplo, más pasos sobre nivel. O sea, hace años, y no... Y ojo con lo que les voy a decir... No, dice relación con el bypass, pero hace años que debería estar en la avenida Aguirre con la carretera, debería tener un paso sobre nivel hace años, no es una cosa nueva.
0: El aeropuerto que tenemos la otra vez cuando salió
1: el aeródromo,
0: cuando salió un video que subió nuestra amiga Lorna respecto a lo que pasó con la lluvia, que la gente, adultos mayores, tenían que caminar hacia el avión, en lluvia, no tiene manga, la gente, ¿sabes qué decía? El lejos del aeropuerto más feo de Chile, el de La Serena.
1: No, no es feo.
0: El más ordinario, decía.
1: El más feo, más fome, un aeródromo. Pues no es feo. Yo no encuentro feo, pero bueno.
0: ¿Pero cuánto tiempo llevamos que se va a arreglar el aeropuerto?
1: No, yo no he visto. Lo que pasa es que aquí surgen muchos. En esta región yo me he dado cuenta que surgen muchos intereses asociados. Aquí se mueve el lobby como loco. O sea, el hecho de que, por ejemplo, yo leí que el paso sobre el nivel, ya. Lo iba a financiar esta empresa que habla de la carretera, ¿cómo es que se llama? ¿Tiene un nombre la carretera?
0: Depende del tramo. Sacyr.
1: Sacyr lo iba a realizar.
0: Y la otra hacia el norte, Ruta del Garrobo.
1: Y de repente, de un día a otro, no vamos a hacer eso, vamos a hacer un bypass. Entonces, al final uno dice, chuta, ya, ¿qué hay que hacer? Pues entonces, Y vuelvo a insistir, hay cosas que el Estado tiene que asumir, ¿ya? Ya este país tercerizado, como digo yo, no da para más, y entonces tienen que asumir. Por ejemplo, ahora, por suerte, le dieron recursos a los municipios para que taparan los hoyos, porque durante años era como un trámite más burocrático, hecho poco, había que ir al SMOP, el Servio, y había que hacer 50.000 papeles para tapar un hoyo en un barrio, pues, de repente. Y algunos municipios con plata sí tenían estas cuestiones de que la que tienen ahora la Serena, y lo colocaban. Ahora creo que las tiene la Serena hasta uno que tapa hoyo, que la alcaldesa le trama el hoyo, que me parece muy cómica la policía. El reel. Felicitaciones al equipo creativo. Desde el año pasado, desde el año de comienzo pasado, que decía que con garabatos te decían que te cuidara, ¿eh? Pero en el fondo eso. Y también el tema de la cultura. Yo creo que también ahí. Pero lamentablemente aquí, yo viví un año sin auto acá, y es súper complejo estar sin auto acá en Serena y Coquimbo. Súper complejo. No alcanzas a llegar a la hora, no tienes transporte. Por ejemplo, si tú vives acá en el oriente de la ciudad, el Milagro, que es una población, en realidad el Milagro, tienes que caminar en la práctica hasta el fin de semana para tomar algo, tienes que caminar hasta abajo, hasta aquí, hasta Sestén, recién, muchas veces.
0: Bueno, es parte de lo que se vive a diario en

0: Es claro.
1: Que más encima va de vuelta, hay que hacer la mansa vuelta por el otro lado para poder bajar. ¿O cuál es la salida de...
0: ¿Por qué no hay una conexión entre Sindempar, todos esos sectores, Punta Mira, directamente que puedas llegar por atrás y no necesariamente bajar a la Ruta 5 sí. y llegar a La Serena? No hay.
1: No hay. Hay una carretera que llega a La Cantera, un camino que estaba poblado, he visto varios videos bien simpáticos. Un día esto voy a hacer una vuelta por ahí. A mí no me gusta hacer tanto video, pero me gusta mirar. Que dicen que encontraron una... O sea, yo estoy de acuerdo. Pero de repente somos como que nos golpeamos contra el muro. Aquí encontraron restos óseos, es un cementerio de Aguita, lo que hay ahí en la costa acá, en esta parte acá. Lo mismo pasó creo que allá arriba en la carretera con La Cantera con el Sauce, ¿ya? Que por ahí va el eje, ¿eh? Ojo. Pero acá arriba, si estamos claros que es un centro arqueológico que no nos va a tocar, o sea, nadie puede discutir, si ahí lo que hay que llegar, cortar, hablar con la empresa, parar los recursos y hacer otro plan nomás, po. Y hacerlo rápido, llevamos 10 años en eso, ¿no? ¿Cuánto? 10 años, ¿no? Pero sí, ¿y cuántos años llevamos? Y te voy a hacer como comentario. Yo soy de Concepción, de una parte que se llama Villa Cap. Y que tiene que ver con planificación territorial. Y también tiene que ver con los vecinos, ojo, que es muy importante que la gente se movilice. Un gran dirigente sindical, social, de allá, es Juan Polici, que es tío de la Camila. No tiene nada que ver, ojo. Sí, el tío. Yo lo conozco a esa familia. Juan Polici es un gran dirigente sindical.
0: Tío de Camila Polici.
1: Sí. No tiene nada que ver. De hecho, incluso ella se aprovechó de su apellido porque el Juan ya está viejo ya. Me dijo un gran amigo mío, escritor. Y literalmente ella se aprovechó de su apellido, si no es broma, porque eres muy querido ahí en la región. Muy querido, Juanito. En el sindicalismo, amigo Clotario Obrés. Y él impulsó había un problema en una parte que se llama Vía Cap, que fue una población obrera donde mi familia, donde un paso bajo nivel, ojo, sobre por el tema de ferrocarriles, ya que pasaban los ferrocarriles por arriba y lo mismo, y alcanzaba solamente uno o dos autos por pasar por debajo. Y él movilizó a la gente, y estuvo años. Y creo que tenía la misma altura que el paso La Garza. Y lograron. Yo vi con beneplácito que después de 3 o 4 años movilizando a la gente, literalmente protestando, porque era imposible, los tacos eran horribles, no eran ni el centro, lograron tener un paso con más vehículos, con todas las condiciones, o sea, hubo inversión, de parte, porque todo el mundo, yo conocí el tema, porque soy un amigo de él, nos tomamos un buen café, una persona que ni siquiera bebe alcohol, conversando, un vueltecito con el amigo en el TASIS, un taller de análisis sindical y social de que existió durante años en Concepción, que es un lugar de encuentro social y cultural, y con él conversábamos el tema, cómo lo logró, porque uno decía, ¿cómo lo hiciste? No, presionando, porque era un tema, porque esos pasos bajo nivel de ferrocarriles, el problema es que quién se hace cargo. No sé, ¿qué pasa? Que a la salida de Coquimbo, o sea, que está ahí. O sea, ¿quién se hace cargo? Bueno, en realidad son de ferrocarriles. Entonces, la gestión de la parte de la protestar, que le dijeron, ya, pues resolvamos el tema. Entonces, él lo único que lo hizo fue, me contaste, yo lo único que hice fue sentar a todo el mundo en la mesa. Porque, ya, tiraste unas barricadas, no es broma, paró el tráfico, porque ya era el colmo, pero con el beneplácito de toda la gente, no algo con la cara oculta, sino que todo el mundo dijo, ya, cortémosle esto, si aquí hay un taco, inmediatamente eran horas el taco ese, porque era una sola salida. Y lograron una mesa de negociación donde estaba Ferrocarriles, el MOB, Servio, Municipalidad, y dijeron, ya, busquemos solución a esto. Y en un año el proyecto estaba listo, en 3 años ejecutado, y todo el mundo, y la calidad de vida mejoró. Porque más encima seguían, igual que acá, seguían poniendo poblaciones, pero todos salían por el mismo hoyo, todos salían por el mismo vía única. Que era hasta peligroso, porque incluso era peligroso pasar por ahí de día, era peligroso andar en auto ahí también. Entonces, yo creo que igual la gente tiene que colocarse, y en este aspecto yo no hablo de o sea, aquí los creo que los alcaldes tienen que colocarse un poquito, ser un poquito más choro al respecto, en conjunto con la población. Y el alcalde de Coquimbo, yo lo combino, si es que escucha por acá, que haga una mesa social por el tema de La Garza. En La Garza se cometen, aparte ese barrio que está junto un poquito más acá al Baquedano, se cometen delitos, hay microtráfico, hay mucha gente en situación de... Eso de barrio es un barrio feo de Coquimbo, entre comillas. No hablemos del barrio central, no, es un barrio feo en términos generales. Y la calidad de la gente que vive en San Juan, pues esa parte justamente en la ley de San Juan, también se ve disminuida por el tema. Entonces, que ahí... Este es, por ejemplo, un gran cuello botella. Que podrían... Pero, insisto, aparte del gran cuello botella, es un barrio que es feo en términos estéticos. Y también. Claro,
0: no, ojalá la gente vive ahí.
1: No, que la gente.
0: Es un barrio que no ha tenido la atención, quizás.
1: No, porque la gente que sufre es la que más sufre. Porque el que llega ahí, el que llega a colocar su ruco, no es del barrio. Pues el barrio tiene la gente, vive la gente es del barrio. La que sufre ahí es el trabajador que sale de San Juan y tiene que llegar ahí a tomar el micro donde hay tipos fumando pasta base.
0: Sí.

0: Eso es verdad.
1: No negamos la realidad. O sea, está lleno de gente de drogadictos ahí en ese lugar, porque es un barrio oscuro, etcétera, etcétera, porque además se aprovechan del taco para sacar plata, para hacer lanzazos. A mí una vez ahí me rompieron, fui al Stark que está por ahí, me rompieron los vidrios del auto, me sacaron unos papeles súper importantes, nunca aparecieron. Un computador. O sea, yo también soy como entre comillas, y nadie fue, y está lleno de gente. Y vuelvo a insistir, no es la gente del barrio San Juan, no es los pobladores, no es los trabajadores que están todo el día que van a trabajar, es gente que externa
2: que se aprovecha, de esos lugares,
1: de la misma forma, por ejemplo, donde la gente la misma forma que se aprovechan del taco esta gente, que los promilleros que están ahí en ese barrio. En el nodo acá en la avenida con el 5 Norte,
2: la ruta,
1: sí. También un barrio feo, pues, recuerda que mataron hasta un médico ahí, pues, es un barrio también dejado a la mano de Dios y también sintió en ley, donde habían, por ejemplo, entonces, por ejemplo, los muchachos que se juntaban ahí, cuando mi hija iban a bailar K-pop, se tuvieron que ir.
2: Estaba peligroso.
1: Porque era peligroso, porque estaba lleno de gente, había poca seguridad urbana, lleno de degenerados que sobran, pero como que se aprovechaban de eso, lleno de gente de delincuente. Pero ahí se llenaba de muchachos bailando K-pop, y no es porque haya pasado la moda, porque siguen bailando, pero bailan más acá arriba, más disperso. Pero ahí se juntaban, y era bien bonito ver a la juventud en algo como el baile, aunque sea farmeando agua, como sea, sí, lo mismo.
2: En esa placita que se llama Gabriela Mistral, ahí se juntaba mucho, era muy bonito
1: pasar. Y pregúntale por qué se fueron de ahí, porque pasaban una pila de cosas. Entonces nos quejamos de que los cabros en el celular y no les damos espacio.
2: Y cuando farmean aura los criticamos y
1: encuentro. No, que pasa, que lo hacen bien nomás. Sí. Te la pasan bien, si hay gente que bailó. Yo bailé breakdance en su momento.
2: ¿Hay fotos de eso, no?
1: Sí, ¿ah?
2: ¿Hay fotos de eso?
1: No, menos mal. Bueno, eso es lo bueno.
2: Eso es lo bueno.
1: No, bailaba ahí nomás, pero bailaba. Por lo menos, o sea, hacía como el coro de los que bailaban bien, pues. ¿Sí?
2: Oiga, bueno, tengo aquí opiniones. Y algunas opiniones ahí de, por ejemplo, nuestra amiga Emilia Lagos, que es de Antofagasta. Ella me dice que La Serena es muy bonito, pero que. Y se lo quiero preguntar, me dice que igual hay mejores especialistas allá, médicos, hay más cantidad de especialistas médicos que en La Serena, que ahí tenemos un punto falente, La Serena que anda en Antofagasta. No me responda todavía, déjame leer algunos mensajes. Alejandro dice, mala planificación, dice, proyecto en carpeta, miren lo que sucede en calle Los Perales, pasa de dos pistas a una, vuelve a pasar a dos y después pasa otra vez a una. ¿Quién diseñó eso? A mí me pasó la otra vez, iba por Los Perales y tenía dos pistas. En un momento me cambié de pista y después veía que venía el auto en contra, porque no estás ni señalizado. Y dije,
1: no, totalmente de acuerdo. Muy bueno.
2: Dios, ¿qué pasa? ¿Por qué vale contra el tránsito?
1: Sí, es como el chiste del gallego. Son miles.
2: Son miles que vienen contra el tránsito.
1: Y era tú.
2: ¿Por qué? Y era yo. Porque es así. Una cuadra va a una pista, después otra cuadra son dos, después... O sea, pésima planificación. Yo no sé si pasa esto en otra calle de Chile. Terrible. Juan Francisco me dice, a las personas de Serena y Coquimbo les falta preocuparse los demás, cada uno vive su metro cuadrado. Para tener una mejor ciudad o conurbación debemos conocer a nuestros vecinos. Lo mismo para los políticos, solo se preocupan de su corral. Saludos. Yo no soy originario de acá, tampoco, dice Juan Francisco Urbina. Ese es un tema como transversal, también yo creo que pasa en gran parte de Chile, pero acá no sé si será más exacerbado. De que cada uno vive su metro cuadrado. Dejemos ahí abierto para que la gente opine.
1: Sí, el más 569. Lo de Perales, sí. Sí,
2: ¿Es
1: el, ¿no? el niño símbolo de la planificación.
2: Pésima planificación.
1: Sí, a ver, vamos a hacer un recorrido súper sencillo, porque yo soy vivo por ahí. A ver, desde Urdexen hasta el Mando la Arena, el mundo. No, Wackenhead. Hasta Wackenhead es doble vía. Después una vía.
2: Es una.
1: Hasta la Arena, ¿cierto? Y después se transforma en doble vía. Y ahí llegan doble.
2: Sí, es tragicómico.
1: Sí. Llega en doble vía hasta doble vía. Sí, que no, Gabriela Mistral doble vía. No, hasta Gabriela Mistral un poquito más abajo. Porque sí. En Blanchet es una vía.
2: Es como para reírse,
1: es como para ella. Chistoso. Y después, escucha, porque Blanchet hasta la Pampa. Es una vía y después es doble vía.
2: Doble vía, ¿no?
1: Claro, que sería como la alternativa. Entonces, todo el mundo habla de cuatro esquinas, pero nadie habla de Los Perales y como, pobrecito, pero Los Perales. Y es verdad, po.
2: Es una locura. Hoy tenemos más mensajes ahí. Peter está escribiendo, los vamos a leer a la vuelta porque son las 9:32. Vamos en este espacio sin anestesia con el doctor Millaleo. Vamos y volvemos.
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0: Son las 9:33 a.m.
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0: Volvimos sin anestesia con el doctor Pablo Millaleo de Clínica Doctor. Ya vamos a hablar de la clínica Doctor, porque aquí sí. Emilia se quejaba de que hay poco especialista en la región, que dice que hay más en Antofagasta. Dice que por eso ella ha sufrido mucho acá en esta zona.
1: No es así.
0: Suena raro, pero no es así. Yo la quiero desmentir públicamente a Emilia.
1: Tiene que ver que de hecho hay menos especialistas, pero hay menos población.
0: Claro. Déjeme leer mensajes.
1: Es el detalle.
0: Mire. Peter nos saluda, buen día a todos, dice, gracias Peter. Juan Francisco dice, la calle Regimiento Arica, frontera de Coquimbo y La Serena, cuando se daña, ninguno de los municipios quiere asumir su reparación.
1: Totalmente de acuerdo.
0: Totalmente de acuerdo con Juan Francisco Urbina, tienes toda la razón. Carlos Moreno dice, no es problema de planificación, es un problema de presupuesto para hacer obras. El plan regulador sí las tiene proyectadas en un ancho fijo, pero para realizarla el Estado de financiar obras viales, y hace muchos años que el Estado no invierte en obras de vialidad. La última cisterna, Gabriel González, Videla y Cuatro Esquinas, no sé cuándo terminará. Saludos. Sí, claro, es que volvemos a este tema, Carlos, de que nunca hay presupuesto en la región. Pues.
1: No,
0: pero ves que cada dos años inauguran una nueva línea al metro, inauguran unas estaciones extraordinarias en Santiago, inauguran otro metro en Valparaíso, inauguran otra obra de adelanto en Concepción. ¿Y La Serena? ¿Cuál es la última obra de adelanto que ustedes recuerdan?
1: No hay grandes obras de adelanto.
0: No hay.
1: Hay una discusión nomás respecto de la conurbación, que se han dado spoilers, que va a pasar por aquí, que va a pasar por allá.
0: Los famosos estudios de factibilidad. Mira,
1: gastan plata como locos.
0: ¿Cuánta plata se ha gastado en el famoso tranvía La Serena y Coquimbo? Millones de pesos y estudios que, lógicamente, tienen una duración, porque te sirven para uno o dos años. Ya después de tres años, cuando presenta el proyecto nuevamente, dicen, no, pero es que hay que hacer nuevos estudios porque cambió la cantidad de población hoy día, cambió, no sé, hay otro transporte público, tenemos que hacer otro estudio de factibilidad, y vamos gastando ahí otros cuantos millones de pesos. Entonces hay una burocracia extrema, hay una situación de
1: la
0: que
1: proyecto, gracias, yo lo decía en su momento eso, la burocracia de los proyectos,
0: hay un abandono, yo me atrevería a decir que hay un abandono del gobierno central con esta región, particularmente desde hace años, y no solo de estos últimos dos gobiernos, te diría de unos tres gobiernos atrás,
1: sí, claro.
0: En que la última gran obra que yo recuerdo acá, aparte del CDT,
1: que costó,
0: que podrá ser el estadio,
1: costó
0: el estadio de La Serena,
1: pero que el CDT costó, se costó,
0: y costó,
1: hasta yo tuve que estar en el hospital hace tiempo y participamos en marcha y todo el cuento porque lo habían dejado foja cero, pese a que haber sido un compromiso del gobierno de Bachelet. Dicho acá, ¿no? Que va al CDT y después sale de Bachelet con que no iba al CDT, pues.
0: Y se hizo a la gente elegir, pues. ¿Qué querían?
1: Sí.
0: ¿CDT o querían? No me acuerdo cuál era.
1: No, porque inicialmente...
0: Se hizo un plebiscito, ¿te acuerdas?
1: Plebiscito, todo el cuento.
0: Que me parece muy bien. Me parece muy bien que hayan hecho un plebiscito porque la gente votó por el,
1: pero el CDT. El CDT se es una historia, esa historia del CDT es como para un thriller. Debería de existir más series asociadas en Chile respecto al tema de las cosas como sea. El CDT se mete porque de una u otra forma estaban atrasados en el tema del nuevo hospital. La primera discusión sobre el tema del hospital se da cuando justamente el estadio, ¿cómo que se llama el estadio? No, el estadio
0: de Portada. ¿Está en la Portada?
1: Claro, ahí hubo una decisión, yo siempre comentaba desde la dirección regional, se puede decir de eso, de la lista regional donde se establece que en conjunto con diputados, senadores, todo el punto, toda la clase política y empresarial y social, deciden que hay que tener un estadio antes de un hospital nuevo. ¿Y por qué es tan importante esta aclaración de intenciones? Porque el hospital de La Serena está hecho desde el año 1000, no, del siglo pasado.
0: Es uno de los más antiguos.
1: O sea, pues será Movimiento Nacional, porque probablemente sea Movimiento Nacional, a esta altura de la vida será un... estéticamente muy adecuado, pero en realidad yo creo que en ninguna parte de Chile, ahí sí que podemos decir que junto con eso se da algo así, un hospital de ese, como lo único que quieren hacer son hospitales de Santiago,
0: el Ramón Barros Luco quizás, como el mismo énfasis de
1: arquitectónico,
0: claro,
1: arquitectónico, pero estaban hechos para una población de 100.000 habitantes tenía antes La Serena, y ahora tiene el doble. De hecho, estaba leyendo acá, miren, no es que en Antofagasta haya más especialistas, de hecho, por ejemplo, te voy a decir un ejemplo, fisiatra, yo soy parte del grupo fisiatra acá, aquí en la región había como 10, 8, 10, y en Antofagasta hay dos, claro, y creo que uno está en Calamayo. Entonces, la población de Antofagasta es de 635.000 habitantes, donde tiene dos núcleos urbanos principales, uno es Calama y el otro es Antofagasta, si no me equivoco, el resto... Chañaral también está parte de ahí, ¿no? Tocopilla, ¿no? No recuerdo yo.
2: Y la región de Coquimbo ya va para el 1 millón de habitantes. Y la región de Coquimbo tiene 3 hospitales grandes. Tiene 3 hospitales grandes. Y lamentablemente lo que está pasando ahora, que es un tema que podemos conversar un día, que es un temazo.
0: Bueno, uno podría decir que quizás grande obra último, los hospitales. Ya.
2: Los hospitales sí que son concesionados.
0: Son concesionados.
2: Pero no hay más grandes obras urbanas, habiendo necesidad de acá de grandes obras para el tema del empleo, que es súper importante.
0: Y a lo que estamos hablando precisamente de cómo mejoramos la calidad de vida de los habitantes, sí. Planificación de nuevo bypass, que yo creo que el bypass ya definitivamente se va a caer.
2: No, se cayó ya.
0: Se cayó ya.
2: Yo creo que sí, ya cuando sea. Se cayó porque en realidad igual, o sea, la a mí me contaron, justamente Petito Blas, que yo lo conocí alguna vez, me dijo que en realidad la decisión de no hacer un bypass estaba hecha por este grupo de gente, no hablemos de iluminados, pero ellos deciden que la Serena y Coquimbo no tengan bypass para que la gente pase por la ciudad, porque es ciudad turística, entonces es bueno que pasen por acá.
0: No, te creo.
2: Sí, es parte de la decisión de la Cámara de la Construcción, o sea, no es bueno o malo que... porque y lo que te complica, porque si tú haces un paso sobre nivel, que sería como cuerpo, como si hizo un talca, que se hizo un paso bajo nivel.
0: Claro.
2: Eso que el talca está partido a la mitad, no hicieron circunvalación, sino que para eso, por varias cosas, hacen un paso bajo nivel, y a veces uno pasa por talca por suerte y no se da ni cuenta que está en talca. Tenga cuidado, porque con talca pasan cosas. Así que puede que usted ande por la rueda 5-7 y le pase algo y no se da ni cuenta que está en talca. Uno se da cuenta porque se ven los ríos, la gente que pasa por arriba, los vehículos, todo se va. Y en realidad no es. Partió la ciudad en dos. Y entonces ellos como que no querían eso, en términos generales, hacer algo como, bueno, bajo nivel no se puede por el tema agua, porque sería bajo, pero sobre nivel es una de las posibilidades. Hacer una plataforma, que yo pensé que era lo más lógico, una plataforma sobre nivel por toda la ruta 5 Norte para que pase la gente, para que pase la gente, para que vaya por la caldera solamente, que pague peaje, obviamente, y por debajo el resto de los mortales. Y lo otro que es súper importante, o sea, no sé por qué, y también tiene que ver con obras de mejoramiento humano, debería haber una caletera completa entre Coquimbo y Serena. Y de vuelta, porque hay sí, una que es de Coquimbo y Serena, que es por el lado derecho, pero por el lado, bueno, desde acá es desde el lado izquierdo, pero desde allá. Pero debería haber una caletera que pase junto a la carretera, es una carretera huella nomás, por lo menos. Por emergencias, por seguridad, porque en realidad también pasa eso. Yo la en ambulancia y un lío, por suerte la gente va por el lado, pero debería haber una caletera ya preparando eso. Entonces ya un vino como que estaban en eso y lo detuvieron también nuevamente, que es la calle Chile Italia, en realidad, que debería estar pavimentada completita. Entonces ahí tú te encuentras, por ejemplo, Los Perales es un niño símbolo. Los Perales es lo mismo, se esperó que grandes empresas inmobiliarias realizaran avances y proyectos habitacionales, y ellos son los que han financiado esa doble vía. Pero hay lugares que estaban de antes donde no va a haber, bueno, el único parte ahora con el parque urbano que hay en la parte entre Guajiquete y La Arena, que va a haber una doble vía. Pero más abajo ya las casas están listas, ya está está Vista Hermosa. En Vista Hermosa nadie de la gente del propietario va a hacer eso, se tiene que intervenir hace rato el Estado. Y Perales debería llegar, y que esa es la otra. Hay muchas calles que están cortadas de forma ilegal. La gente nunca entendió, por ejemplo, con el tema del portal Balmaceda, vamos a sacar un poquito de cosas de Serena, o de ¿por qué se negaba a obras que se realizaran? ¿Te acuerdas, no?
0: ¿Te acuerdas de Paseo Balmaceda? Sí.
2: Que cortaba Avenida Estadio.
0: O sea, de hecho cortó Avenida Estadio.
2: De hecho cortó. ¿Sabes qué? Es súper común acá. Yo te digo, hay varias calles. Por ejemplo, Pampa Baja está cortada. Y está cortada cuando tú ves los planos de planificación urbana previo. Esa es una calle que llegaba completa. Llegaba hasta más o menos hasta los Arrayanes, más o menos hasta parecida, hasta las Higueras.
0: Claro.
2: Pero esa calle llegaba completa hasta abajo, hasta, digamos, donde está la Bielindio. Y está cortada. Y si tú te das cuenta, los que somos serenenses, bueno, yo no soy tan antiguo, pero llevo 20 años por acá dando vueltas, hay una parte que está cortada y está cortada por el privado. Y tú te das cuenta que el privado jamás se ha atrevido a colocar una casa ahí. Dense la vuelta por ahí, por la avenida La Pampa. Por calle La Pampa, porque es calle en algún lado. Y está cortado. Está cortado por una empresa, y en realidad la empresa uno se da cuenta que nunca
0: ¿han hecho un proyecto inmobiliario?
2: No han construido una casa porque saben no deben no tener permiso, porque saben que eso en algún momento determinado debe ser un paso para personas, o debe ser un paso para las carreteras. Pero cosas así han sido como que se han tomado literalmente particulares algunas partes, yo me he dado cuenta, y no se dan ni cuenta. Yo, por ejemplo, el caso de arriba de los Arrayanes arriba, que dicen que es privado, yo tenía claro que no es privado, ojo. que era privado, era la parte que iba por arribita, que iba donde está, que iba hasta hasta Ulriksen, por el costado de del barrio que hay ahí, y junto a la propiedad de los Daires, por ahí, ahí había una pasada, y eso sí era privado, y lo cerraron porque a ellos les molestaba el humo. Pero sí, hay que expropiar, pues. Hay que, sí, yo creo que eso es lo importante, que le tienen como miedo a expropiar, si al final son un par de metros nomás, por función de la calidad de vida del, por el bien mayor. Esa parte donde están los perritos arriba. Ahí cuando uno va por los Arrayanes, que una de las razones del taco esa, la razón del taco de Vitrán es que la gente que venía desde las parcelas, hay mucha gente que está viniendo, que también algún día esperamos que sea doble vía completa, las parcelas, Vitrán por acá, que debería ser doble vía, y también tiene la misma, también tiene esa conducta esquizoide de hacer en algunos tramos doble vía y en algunos tramos de una vía, que no se entiende. Entonces la gente llegaba, agarraba Ulriksen y se venía por Wacke justamente, y llegaba al fondo y tiene una pasada de tierra de 40 a 50 metros, donde hay un viejito que coloca y unos perritos que hay ahí, y la gente agarraba y se bajaba por los Arrayanes. Y eso no está porque con el agua se formó una especie de socavón. Entonces hay todo un rollo porque la municipalidad no puede intervenir porque supuestamente es privado. Yo tenía entendido que no era privado porque hay una continuidad de calle. Justamente de Juan.
0: Carlos Moreno dice, si es por planificación, Salud en su momento no consiguió ser un hospital tipo 1, por eso tuvo problemas para ser traspasado a Salud por la habilidad que enfrentaba. Aquí hay un buen tema, porque efectivamente se tomó la decisión de no tener un hospital tipo 1 y tener dos hospitales, en este caso uno La Serena y Coquimbo, nuevos. Yo entiendo que se tomó esa decisión precisamente por un tema justamente de conectividad, porque construir un hospital tipo 1 me imagino que requiere otro presupuesto.
2: Había un terreno para eso.
0: Yo sé, ¿pero qué es mejor? ¿Haber tenido un hospital tipo 1 o haber tenido la renovación de los dos hospitales
2: yo comunales? Yo soy de los que pienso que debería... Aquí hay un tema más complejo, que tiene que ver con el desarrollo inmobiliario y cómo se ven los hospitales. Los hospitales en Latinoamérica, los hospitales en el mundo... En el mundo no está ubicado en el centro de las ciudades. Ya no, hace años ya no. La Clínica Mayo, yo les recomiendo que la vean, una de las clínicas que es privada, una de las más importantes en el mundo. La Clínica Mayo está ubicada en un fiordo, una especie de fiordo de ciénaga en Florida. Y la Clínica Mayo, uno ve cómo fue construida y con lo que significó para la zona, es espectacular. Pues construyen la clínica, espacios grandes, abiertos, grandes estacionamientos. Y se generan en pocos focos. A eso llamamos planificación urbana.
0: Claro.
2: Entonces, un hospital tiene que construirse en un lugar que requiera desarrollo urbano, donde tenga primero espacio para crecer, para estacionamiento principalmente, y conectividad. Y aquí, cuando lo colocan acá arriba, es lo peor. Porque aquí no hay conectividad, acá arriba. Y un poco, por ejemplo, un hospital bien ubicado fue como el hospital de Coquimbo, que está ubicado en la cantera, que tiene excelente conectividad, y ahí es un foco de desarrollo urbano. Entonces va a ayudar a mejorar la conurbación. Entonces ahí se pierde una oportunidad en la Serena. Si tú me preguntáis dónde voy a colocar un hospital, la ubicación que estaban pensando era una que está donde está Indura, al costado del líder de Regimiento Arica, justamente en el límite de la ciudad, con accesibilidad por la caldera y por arriba por Balmaceda. Esa era la discusión del hospital tipo 1. Hubiera sido genial para todo el mundo. Sin dejar... Sí, y creo que la región merece un hospital de ese tipo, pero lamentablemente aquí está el colegio médico, y me disculpan los colegas, pero que no siente el colegio médico representa a los médicos, no representa los intereses de la salud en Chile, ojo, y siempre ha sido así. Ahí. Fue el que metió mano, porque mucha gente tiene inversiones inmobiliarias, consultas médicas cerca de los hospitales.
0: No les convenía
2: las consultas a los colegas, pues, claro. para poder algunos colegas, por ejemplo, que se van en la mañana, pasan visitas 10 de la mañana y están en su consulta privada. Pero mejor no hablemos de eso hoy día,
0: capaz que me pone. Pero ¿por qué no?
2: No, eso es más como tiene falta un periodista ahí que haga la investigación al respecto. Pero sí, yo le digo que al que quiera se toma un cafecito ahí frente al hospital y se da cuenta cómo salen los colegas. No todos, la mayoría no, pero hay un conjunto de colegas que sí hacen. Uno tomándose un cafecito afuerita, entre 9 de la mañana y 11 de la mañana, afuerita del hospital, ahí en los carditos, siéntese y vean qué hace, qué pasa con la gente, y a dónde van. Y todo el mundo sabe quiénes son. Hasta tienen la desfachatez de derivar pacientes en un horario que tenían trabajando en el hospital desde la consulta privada. Yo no sé si se lo veía. Yo, colega, por favor, no le coloque la hora por último. A las 10 de la mañana, un colega que tiene que estar trabajando toda la mañana en el hospital, derivando pacientes de urgencia desde la consulta privada. Y todos le estamos pagando un sueldo.
0: Terrible. ¿Qué significa un hospital tipo 1?
2: Un hospital tipo 1 significa un hospital que tiene todas las capacidades para resolver todo, o sea, lo máximo que hay. Servicio oncológico avanzado, servicio de imágenes, no uno, varios servicios de imágenes.
1: investigación.
0: Tiene todo, de traumatología, todo. No te quedes derivando, no, que aquí en este hospital no tiene traumatología, hay que llevarlo a Coquimbo, tiene todo.
1: Exactamente.
0: ¿Y es mejor un hospital tipo 1?
1: Es que siempre se hace falta.
0: En el sentido, considerando lo que es la conurbación.
1: ¿Qué es lo que tiene Antofagasta?
0: Ah, y punto para Antofagasta.
1: ¿Qué tiene Antofagasta? Tiene un hospital tipo 1 por las necesidades del norte, y claro, si tiene ciertos especialistas que no están acá, ciertos, ¿no? Porque tiene un hospital, porque uno, un médico cuando va a algún lugar a trabajar, quiere un lugar adecuado a sus capacidades y necesidades. Entonces muchas veces ni siquiera es la plata. Igual importa la plata por un lado, pero por otro lado tiene en cuenta la posibilidad de desarrollarse, de hacer investigación. A los médicos nos gusta mucho la ciencia. La mayor, no a la mayoría, pero hay un conjunto de médicos que son especialistas que nos gusta un poquito ir más allá de lo normal. Entonces, si lo ofrecen en Serena, estar en un hospital tipo 2, que parece, vaya, un mausoleo, a estar en un hospital a todo trapo como el de Antofagasta, que es igual al hospital, el hospital de Coquimbo, es el mismo plano, ¿eh? Ojo, detalle, o si no sabía, detalle técnico.
0: Entonces, pero que la, mi pregunta es bueno o es malo o es distinto nomás tener un hospital tipo 1 no, bueno, a tener bueno, dos hospitales bueno, distintos.
1: O sea, el primer avance no, en la
0: región. Porque estos son los hospitales tipo 2, ¿cierto?
2: El primer avance, por ejemplo, que en Antofagasta hay universidad pública que tiene medicina. Y eso te dice por eso. Y que el primer avance va a ser que aquí la carrera de medicina está en una universidad pública. Yo lo encuentro lo fabuloso, espectacular, que la Universidad de la por fin, una universidad pública, estatal, tenga eso. Pero es muy importante porque atrae especialistas. Ojo. Un hospital tipo 1 atrae especialistas. Entonces, vuelvo a insistir, mientras no dejemos la pelea chica, porque a esta altura yo creo que ya es casi como de Barrio Brava, entre Serena y Coquimbo, y no nos sentemos de la mano entre Serena y Coquimbo a trabajar en conjunto, más allá de la creación, sino que en grandes proyectos para las dos comunas, o para que en realidad es para la región, yo creo que no vamos a poder ser la perla del norte que podríamos ser. Antofagasta nos va a seguir quitando el nombre, pienso que yo que acá, porque es más bonito que acá, pues, sí, más bonito que... Yo soy un serenense saludando la Universidad de La Serena, ¿eh? Soy un serenense de una opción. Pero también me siento parte de Coquimbo. Yo viví en Coquimbo años, yo quiero mucho a la gente de Coquimbo, por eso trabajé años. Pero en realidad soy de la interior. No tengo equipo, ¿eh? No tengo equipo, tampoco le doy a los dos.
0: Mira, Carlos Moreno me dice aquí, dice que la región nos vetaron en Santiago por la rebelión constituyente de 1859.
2: Creo que sí, yo siempre he pensado en eso, antes que no es posible, ¿eh? Pero en realidad tiene que ver con que hay que echar, no hay que agachar el moño, si Santiago no tiene que caerse los recursos, vuelvo a insistir.
0: Sí, pues. Me dice, dígale que el problema no son calles ilegales, fue una norma del Estado que caducó las vías proyectadas y el municipio debió eliminarla y asignarle uso de suelo. Luego se volvió a darle vida, pero generó y está generando muchos problemas, casas, ventas, loteos, etcétera. Y ahora,
2: muy buen dato.
0: Ahora, ¿cómo arma la ciudad? Dice.
2: Exactamente, Calabón. Totalmente de acuerdo.
0: ¿Sí, de acuerdo?
2: Sí, totalmente de acuerdo. Un buen aporte, que podría explicarlo más. Mandando un WhatsApp un poquito más explícito, pero sí, algo así pasó y yo creo que es súper importante. Porque son como que quedan en el intermedio, como que el Estado no hace nada, no coloca la calle, no coloca el pavimento, y llega cualquiera, ya me coloco mi casita acá. O la empresa que está allá abajo no construye, pero coloca, cierra la calle. Entonces, y mantenemos la segregación.
0: Pablo Matu dice, no lo rellane, es Leyera y ahora está habilitada. Es Leyera. Parece tierra bombardeada, pero habilitada. Y ya no hay perros en el condominio. Las casas están... más no los perritos.
1: Sí, pero hay un grupo de gente que los cuida. Yo siempre estoy ahí de eso.
0: Peter dice, en Avenida Pacífico la MUNI o el gobierno regional nunca van a invertir en pavimentar porque están esperando que se construyan edificios. De esa manera son las constructoras las que pavimentan, solo el frente de los edificios que hicieron. Pacífico, de Cuatro Esquinas al Sur, parece rompecabezas, paños de pavimento según los edificios construidos. Sí, es verdad. Sí, y uno va como por la pavimentada, después tienes que bajarte a la otra parte que está sin pavimentar, después te volvías a subir de nuevo al pavimentado. Una locura.
2: Yo le dije que usted, ¿se imaginan que
0: ciudad turística,
2: que estuviera ni siquiera una doble vía, ojo, una calle nomás, o sea, ni siquiera sí, una calle nomás, desde Los Pescadores completa hasta al final acá, hasta la avenida de pavimentada, genial, pues tan más ganas de ir al playa, dejar estacionado todo el auto ahí, caminar unos metros hasta ir a la playa, y pero ojo, pero que no, porque no se le ocurra con lo que convertir en paseo peatonal en la calle del puerto, del mar, porque pero sí que sea de 30 kilómetros por hora para que la gente vaya, pase en auto y mire, y en todo el mundo seguro. Pero el problema es que a veces tú no tenías ganas de pasear y la única posibilidad que tenías que moverte. Yo, por ejemplo, suelo ser súper sincero, yo hago mucho domicilio y yo en cierta época del año no voy a venir al mar. No voy, porque me significa mucho tiempo.
0: A mí me da lata en el verano, me encanta ir a la playa.
2: Pues te digo,
0: pero me da lata. no tienes cómo entrar ni salir después.
2: No tienes cómo entrar ni salir. Yo, por ejemplo, siempre he pensado en las cosas que me gustaría que alguien me pescara por ahí, porque yo, como digo, yo nunca voy a ser candidato a nada. Cuando tenga 60 años, siempre digo, que alguien pescara que hubiera transporte municipal. Aquí en la Serena sería súper bonito. Para vías específicas, incluso contingencia. Por ejemplo, que el verano hubiera una micro que fuera de la compañía a la playa. Ya, y que se diera una vuelta por cuatro esquinas, por las avenidas principales nuevas, por ejemplo. Una para que el serenense pueda disfrutar de la playa. Un recorrido desde la Florida hasta la playa por el centro de la ciudad, por la avenida Aguirre, y un recorrido desde arriba, desde Guachalalume, podemos decir así un poquito, desde Burrickson con cuatro esquinas hasta la playa. Un recorrido municipal, para que la gente pueda ir a la playa tranquilamente, sin tanto gasto, con un costo bajo, subsidiado, ¿por qué no? Y no tiene por qué subsidiar. Donde el serenense puede ir disfrutar a la playa, porque si no, seguimos dependientes del auto, del colectivo, del Uber, y no somos una ciudad que disfruta tanto la playa, si uno no va tanto.
0: Jorge Mauricio Araya dice, hola, buen día, ¿realmente cree que la persona que está en el programa, que la cantera fue el mejor lugar para construir un nuevo hospital de Coquimbo? Una mala conectividad, dice, ¿sabe realmente cuánto se demora una persona en un auto particular en llegar allá en una emergencia médica?
2: Poco.
0: ¿Pero es que dónde? ¿Y dónde más?
2: Poco. Pues que poco. No hay... Porque lo que pasa es que, a diferencia de acá...
0: ¿Dónde más se podría haber puesto el hospital? No tenés dónde.
2: Porque aunque tú no creas, es súper importante lo que... Es súper adecuado lo que lo está diciendo, porque aquí lo que dentro de la estrategia de mitigación está primero la carretera que te dije yo, que iba a llegar a la cantera desde el Sauce. Y es rápido. Los que no la conocen vayan al Sauce al final y ahí está puesto. Y ahí desde el Sauce va a ser mucho más rápido desde arriba que eso. Porque tiene que ver, ojo con eso, porque tiene que ver, y la pregunta la voy a dejar al aire, ¿hacia dónde va a crecer Coquimbo? Esa es la pregunta. Lo primero que tenemos que hacer es, ¿hacia dónde crece una ciudad? Hacia la parte alta no puede crecer más. Hacia la costa tampoco puede crecer más. Hacia la parte norte por la herradura no puede crecer más. La única parte de crecimiento de la ciudad de Coquimbo es hacia el sector de la cantería de pan de azúcar, donde hay grandes paños, donde se pueden construir muchas cosas. Entonces, eso es un polo de desarrollo, donde está al lado del centro empresarial, ¿cierto? Que ha sido pujante. Ese sector es la única parte, en términos generales, donde Coquimbo puede crecer sustentablemente. ¿Ya? Sustentablemente, con carretera, con accesibilidad. Entonces, si tú te pones a analizar de aquí a 100 años más, tú tienes que esperar siempre de aquí a 100 años más, hacia ese lugar. Y de hecho, por eso mismo lo que se decía, y yo siempre lo dije en su momento, que el hospital de la Serena debería estar en la compañía, porque hacia la parte norte de la ciudad, es porque hacia el valle, hacia el sur no, la Serena no puede crecer, hacia la parte oriente está lleno. Lo único que queda por crecer un poquito es este sector que se agregó de Bellavista, ya, y este sector que queda bajo el cerro Ulrichsen, en Ulrichsen hacia arriba, que ese sector es agregado, que caen como 3-4 poblaciones más, y el resto son todos proyectos inmobiliarios. Pero el gran crecimiento de la Serena, y estaba hablando de que hay que pensar de 56 años, y cuando los problemas surgen, cuando no se piensa de aquí, se piensa en la inmediatez de los 4 años del gobierno de eso. La única posibilidad de crecimiento es hacia la parte norte de la Serena, donde incluso está loteado, pero de buena gente, porque son terrenos estatales. La gente que tenga drones, o que vea imágenes aéreas, o que vean por Google, vean cómo está hecho la parte. Literalmente hay calles trazadas desde las compañías hasta la Higuera, hasta la comuna de Higuera.
0: Sep. Oye, ya tenemos que checar, ¿eh? Sí. Carlos me dice, se crece para arriba. No, ojo. Ojo, porque eso ha significado, me imagino que está hablando de construir edificios, torres. Sí. Mira lo que pasa en Colina El Pino, lo que pasa en Barrio Universitario, sí, que llenaste de edificios no con una calle, sola, y no tenéis calle. No tenés calle. No, si entonces no es llegar y, vamos a hacer aquí, entonces, donde podemos meter a 100 viejos, metámoslo en un edificio para arriba.
2: Y por eso es que la planificación del hospital de Coquimbo la defiendo, porque primero que nada se pasaron, digamos, muy bien, no pescaron a los grupos de interés que no querían que fuera al otro lado, que no fuera al mismo lugar, por el tema de las inversiones. Y segundo, porque el crecimiento de Coquimbo, para que la gente vaya entendiendo, va para allá. Y justamente porque cuando hay crecimiento nuevo, hay nuevas normas, doble vía por todo el carte, avenidas y todo ese tipo de cosas.
0: Muy bien, don Carlos dice, si la densidad es muy baja, la ciudad está subutilizada. ¿Dónde es densidad baja?
2: No hay densidad baja acá.
0: O sea,
2: hay lugares con densidad baja.
0: Sí, lógico, pero es que yo me imagino que se está hablando de que meter más torres donde ya está poblado, creo yo.
2: Exactamente. Y por eso nosotros, por ejemplo, como la clínica, lo tenemos en la periferia. Y de hecho, cuando nosotros, nuestro...
0: Mira, le voy a poner un solo ejemplo. Lo que está pasando aquí, cerquita de la radio, aquí en Cisterna, están construyendo dos gigantes torres de edificios. venga a darse una vuelta aquí en la tarde, ¿cómo está para pa moverse aquí?
2: Yo estoy estacionado un poquito más arriba.
0: Imagínese, imagínese 400 personas más, de las cuales me imagino el 90% tiene auto. ¿Qué va a pasar acá?
1: ¿Alguien ha pensado de eso? Con los autos de los trabajadores de la construcción que están ahí, yo tengo
0: problemas. O sea, ya está el taco gigante aquí solamente con los, trabajadores. Sí, me pasó ayer. Sí. O sea, vengan a darse una vuelta aquí a la radio. Y son dos torres nomás.
2: Eso hablamos de planificación. ¿Qué es lo que pasó en Santiago ya? Pues ya pasó en Santiago, que
0: ya pasó torres, Santiago.
2: Que no hay donde estacionar.
0: Los boquetos verticales.
2: Exactamente.
0: Los boquetos verticales. Bueno.
2: Bueno, lo primero, un saludo a todo el mundo.
0: Ya nos vamos, oye. Cosa.
2: Un abrazo.
0: Solo mensaje, Natalie dice, el hospital está mal ubicado, estoy segura que nos moriremos en el camino. Es que es verdad, no hay donde colocar más. En el centro, ¿no puedes poner un hospital?
2: No, no se debe, no se debe. No, si hay que avanzar. Lo que hay que avanzar es conectividad para que se pueda llegar a su lugar.
0: Isabel dice.
2: Pero por ejemplo,
0: el micrófono. ¿Sí? Que se acerca el micrófono. Yeah. Pablo Matus dice: nos encanta el doc, maneja toda la información al dedo sin anestesia. Dice
2: es que
0: Pablo
2: a mí me gusta esta ciudad. Yo soy de Concepción. Yo llegué a esta región porque a mí me gusta hablar de Cerro Coquimbo y yo soy un amante de la región. Por algo me quedé acá. Uno se enamora de esta región.
0: Gonzalo dice: cuando el hacer ciudad quedó en manos de las inmobiliarias, nos fuimos a la B.
2: Totalmente de acuerdo. ¿A quién no le gusta cuando uno viene llegando a Coquimbo, por ejemplo, y se ve esa planada por el Panul, por la tarde, esa belleza? Yo creo que se enamora a cualquiera, y eso ha enamorado a mucha gente. Exacto. Y ha significado que seamos la verdadera perla del norte. Mejoremos para todos.
0: Juan Francisco dice, típico que no nos gusta la playa, no ir en verano. Tal cual, Juan Francisco. Oye, quedan muchos mensajes, pero ya nos va el tiempo. Sí, claro. Doc, nos vamos, gracias, nos vemos el próximo jueves.
2: El jueves, sí.
0: Con más temas, vamos y volvemos.
2: Hola.

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9: Son las 10 de la mañana y 7 minutos.
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0: Bienvenidas, amigos, amigas.
1: Hay que poner silencio celular antes de entrar al estudio. Es que hay un letrerito justo ahí que dice.
0: Sí, justo. ¿Sabes qué estás llamando? Sombrero grande.
1: Ah, sombrero grande. Dígale que si no es para un bono, no se atiende.
0: Sombrero. Que me da risa.
1: ¿Verdad, sombrero grande? Conteste.
0: Sí, no, no, sí, es verdad. Sí, es verdad. Pero voy a darle la bienvenida. ¿Cómo estás, Carlito?
1: Bien, ¿y
0: bienvenido
1: tú?
0: Bienvenido a nuestros auditores. Bien, con ánimo, porque
1: es jueves, con ánimo, mucho ánimo, Paola, vamos.
0: Vamos, que se puede.
1: Póngale color, por la veo que está así media.
0: Me duele un poquito la cabeza.
1: ¿Sí?
0: Tengo ¿por que qué? Decirlo, sí. Me tomé unos paracetamol.
1: Ya. Bien. Ya pues, oye, saludar a toda la gente que está en la sintonía de Radio Guayacán, que es una discusión muy interesante ahí respecto a la planificación vial. Me están hablando ahí algunos amigos por interno respecto a qué es mejor, si aumentamos la densidad habitacional de la ciudad para que tengamos rentabilidad para que esto pueda cambiar, o avanzamos al revés, proyectar una ciudad a futuro a 20, 30 años plazo en mejorar el transporte público para que la gente se baje del auto. Porque si seguimos construyendo, es mi opinión, es muy personal, si seguimos construyendo torres en lugares que ya no tienen salidas, solamente vamos a aumentar el problema.
0: Sí.
1: Yo les comentaba lo que estamos viviendo aquí, a la vuelta de la radio. A la vuelta de la radio ya tenemos ahí dos torres grandes que se están haciendo, y solo con los trabajadores que vienen a trabajar ya está todo colapsado. Todo colapsado. Así que, bueno, ojalá que... Lo que pasa es que nadie piensa de manera estructural cómo avanzamos aquí en las próximas décadas en la región, particularmente la conurbación, la Serena y Coquimbo, que son las que tienen mayor problema de conectividad, mayor problema de transporte público, mayor problema de acceso a servicios de salud, como por ejemplo mucha gente que no le gusta la ubicación que tienen los hospitales hoy en día, que no le gusta que esté en la cantera, otra gente que no le gusta que esté en el sector de El Milagro porque dice que está muy lejos, pero... Yo me pregunto, ¿dónde más podríamos poner un hospital en Coquimbo? Tendrías que ponerlo fuera del radio urbano, ¿no? Porque ya no hay espacio cerca del centro de Coquimbo. ¿Dónde lo vas a poner?
0: No tiene, está todo ocupado.
1: Está ya, todo ocupado. Y si lo ponen, por ejemplo, ya, lo vamos a poner, ya, no sé, en Tongoy, la gente dice, muy lejos, ¿cómo vamos a ir a Tongoy? O si le ponen en... Es que no sé, de verdad no se me ocurre en Coquimbo dónde podríamos poner el hospital. ¿Dónde hay un terreno que me digan, mire, este terreno, aquí se puede hacer?
0: Me está arreglando el micrófono el
1: sí, abuelito. Sí, quizá el de La Serena podría haberse colocado las compañías, quizá. A lo mejor.
0: Fue un debate, todo el emplazamiento en su momento... ponerlo allá donde ya se está construyendo.
1: Ya está construyendo.
0: Oleado y sacramentado. Pero sí, te encuentro toda la razón. Mm. Y es un problema que, ojo, no solamente no nos da problema a nosotros como ciudad, como conurbación. Creo que pasa, y creo que pasa en todas partes del mundo, cómo crecen de forma inorgánica las ciudades. O sea, vemos a cada rato catástrofes naturales, como la que vimos en la situación de allá en Nepal, en la frontera con China. Claro, estaba todo densamente construido a la ribera del río. Y aquí nos pasa que también tuvimos que lamentar pérdidas humanas, tuvimos que lamentar muchas personas afectadas con su vivienda por emplazamientos también, no digo todos, pero por emplazamientos en lugares donde no debe construirse. Y eso creo que a esta altura y con el cambio climático que nos está provocando todas estas situaciones, está quedando más o menos claro. Cuando la gente, las autoridades le dicen, ¿sabe qué? Aquí yo no le puedo permitir que usted construya. Si usted construye, se está arriesgando. Yo no le puedo regularizar su casa, su vivienda, su terreno, porque aquí es un lugar de riesgo.
1: Falta no fiscalización, sé, también.
0: Falta.
1: Oye.
0: Y falta en montones de organizaciones, un montón de fiscalización.
1: Oye, tenemos un programa bien entretenido, pero me gusta ahí leer los mensajes de la gente. Isabel Margarita dice, si no se exigen nuevos caminos a las constructoras donde van a construir, el transporte público debe funcionar mejor y dejar vías exclusivas, por ejemplo, en el centro. Dice, hay que mejorar el transporte público, lo tengo más que claro. Carlos dice, en todo caso, bonito conversar y discutir, punto. Abre la información y permite reflexionar. Bien allí, dice Carlos. Nos mandó un audio, don Carlos, no sé si vamos a tener tiempo de escucharlo, porque estábamos en el programa anterior súper pasado con el tiempo, por eso le pido disculpas ahí, don Carlos, que nos mandó un audio. No alcanzamos a escucharlo, solo por tiempo. Pero ahora sí tenemos tiempo para leer. Carlos dice, es toda una coordinación. La ciudad con poca inversión en vialidad y los sutos crecen mucho y gente sigue llenando arma al puzzle, dice. ¿Y cómo aseguramos que las inversiones se concreten en rutas de 43, bypass, cuatro esquinas, etcétera, y así, Coquimbo Valle y muchas ciudades? Sí. Es que justamente, don Carlos, yo creo, usted lo dice muy bien. La planificación tiene que ser conjunta. Que haya una entidad supraterritorial, supracomunal, entre que se coordine el gobierno regional, los municipios digan ya, ¿qué queremos hacer con esta conurbación de aquí a los próximos 20 o 30 años?
0: Exacto. Queremos porque, que la ciudad crezca. En base a eso tienes que planificar, claro. Por ejemplo, el tema de transporte.
1: ¿Qué es lo más importante hoy en
0: mucha
1: día?
0: Mucha gente dice el transporte.
1: Yo te diría, público, efectivamente, el transporte público ya es uno de los temas prioritarios. Uno de los que pondría yo primero en la lista, el transporte público.
0: Claro.
1: Porque así incentivamos a que la gente deje el auto. Y esto no va a ser de un día para otro. Yo me atrevería a decir que la gente se baje del auto, tendría que pasar. Yo tenía incluso una generación completa de gente, sí, que goce de un buen transporte público, en que ya decida no comprar auto porque le sale mucho mejor andar en micro o en tranvía. Ojalá algún día tengamos tranvía.
0: Mira,
1: pero es un cambio que se va a demorar muchísimo tiempo.
0: Yo no quiero ser autorreferente, pero ¿sabes lo que me pasaba cuando a mí me tocó trabajar en el pleno centro de La Serena? Centro, donde es casi imposible estacionar, y además si encuentras estacionamiento te sale bastante caro si vas a estar en una jornada de 9 horas. Entonces, ¿qué decía yo? Dejaba mi autito en la casa y tomaba la micro o el colectivo lo primero que pasara.
1: Pero tenías micro colectivo.
0: Pero tenía, claro, tenía ya que caminar como 2 cuadras, 3 cuadras. Para
1: caminable,
0: 3 cuadras, caminable, sí, por supuesto, absolutamente. Para poder llegar a calle Balmaceda, por ejemplo, para tomar. Y ahí yo decía, aquí lo primero que pase, ay, mamá, ¿cómo nos vamos a ir en micro? Me decía mi hija mayor, ¿cómo nos vamos a ir en micro? Súbete nomás. Y llega, y después llega a cierto punto del centro, en vez de darme toda la vuelta al taco del centro, me bajaba en el hospital, por ejemplo.
1: Ya.
0: En la esquina del hospital con Compení, y caminaba hacia
1: centro,
0: la zona centro, menos de 10 minutos.

0: también con el tema del estacionamiento y dolores de cabeza.
1: Sí, yo creo que son dos temas fundamentales, y te diría el punto número uno, quizás mejorar transporte público, y dos, mejorar la planificación vial. Creo que eso es súper importante también, porque, o sea, yo creo que todos los que nos están escuchando están viviendo los tacos que tenemos hoy día en La Serena. Si bien lo decía, hay un auditor, Alejandro, nos decía, cuando yo llegué a esta ciudad, lo que más me gustaba es que podía llegar a cualquier lado en 10 minutos. ¿Eh? Ibas del centro a la, no sé, a la Florida, a cualquier lado, eso, y te demorabas nada.
0: Eso
1: ya hace, me atrevería a decir 20 años atrás.
0: Sí, era así. Menos.
1: Era así.
0: Sí.
1: Hoy día, un trayecto de 3 kilómetros te puede demorar 20 minutos, media hora quizás.
0: Hoy día en la mañana, desde Huangualí por Cisterna, era un taco atroz.
1: Atroz.
0: Desde antes de las, entre 7 y media y 8. Desde Huangualí, pasabas tú Huangualí y ahí te quedas pegado. Ahí mismo. Mm. Avanzaba lento y ese trayecto tiene que haber sido que un trayecto que te toma 3 minutos, claro. No más, hasta la Cisterna, la baja, en la rotonda de Cisterna, 3 minutos te debiera. Me tomó como 10, 12 minutos.
1: 3 veces más. Fácil.
0: Era una locura.
1: Sí, una locura. Claro, y la gente me dirá, sí, es que el taco lo hace la misma gente porque va en los autos y va una sola persona por el auto. Efectivamente, pero ¿por qué? Es porque no hay transporte público. O sea, hay transporte público, entre comillas, pero que sea funcional a la gente.
0: Sí.
1: Sí, ese es el problema.
0: Exactamente. Y también tiene que ver por la forma inorgánica que crece la ciudad. Sí. Porque creas más poblaciones, más poblaciones, más poblaciones.
1: Vas metiendo más torres donde metes 100, 200 personas
0: y,
1: con las mismas calles que ya están colapsadas.
0: ¿Y qué haces? Es estirar el chicle del transporte público para que dé una vuelta más larga para esos sectores, para poder abordarlo. Y después, además de mucho tiempo que la gente reclama, me imagino las vueltas que se dan también los choferes de micro.
1: Pero
0: si
1: los mismos choferes se quejan de eso, que ellos reclaman, que dice, pucha, la gente dice que no pasamos la hora porque quedamos en el taco, literalmente. Claro. Y a veces hay 3 o 4 micros en la misma cuadra porque no pueden avanzar.
0: Sí.
1: Entonces, que sabes que es un problema que creció tanto que ya ahora, hoy día, es súper difícil de poder solucionarlo. No tienes cómo.
0: No, es muy complejo. Muy complejo.
1: Bueno, porque no puedes meter más micros a unas vías que ya están colapsadas. Habría que avanzar en vías exclusivas. No tienes espacio para poner vías exclusivas para solamente transporte público. No, la verdad es que yo. Esto creció. Mira, en algún momento quizás se pudo haber frenado, pero ya hoy día tendrías que invertir muchísimos recursos para mejorar las condiciones de tránsito y de vialidad que tiene, los problemas que tiene la Serena y Coquimbo.
0: Absolutamente. ¿Te parece si nos vamos a la pausa? 10:27.
1: Nos vamos a la pausa. Déjame leer algunos mensajitos.
0: A ver.
1: Isabel dice, dicen con Vitran, si ya está con pocos kilómetros demorando de 30 a 40 minutos, una ruta que demora 3 minutos, en unos años será peor.
0: Sí.
1: Están haciendo al menos 5 torres ahora. ¿Quién visa eso? Imagínate cómo va a ser después.
0: Ordenamiento territorial.
1: Pablo Suárez, saludos de Coquimbo, Pablo y Carlos, que tenga excelente jueves. Gracias, Pablo. Don Carlos Moreno dice, la tasa de crecimiento de vehículos es alto, la tasa de crecimiento también, pero inversión en calles y avenidas, nada. Transporte público debe tener circuitos armados, eso es inversión en vialidad urbana. Sin eso, nada se puede organizar. Sin inversión pública en vías, no se puede organizar la ciudad. Saludos, dice Carlos Moreno. Le encuentro toda la razón, don Carlos. Justamente pasa por eso mismo que está usted comentando. Juan Rojas Palma. Hola, muchachos. Dice, lo terrible de hoy y ahora es la locomoción de retorno a casa. No hay recorridos, ni micros, ni colectivos frente al Museo Arqueológico. ¿Lo harán intencional? Pregunta. Saludos. Sí, pues. Cuando se habla de transporte público, que no, es que la gente tiene que bajarse del auto y andar en transporte público. Vayan a ver ahí toda la gente que está esperando transporte público al lado del museo o allá en la Recoba. Es gente que no tiene auto.
0: Y esa fila la hemos visto.
1: ¿Y que está usando
0: el
1: transporte público? Sí. Entonces.
0: Ya, vámonos a la pausa, abuelito, porque tenemos invitados a la vuelta. Son las 10:28 y volvemos. 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
2: 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Hacemos una pequeña pausa comercial y ya volvemos, porque está

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6: Son las 10 de la mañana y 30 minutos.
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0: Está bonito, ¿no?
1: Oye, sí. Estaba viendo esto. ¿Cómo se llaman? ¿Sticker?
0: Sí, sticker.
1: ¿Qué se pegan?
0: Para que lo pegue ahí en su computadora.
1: Te dice. No se alcanza a ver. Ahí.
0: A ver, pasa acá.
1: Ahí, muéstralo allá. ¿Quién lo hizo?
2: Sergio
1: Espos. Yo amo Radio Guayacán. Qué buena, Sergio. Muchas gracias. Te quedó hermoso. O sea,
0: mira, el diseño del sticker lo hizo otro auditor.
1: ¿Ya?
0: Creo que fue Gerald, si mal no recuerdo. Y Sergio me dijo, mándemelo, y yo se lo mandé, y llegó con estos stickers.
1: ¡Oh, buenísimo!
0: Para pegar ahí en el auto.
1: Buenísimo, vamos
0: a ponerlo. Así que si alguien quiere, que vengan a buscar.
1: Tenemos sticker de...
0: O en el computador, por ejemplo.
1: Radio Guayacán. Muy bien.
0: Yo quiero, dice Pablo Matus. ¿Le guardamos uno?
1: ¿Ah?
0: ¿Le guardamos a Pablo Matus?
1: Ah, bueno, por supuesto, pues. A todos nuestros fieles auditorios. Oiga, tenemos ya conectadas a... No, conectada a nuestra...
0: Conectada.
1: Conectada. ¿A quién le va a regalar eso?
0: ¿Querrá un sticker la entrevistada?
1: ¿Querrá un sticker?
0: ¿Le guardamos uno?
1: Tania Fierro, quien es nutricionista encargada de lactancia materna del Servicio de Salud Coquimbo. ¿Cómo estás, Tania? Bienvenida.
3: Hola, buenos días. Muchas gracias por la invitación.
1: Buenos días. Oiga, estamos finalizando el aquí se toma una semana de la lactancia materna, pero finalmente todo el mes, ¿cierto?
3: Exacto, y todo el año.
1: Oiga, ¿cómo trabajan desde el Servicio de Salud, a través de los hospitales también, para incentivar, para mostrar los beneficios de la lactancia materna, para quitar aquellos mitos también que todavía tienen la lactancia?
3: Sí, bueno, en todos los establecimientos de salud de la red tenemos unas prestaciones que son las clínicas de lactancia materna. Ahí tenemos consultas de alerta, que es cuando las madres, los bebés tienen alguna urgencia relacionada con la lactancia. Tenemos también las consejerías de lactancia, que son para resolver dudas o prepararse, por ejemplo, las madres para la vuelta al trabajo, cuando los bebés tienen que volver a ingresar a la sala cuna, puedan prepararse y poder seguir amamantando. Entonces ahí nosotros le damos todas las indicaciones para que quizás la madre se pueda extraer leche, ¿ya? Y pueda llevar esa leche extraída al jardín. Y bueno, y desde el inicio, cuando ya una madre está embarazada, también ahí tenemos prestaciones que ayudan precisamente a esto que decías de erradicar los mitos, aclarar las dudas, prepararse para el momento del parto y poder iniciar la lactancia en la primera hora de vida.
1: Tania, mencionaste de emergencias. ¿Qué circunstancias de emergencia nos podrías ejemplificar, por ejemplo, que le pueda ocurrir o a la madre o al bebé que puedan atender en estas clínicas?
3: Por ejemplo, el dolor. Esa suele ser una de las principales causas de consulta, ¿ya? Yes. Existe mucho el mito de que la lactancia duele, ¿ya? Y que te tienes que aguantar porque se te va a pasar solito, ¿ya? Pero no es así, ¿ya? Puede doler un poquito al principio mientras el cuerpo se va adaptando, pero si es un dolor insoportable, un dolor que yo me genera mucho malestar, tengo que consultar y no esperar, porque puede ser que a lo mejor el bebé tenga algún problema en su boquita y que no se pueda agarrar bien al pecho, y esto le provoca dolor, una presión en el pecho a la madre. Puede ser que no haya una buena posición del bebé, puede ser que no haya una buena posición de la madre. Entonces ahí vamos revisando la técnica de lactancia, y a veces con unos pequeños cambios de posición se corrige este dolor.
1: Claro.
3: Pero a veces el bebé que a lo mejor tiene algo en su boquita, por ejemplo, el frenillo corto, es algo que suele dificultar la lactancia, y ahí hay que hacer una evaluación de la mamá, del bebé, quizás luego una evaluación con fonoaudiólogo, hasta quizás llegar a un corte de este frenillo. Son algunas de las causas más comunes de dolor en el amamantar. O una mastitis también puede ser una causa.
1: Eso le iba a preguntar yo, la mastitis, porque la mastitis incluso puede venir acompañada con otros síntomas, o sea, es... Comentémoslo a nuestros auditores, ¿qué es la mastitis?
3: Bueno, la mastitis es una inflamación del pecho, ¿ya? Entonces, se puede dar porque a lo mejor me quedé dormida para tal lado, aplasté cierta zona y se bloqueó esa zona, ese conducto, y no puede salir bien la leche y se va acumulando, en términos muy simples. Entonces, la madre puede sentir inflamación en el pecho, enrojecimiento, y hay algunos, cuando esto no se trata a tiempo, que se va agravando y puede la madre llegar a tener fiebre, malestar general. Se confunde mucho con los síntomas de una gripe, sí, inicialmente, ¿ya? Entonces, eso también es un motivo de consulta de urgencia porque hay que aplicar medidas para ir disminuyendo las molestias de esta madre, y si es que no se trata a tiempo, bueno, puede requerir tratamiento antibiótico y luego complicarse también y llegar a la situación más extrema, que podría ser un absceso también. Ya. Entonces, por eso necesitamos que consulten a tiempo.
1: ¿Y es dolorosa, Tania? La mastitis, claro, es dolorosa.
0: Claro.
3: Y pues genera malestar general, como decía, sobre todo en la zona del pecho, en la espalda. La madre se siente como agripada en general y necesita también ahí apoyo, reposo para poder tratar. Pero ahí, bueno, aclarando mito, nunca se deja de amamantar, aunque no es peligroso para el bebé, aunque esté esta mastitis, que siga tomando leche materna.
1: Y aunque tome antibióticos, por ejemplo, la madre para también, tratarse.
3: La mayoría de los medicamentos son compatibles con la lactancia, ¿ya? Así que puedes seguir amamantando. Son muy poquitas las excepciones de medicamentos, pero no en este caso, que no podría.
1: Correcto. Hemos hablado mucho en varias oportunidades sobre el tema de la lactancia. ¿Cuáles son el tiempo que se recomienda tenga lactancia exclusiva? Porque muchas mamás, o que van a ser mamás hoy por hoy, vienen de mamás más mayores que en su momento le decían: oye, en el verano hace mucho calor, dale una agüita de hierba, porque no es suficiente con la leche, o dale esto aquí para complementar, agüita de arroz, que no sé qué. ¿Cuánto es el tiempo ideal que sea la lactancia exclusiva de la alimentación del bebé, y después ya cuando parte con la alimentación sólida?
3: Ya, ahí tenemos tres hitos importantes respecto a los tiempos de lactancia. Uno es cuando empezar, como decía hace un ratito, desde la primera hora de vida. Entre antes se inicie la lactancia, mayores probabilidades como de una lactancia exitosa, ya, menos dificultades, ¿ya? Luego de eso, habiendo iniciado, la idea es que se mantenga exclusiva los 6 primeros meses, porque el bebé no necesita nada más. La leche materna le entrega todo lo que necesita. Entrega el agua, ya sea que haya mucho calor en verano, lo que va a pasar es que un bebé, si tiene calor, va a pedir pecho más seguido. Ya. Y la composición de la leche se va a ir modificando para entregarle más hidratación y luego todos los nutrientes que necesita. Por lo tanto, agua no necesita, y mucho menos aguas de hierbas que pueden llegar a ser nocivas incluso para los bebés. Ya. Entonces, exclusiva hasta los 6 meses. Y a los 6 meses ya pueden empezar a comer. Y de ahí en adelante, la idea es que se mantenga la leche materna complementada con estas comidas al menos hasta los 2 años. Y de los 2 años en adelante se puede seguir amamantando, y ahí ya es decisión de mamá y bebé hasta cuándo.
1: Ya. Conversamos con Tania Fierro, nutricionista encargada de lactancia materna del Servicio Salud Coquimbo. Tania, ¿qué pasa con aquellas mujeres, o cuál es la problemática que se les da para que aquellas mujeres que o tienen poca leche, como se dice, producen poca leche, o algunas que en definitiva nada? ¿Eso ocurre? ¿Qué tan frecuente es y por qué?
3: Ya, ahí pueden haber dos situaciones: una en que efectivamente la madre tenga poca leche porque su glándula mamaria, el órgano que produce la leche, no está bien desarrollado, por lo tanto sí, objetivamente se va a producir menos leche. Pero a veces lo que más sucede es la sensación de baja producción, y dada también por los mitos, por esto de que, por ejemplo, si el bebé pide muy seguido leche, empiezan a surgir los comentarios de que tienes poca leche porque te pide a cada rato, y en realidad es porque así es la fisiología de la lactancia. A mayor succión, mayor producción. Por lo tanto, un bebé que pide varias veces en el día le va a dar la señal al cuerpo de la madre de que necesita que produzca más leche, y la madre va a ir generando más leche. En cambio, si yo le pongo tiempo, si digo tienes que amamantar cada 4 horas, que tienes que amamantar 15 minutos por lado, que es un mito también, una mala información que lamentablemente todavía se da en algunos lados, si yo limito la lactancia, el cuerpo va a pensar que el bebé no necesita tanta leche, por lo tanto va a producir menos.
1: Sí,
3: que también ese puede ser un motivo de consulta a estas clínicas de lactancia que mencionábamos. Esta sensación de poca leche también se puede trabajar. A veces, por ejemplo, dicen, sácate con el extractor para ver cuánto produces. Y eso también es una mala indicación, porque eso no es señal de ver cuánta leche el cuerpo produce. Entonces ahí también consultar en frente a esas dudas.
1: Claro. Tania, en términos de alimentación, tú eres nutricionista también, se dice que la mamá tiene que hidratarse bastante en esta etapa de lactancia, y también comer bien. pero eso no significa comer en demasía.
3: Exacto.
1: ¿Qué pasa? Porque también para la mujer es se dice, y tú me corriges, que es un desgaste importante para el cuerpo, todo el proceso del embarazo y después también la lactancia, ¿no? Entonces, ¿qué se recomienda ahí en términos de alimentación?
3: Ya, ahí partiendo del embarazo, el mito como de comer por dos, no, ese... Ahí no, sí se necesita, hay un gran gasto de energía, pero se necesita aumentar ciertos nutrientes en específico. Por ejemplo, el consumo de lácteos, porque necesito más calcio, más vitamina D, el consumo de frutas y verduras, el pescado, las legumbres, que son alimentos que necesitamos en realidad durante toda la vida, y más aún en esta etapa. Ya una vez que nació el bebé, el producir la leche, sí es cierto que genera un gran gasto de energía, pero si yo mantengo esta alimentación similar en el embarazo, donde estoy consumiendo más lácteos, consumo una o dos porciones más de fruta de lo mínimo que debería consumir, que la recomendación es que nos consumamos unas 5 porciones entre frutas y verduras, ¿ya? No necesito una gran cantidad extra de energía, ¿ya? Y respecto al agua, necesito hidratarme más, porque para producir la leche se necesita agua, también es parte como de los ingredientes, pero no significa que yo porque tome más agua voy a producir más leche. Pero si yo no tomo agua, el cuerpo va a seguir produciendo leche, solo que yo me voy a sentir deshidratada, claro. Más lógico. Cansada, con dolor de cabeza.
1: Lógico. Claro. Pero hay, y yo siempre tengo la duda, porque a mí me lo dijeron. verdad, me lo dijeron, yo lo encontré extraño, pero bueno. Me dijeron, no consuma espárragos. ¿Qué? Y no consuma ajo.
0: ¿Cómo?
3: Ajo, ni brócoli, ni repollo, ni poroto.
1: Sí, me dijeron, bueno, si se va a hinchar, me dijo, se puede hinchar más, uh-huh. Ya, pero filo. Pero particularmente me dijeron, no consuma espárrago y no consuma ajo, porque eso le puede cambiar el sabor a la leche.
3: Sí, eso sí es cierto. Ya. Y es parte de las ventajas de la leche materna, el que ciertos alimentos le cambian el sabor. Y eso hace que el bebé cuando empiece a comer esté más acostumbrado a la variedad de sabores y por lo tanto acepta mejor los alimentos. ¿Ya? Distinto es el otro de los alimentos que son meteorizantes, estos que a uno nos hinchan. Eso uno, como mamá que está amamantando, puede comer de todo porque el bebé no se va a hinchar porque yo como algo que me hinche.
1: Claro. Oiga, y aparte del nutricionista, aprovechando, ¿ah? ¿Cuál es la primera alimentación cuando parte a los 6 meses los bebés? ¿Qué es lo más recomendable darle? Porque también hay un tema que tiene que ver con el huevo, entiendo, que eso tiene que ser hasta después de el primer año. Sí, no pueden comer huevos hasta después.
3: Ahí les voy a aclarar porque eso se actualizó.
1: Por favor, ya, por favor.
3: Sí, antes se decía que por el tema de la alergia alimentaria los bebés no podían comer ni huevo, ni pescado, ni frutos secos hasta después del año, ¿ya? Ahora se ha visto que en realidad es todo lo contrario, que para prevenir el desarrollo de alergias, entre antes demos esos alimentos, mucho mejor. Por lo tanto, los bebés cuando inician la alimentación complementaria pueden comer de todo, de todo lo natural, no ultraprocesado. Claro. Pueden comer todas las clases de fruta, todas las verduras, pueden comer legumbres, pueden comer pescado, pueden comer huevo, pueden comer frutos secos, ya nueces, almendras, pero molidas, por seguridad.
1: Sí, por supuesto.
3: Claro. Maní, yo pueden comer desde los 6 meses, pero molido, por seguridad. Puede ser como este formato de mantequilla de maní.
0: Como mantequilla de maní.
3: Que de todo, pero natural.
1: Ya. Y particularmente porque, claro, hay muchas mamás que no tienen mucho tiempo. Estos alimentos que vienen en frasquito, no voy a decir la marca.
3: Los colados,
1: eso. Sí. Porque uno asume que esos también han pasado por un testeo y una aprobación, etcétera, con respecto a su inocuidad y que son alimentos realmente para los bebés. ¿Qué pasa con eso? ¿Darle uno a la semana no pasa nada?
3: Claro, en el caso de emergencia no hay problema. Siempre revisar que tengan la menor cantidad de ingredientes posible, que no tengan conservantes, colorantes, ya, pero generalmente este formato de colado que es sellado al vacío tiene una forma de conservación que no requiere estos ingredientes extra. Por lo tanto, siempre va a ser mejor la comida como recién hecha en casita, pero en caso de emergencia sí nos podrían ayudar.
1: La comida casera, pero de repente hay veces que uno no sé, se va de vacaciones o se te atrasó, no pudiste hacerle la comida. Un colado.
3: Es bueno podemos ocupar.
0: Ya. Oiga, perfecto. Tania, lo que usted comentaba anteriormente respecto a la alergia alimentaria y que por eso era bueno que los niños empezaran como a probar un poco de todo, ¿cierto? Natural, es porque se está desarrollando justamente su sistema inmunológico, ¿no?
3: Exacto, sí, a través de la leche materna como que va ayudando como a la presentación de estos potenciales alérgenos, y el hecho de que los probemos antes va ayudando a que el cuerpo los reconozca y no los asuma como enemigo, que
0: claro,
3: es como la definición más simple de cuando da una alergia.
0: ¡Ay, qué buen dato! Muy buen dato, Tania. Eso, súper importante para que lo sepan las mamitas y papitos.
1: Así es. Bueno, te queremos agradecer, Tania. Es un tema importante. Ya ha quedado como súper claro con todos los informes, estudios científicos, médicos, de la importancia de una buena lactancia materna. Así que te queremos agradecer este contacto. Que tengas una buena tarde.
3: Gracias, muchas gracias por la invitación.
1: Chao, chao. Tania. Tania Fierro, encargada de lactancia materna del Servicio Salud Coquimbo.
0: Buen dato ese que dio de la alergia, ¿no? Sí, porque así como se va formando su sistema inmunológico, los niños van teniendo más tolerancia después a esos alimentos. Cuando ya son más grandes y los conoce por primera vez, es probable que su sistema inmunológico, que ya está desarrollado sin conocerlo, lo rechace. Tengo algunos mensajitos. Jorge Mauricio Araya dice: realmente la conurbación está sobrepasada, pero lamentablemente los intereses económicos de los grandes grupos siguen construyendo, siendo que una familia normal no tiene una capacidad ni para comprar su propia casa, dice. Sí, pues ahí tenemos esta crisis inmobiliaria, esta burbuja que tenemos, un montón de casas que todavía no se pueden vender.
1: Hay otro tema que creo que es bueno abordarlos siempre con altura de mira. Mira, el tema del acceso a la vivienda en Chile es un problemazo, porque tenemos burbuja inmobiliaria, tenemos precios altísimos, requisitos de los bancos muy grandes.
0: Muy alto.
1: Pero se insiste, por ejemplo, en... lo escuché ayer, creo, el presidente Casa hablando de eso. Queremos que Chile sea un país de propietarios. Sí, está bien, pero ¿hasta dónde vamos a terminar construyendo viviendas? No creo yo que sea malo las alternativas de arriendos, pero no las alternativas de este arriendo, donde también la burbuja nos hace que los arriendos suban casi como pagar un dividendo.
0: Claro.
1: Pero sí se pueden dar alternativas de vivienda que hasta que se utilicen, se paguen precios razonables, etcétera, hasta un cierto tiempo, y la persona, no sé, o compren su propia vivienda o vivan ahí hasta que fallecen. Y esa después vuelve al Estado. No me parece esa mala idea.
0: No, a mí tampoco. Lo planteaban con el énfasis, por ejemplo, del subsidio de arriendos para los adultos mayores. Un adulto mayor no se va a comprar una casa porque ya no le dan crédito. Entonces, me parecía buena opción el subsidio de arriendos. Claro. Eso lamentablemente...
1: Si hasta uno que tiene un poquito más de 50 le van a poner...
0: Eso lamentablemente se va a terminar.
1: Claro.
0: Dijeron que ya se iba a cortar el subsidio de arriendo, lo dijo el ministro Boduje. El subsidio de arriendo a precio justo. Lamentable.
1: Lamentable, porque de verdad no, hasta dónde vamos a poder seguir construyendo. Viviendas pocas se reciclan. Entonces, no sé. Yo no creo que sea una buena política eso. No creo que, o sea, idealmente todos puedan tener su vivienda, sería maravilloso. Ah,
0: eso es como manifestar nomás, pero
1: sí.
0: Hay que tener un sentido de realidad también.
1: Exacto, a eso me refiero. Oiga, Peter. Tenemos que saludar.
0: No, sí, pero a Peter.
1: Ya, ¿qué dice Peter?
0: Hola,
1: ¿Peter
0: más,
1: le pusiste tú o
0: no, se llama Peter? Creo que es la pareja de Karina Humada. Él me parece que es escocés. Ah. Avecindado en esta tierra.
1: Muy bien.
0: Creo, si cometo un error, Peter, corrígeme. Hola, más que el 50% de la congestión y tacos en la mañana y tarde es el mal hábito de mamás y padres ocupando las pistas para dejar su regalón a la puerta de su colegio. Aparentemente los niños... Aparentemente los niños no pueden caminar 100 metros, caravanas de 4x4 saliendo.
1: Oiga... toda la razón, ¿eh? Y eso hemos hablado, pero en muchas oportunidades, si llega atrasado además y quiere dejarlo en la puerta del colegio y bajarse además para dejar el niño, para asegurarse que el niño o la niña entre al colegio, bueno, llegue 5 minutos antes, estaciónese donde corresponda, se baja y deja al niño o niña en la puerta del colegio. Pero si no, va a provocar un taco. ¿Sí? Oiga, tenemos que, antes de irnos a la pausa, saludar a nuestros auspiciadores. 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Ahora sí, 10:58. Estoy escuchando sirena. Nos vamos a la pausa y regresamos.
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8: Son las 11 de la mañana, en punto.
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0: ¿Estamos de vuelta? ¿Sí? ¿No me escucho? Ya le avisé ya. Ahora sí. Oiga, tenemos que saludar a nuestro próximo invitado, pero también a alguien antes que se me pase, de nuestros auspiciadores, por supuesto. 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Oiga, ya estamos listos, Calitos, con nuestro próximo invitado. Estamos terminando, además, el mes de los gatos.
1: ¿Mes de los gatos?
0: Sí, pues, estamos terminando el mes de los gatos ya, agosto.
1: ¿Cómo? Y mes del aniversario de La Serena.
0: También.
1: También. Mes del corazón.
0: Oiga, vamos a conversar precisamente con Alonso Oñate, presidente del Colegio Médico Veterinario Coquimbo La Serena, acerca de los gatitos precisamente. Alonso, ¿cómo estás? Buen día.
2: Hola, hola, buen día, ¿me escuchan?
1: Súper, fuerte y claro.
0: Te escuchamos súper bien.
2: Perfecto. Oiga, qué gusto escucharlos de nuevo.
0: Muchas gracias.
1: Gracias a usted por atender nuestro llamado. Mes de los gatitos.
0: Mes de los gatitos.
1: Oye, y sí. Se hace sentir.
0: Ahí se hace sentir. ¿Por qué partamos por eso?
1: Oye, hay unos que gritan que parecen niños así.
0: Es como la época de celo y que andan correando y persiguiéndose por los tejados, por los techos, etcétera, y provocan tanto, a veces mucho ruido y asustan a la gente. Sí. Es precisamente por eso, Alonso, ¿no?
2: Sí, claro que sí. Mira, la verdad, me voy a tomar 10 segunditos para saludar a mis alumnos de Santo Tomás, que les pedí que divulgaran esta información, porque es muy importante la parte información y la parte educación hacia la comunidad.
0: Súper.
2: La verdad que la campaña del Colegio Médico Veterinario se denomina Su Mundo Está en Casa.
0: Ya.
2: Un poco para presentar que la tenencia indoor y los catios o gatios funcionan como estándar de bienestar felino. El gato feliz no es el que anda suelto. El gato feliz es el que vive protegido, estimulado y amado en la casa. Porque amar, dicen, también es proteger. Es lo que señalamos como Comisión Nacional de Tenencia Responsable de Mascotas del Colegio Veterinario.
0: Correcto.
2: Siempre en agosto se celebra el Mes Internacional del Gato como una instancia, digamos, para reflexionar sobre el vínculo entre las personas y los felinos que comparten en su casa. De ahí parte toda esta campaña, básicamente de educación.
0: Ya.
2: El mundo está en su casa.
0: Eso particularmente porque para algunos dueños de gatos, es normal que los gatos salgan a explorar y que los dejen. Incluso algunos pueden decir que, mira, no, el gato se me arranca, después vuelve cuando tiene hambre. Pero bueno, también corren riesgos en la calle, por decirlo de alguna manera.
2: Absolutamente, absolutamente. Al igual que los perros, también los gatos corren mucho riesgo en la calle, asociado básicamente a el contacto con su vida diaria. Me refiero a atropellos, accidentes en la vía pública, peleas con otros animales, heridas, contagio de enfermedades infecciosas. Recuerden que los gatos se contagian de sida felino, se contagian de leucemia felina, intoxicaciones accidentales o de gente que causa daño exprofeso a los animales, maltrato animal, desapariciones. Entonces, si nosotros participamos de la campaña Su Mundo Está en Casa, nosotros como profesionales médicos veterinarios podemos explicarle a la gente que el entorno del gato está en la casa. Nosotros podemos enriquecer todo lo que es el enriquecimiento ambiental, los espacios seguros, los patios, aumentando las expectativas y calidad de vida de los gatos, reduciendo enfermedades, traumatismo, y obvio con esto, miren, es que a veces es muy, muy poco percibido el impacto en la depredación felina sobre la fauna silvestre. Muchos gatos que son cazadores atacan fauna silvestre, ¿ya? Y esta mirada que les estoy planteando se enfoca básicamente en el concepto de una salud y un bienestar que va a reconocer siempre la interdependencia entre la salud humana, la salud animal y la salud ambiental.
1: Doc, tengo una pregunta ahí porque he escuchado a muchas personas que son propietarios de gatos que dicen, no, mi gato sale y vuelve solo después y se va a las casas de los vecinos o anda en la calle, pero después siempre vuelve. Me imagino que el gato que sale de su casa es porque está buscando algo, ¿cierto? No es que un gato diga, me voy a dar una vuelta ahí al bar a ver cómo está la cosa. Es porque quizás tiene una carencia que lo invita un poco a salir de su entorno seguro que debería ser su hogar, ¿o no? ¿O es natural que el gato salga?
2: Tu razonamiento es absolutamente claro y preciso. La verdad es que mucha gente piensa que el gato debe ser libre. Yo te voy a acompañar solo algunas estadísticas que están comprobadas. El gato de vida libre vive en promedio 4 a 5 años. El gato indoor, tenemos pacientes de sobre 20 años. Solamente con eso te quiero marcar una pequeña diferencia. Y ese gato de 20 años no es que sea un gato infeliz, es un gato que vivió en condiciones adecuadas. Y si llegó a esa edad a nivel de adultez y geriatría, es porque algo hicimos bien.
1: Ah, perfecto, claro. Entonces nosotros tenemos que asegurarnos de, como dice usted, que el gato tenga todas sus necesidades respondidas de alguna manera dentro de su casa, ¿cierto? Que no tenga que salir porque no tiene agua, supuesto, en la casa, señora, o porque claro, tiene hambre y el gato, por su instinto cazador, salió a buscar alimento a otro lado, ¿cierto? Por algo el gato sale de la casa.
2: Claro, el estándar que nosotros proponemos, que no es tan difícil, ya habla de vivir puertas adentro, no debe implicar un aburrimiento ni restricción. Si yo coloco repisas, si coloco rascadores, si coloco escondites, establezco juegos y rutinas de estimulación, cajitas de cartón con un hoyito, el gato es feliz. Un juguete con una pelotita de papel, un gato es feliz. Y si a esto le sumamos que yo adapto mi patio, lo protejo, tanto ventanas, balcones, los patios con mallas resistentes, la verdad es que voy a evitar todos los peligros que significan en la calle, porque hoy día hay muy poco respeto por los animales muy sueltos. Poco. Hoy día la gente atropella animales en la calle y ni siquiera se detiene a saber qué pasó. Entonces, cuando yo tengo una vida indoor del gato, todas las estadísticas me van a demostrar que es beneficioso para el gato, para su calidad de vida y para sus expectativas de vida.
1: Perfecto, claro, porque hay gente que piensa que tener un animal es solo además tenerlo en la casa y tenerle su alimento y todo, y el gato y los perros igual necesitan contacto con el humano, su espacio de recreación también. A lo mejor si el humano no puede estar, bueno, que el gatito tenga ahí su juguete, el perrito tenga cómo entretenerse también, porque me imagino que también algunos gatitos salen porque se aburren también en la casa, porque no tienen con qué jugar,
2: no les,
1: o no tienen contacto.
2: No les... Exacto, no le hemos enriquecido su ambiente.
1: Claro.
2: Si nosotros enriquecemos su ambiente con cosas básicas, si necesitamos grandes inversiones, cajitas, repisas, juguetes que podemos fabricar nosotros mismos. Mira, quisiera darle algunos datos súper básicos que la gente de repente desconoce y que son datos de estudios hechos por la universidad. Fíjate que somos el país de Latinoamérica que tiene más alto porcentaje de gatos positivos a leucemia. El país más alto de Latinoamérica, ¿ya? Tenemos un 7,5% de gatos portadores de leucemia.
1: Y esto es una condición...
2: Solamente otro dato, que la gente me dice, oye, las vacunas. Solamente el 60% de los gatos tienen sus vacunas al día. La gente cree que se vacunan cuando bebé y nunca más, ¿ya? Entonces, la vacuna antirrábica es de uso obligatorio en Chile para perros y gatos.
1: Sí.
2: Solo el año 2024... se encontraron 142 murciélagos positivos a rabia.
1: Sí, sí.
2: ¿Te fijas?
1: Sí, sí,
2: sí. Entonces, es una enfermedad de zoonosis y de importancia pública. Entonces, la gente me dice, ¿para qué voy a vacunar a mi gato si mi gato no sale? Y yo le pregunto al tutor, ¿y tú sales? ¿Tú tienes contacto con otros animales?
1: Claro.
2: ¿Tú le haces cariño a animales en la calle? ¿Tu ropa, tu calzado está estéril? Claro. ¿Los maceteros que tienes en tu casa cuando compras tierrita, no es cierto? ¿Está estéril esa tierrita? Yo vivo en un edificio, en los edificios también hay pulgas. Entonces, nos olvidamos de cosas y algunos elementos que son básicos. Y esa es nuestra tarea como profesionales del área, educar, para contribuir a disminuir esa mortalidad que es prevenible, ese abandono felino, y favorecer la protección de la biodiversidad y la fauna silvestre. No vamos a renunciar a que los gatos vivan en nuestros hogares. Estamos protegiendo el ambiente, estamos protegiendo la biodiversidad. Porque es re entretenido cuando el gatito llega con un pajarito.
1: Sí.
2: Porque lo cazó, ¿no es cierto? Pero es un ataque a la biodiversidad presente. Exacto. La gente me dice, ay, pero yo tengo gato para los ratones. Bueno, hay otros métodos más, menos, digamos, dramáticos para obtener, ¿no es cierto?, el control de plagas.
1: Exacto. Entonces, el gato no es un método de control de plagas como el perro, tampoco es un guardián de la casa.
2: Exactamente. Son conceptos que son ancestrales. Entonces, si nosotros no trabajamos en la educación, la verdad es que ese es el objetivo final, educar. Esa es la como llegando a su fin en el mes del gato. Por eso la Comisión Nacional de Tenencia Responsable hace este llamado a los tutores, a los colegas médicos veterinarios, a los municipios, a las organizaciones de protección animal, a sumarse a la difusión de estos mensajes. El objetivo siempre va a ser a contribuir a disminuir la mortalidad y el abandono.
1: Tal cual. Estamos conversando con el doctor Alonso Oñate. Le mandan saludos acá. Pablo Mato dice saludo al doctor Alonso Oñate. Escriben acá en el WhatsApp. Un tremendo profesional, docente y referente. Le tengo una consulta, dice don Pablo Matos. ¿Qué hacemos con nuestros gatos durante, comillas, la hora zombie? ¿Y por qué siempre es cuando llego a la casa a las 3 a.m.? Dice, como entre broma.
2: Recuerden que el gato tiene un sistema de vida distinto al nuestro. Ellos duermen durante el día y actúan a nivel de vigilia. Entonces, el gato espera que sean las 7, 8 de la noche para iniciar su etapa de activación. Entonces, somos nosotros los que nos adaptamos a ello. Eso que les quede claro a la gente.
1: Sí, bueno, claro, están programados de alguna manera genéticamente, me imagino, por sus ancestros que cazaban en la noche también, ¿no?
2: Por supuesto, por su capacidad visual nocturna. Exacto. Por su sagacidad, por la capacidad de captar sonidos.
1: Claro que sí. A ver, Isabel Margarita dice, amo al Doc, dice acá, le mandan saludos. Dice, los gatos son tan locos que a mi bigote le he comprado juguete eléctrico de mono golfeado para galletita y pluma, pero prefiere las mallas de naranja. Dice, el jetón dice, prefiere las mallas de naranja o bolsas plásticas. La única versión buena fue el árbol escalador porque le gusta sapear desde arriba, dice. Ahí está lo que dice pero usted. No hay que gastar tanta plata.
2: No es necesario, la verdad, claro, el mercado induce, ¿no es cierto?, a ofrecerte una serie de elementos, básicamente de que te dan estatus para el juguete del gato. El gato no necesita estatus en su juguete, en su entretención. El gato necesita divertirse. Una caja de cartón con un par de hoyos lo va a divertir. Una bola de papel lo va a divertir. El gato hay que irle modificando, cambiando su juguete. Yo podría tener un set de juguetes del gato. Esta semana uso dos, en la próxima semana uso otros dos. Y el gato siempre va a querer atrapar, estimulamos su periodo de atrape. ¿Qué hacemos? Dejemos que el gato atrape, porque si yo no dejo, hay gente que juega, ponte tú, con estos láser de los gatos.
1: Claro.
2: ¿Ya? Hay que dejar que el gato tenga la sensación de atrapar, porque si no se va a frustrar y el juego no le va a interesar.
1: Se va a frustrar, claro. Sí, era típica la imagen icónica del gatito jugando con una bolita de lana, un estambre de lana.
2: Claro. ¿Sí? Es característico. Y a costo cero.
1: Y ahí se entretienen los gatitos mucho rato. Doc, en este mes de los gatos, usted me dijo ya, las vacunas, fundamental. No solamente cuando el gatito nace, sino que tiene que tener un esquema de vacunación. ¿Qué otras cosas tenemos que considerar, aparte de su entretención? ¿Qué otras cosas son básicas para tener un gato? ¿Puedo tener gato en departamento?

0: Eso ya está comprobado. El tutor de gato tiene una característica de conducta diferente hacia su mascota. El tutor sabe cuántas veces el gato ha comido, cuánto no ha comido, qué come, qué le gusta, qué no le gusta, si ocupa su caja de arena, si le gusta esa marca de arena o no le gusta esa marca. O sea, es un tutor extremadamente empoderado con la mascota. Y eso hace que sean tutores muy fáciles de que aprendan, de que entiendan y que de practiquen la seguridad, ¿no es cierto?, y la medicina preventiva con sus animales.
1: Mire, requiere un cuidado más especial el gato, me imagino, más específico, y eso hace que los tutores, a su vez, sean más cuidadosos con su gato. A lo mejor los
0: Pero
1: perros
0: por
1: quizás se
0: supuesto.
1: adaptan más a otras circunstancias también, ¿no?
0: Claro, puede ser. Y mira, y creo que hay un detalle importante. Fíjate que los gatos hacen cistitis por estrés, por ejemplo. Una característica que es absolutamente investigada en los gatos. Hacen un síndrome que se llama síndrome de Pandora. Ya está demostrado que hay un gato que se estresa más si su mamá en la última etapa de la gestación pasó una gestación inadecuada. Esas gatitas de la calle que paren en la calle, esos gatitos que son bastante ferales, lo pasaron muy mal en su etapa gestacional final y tienen una conducta y una adherencia a algunas patologías que no presentan los gatos tradicionales. ¿Te fijas? Entonces, si nosotros empoderamos a los tutores con este tipo de conocimiento, si nosotros empoderamos a los tutores con el tipo de alimentación, sabemos que al gato no le gusta mucho el agua. Por lo tanto, si le vamos a dar pellet, mezclémoselo con comida húmeda de vez en cuando para que el gato pueda tener el consumo de agua adecuado. El gato vive es mini deshidratado, por eso tienen tantos problemas renales cuando su edad es más avanzada. Entonces, si nosotros educamos a los tutores como profesionales, créeme que el gato y el tutor lo van a pasar mucho mejor.
1: Muy bien, doctor. Tengo más comentarios acá, la gente. Hay mucho aquí cat lover en nuestra radio. Todos nos están escribiendo. Jorge me dice saludos cariñosos al doc. Jorge y Roxana, papá del oso Valentino, dice: mi gato Toti juega de 21 a 22 horas con amarras plásticas. Así de simple. Se entretiene todo el día con eso, dice. Karina me dice: sopita de zapallo para gatitos, sopa, sopita, me dice. ¿Se puede dar?
0: No tengo, mira, yo derribo bastantes mitos con respecto a la nutrición, pero les recuerdo una cosa, el gatito es carnívoro.
1: Claro.
0: Nosotros al perro lo hemos humanizado tal la parte de alimentación que ya lo convertimos en un paciente omnívoro, pero el gato anatómicamente tiene un sistema digestivo más pequeño, más corto, por lo tanto necesita una cantidad de proteína de origen animal, por eso cazan, si no, esto no es un azar, no es que ellos quieran jugar. Entonces yo tengo que darle un aporte proteico adecuado, con la digestibilidad adecuada, con la palatabilidad adecuada, para que el gato tenga un buen pasar nutricionalmente hablando.
1: Claro que sí. Muy bien, quedamos súper al día 2 con los gatitos. Ahí ya lo saben, un gato que sale de su casa no es que sea un gato más feliz o libre, sino que es un gato que salió porque tiene alguna carencia en su hogar. No es que el gato salió y dijo: voy a darme una vuelta al barrio, a ver cómo están las cosas, a ver a mi amigo perro del otro lado. Es porque el gato sale por algo, porque está buscando algo que no encuentra en su hogar. Y nosotros tenemos que preocuparnos de que tenga todas
0: Exactamente.
1: sus necesidades cubiertas, ¿no?
0: Yo quiero reforzar, bueno, primero darte las gracias por el tiempo. Estamos a disposición de ustedes las veces que necesiten si se trata de educar. Estamos cerrando la campaña Su Mundo Está en Casa, la tenencia indoor y los catios como estándar de bienestar. Y el mensaje de la Comisión Nacional de Tenencia Responsable de Mascotas de Colmebet. Un abrazo grande para ustedes y estamos a su disposición.
1: Muchas gracias, doctor Alonso Oñate, ahí conversando con nosotros. Que tenga buen día, doctora. Muchas gracias.
0: Igualmente ustedes, un abrazo a sus auditores.
1: Chao, chao. Son las 11:28. Oye, es un mundo este de los gatitos, la verdad. Son muy divertidos los gatos. Mira, yo me confieso que soy más dog lover, pero los gatos lo encuentro muy chistoso, muy gracioso. Su agilidad que tienen a veces para moverse, hacer cosas así como que no tienen ni un sentido, lo encuentro muy divertido, muy gracioso. Pero requiere mucho cuidado los gatos, requiere mucho cuidado. Y si el gato sale de su casa, no es porque el gato tiene que ser libre. Si el gato sale porque tiene alguna carencia en su hogar, está aburrido el gato o no tiene alimento y decide ir a cazar. Hay que preocuparse de los gatitos, hay que preocuparse, darle su espacio. Si uno tiene una mascota, la mascota que sea, un perrito, un gato, te tienes que dar el tiempo de jugar con él, de sacarlo a pasear todos los días. En el caso de los perritos, en el caso de los gatitos, tenerle su juguete ahí para que se entretengan. Es todo un mundo, por eso es tan importante ser responsable. Hablamos siempre de la tenencia responsable de las mascotas cuando decidimos adoptar una. Nos vamos a la última pausa ya.

0: Oye, tan rápido se pasó la mañana. 11 con 29 minutos. 11 con 29 minutos. Ya falta media hora para que sea mediodía en Chile. Está abierto el WhatsApp, ¿eh? Pueden escribirnos en el más 569-5853-5252. Ahí está nuestro teléfono para que se comuniquen con nosotros. Nos dejen sus comentarios, sus mensajes, lo que quieran, saludos, quejas, todo ahí en nuestro WhatsApp. Vamos a la pausa y ya volvemos.
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2: Son las 11 de la mañana y 30 minutos.
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Estamos de vuelta, hoy estamos ya anticipando lo que se viene el fin de semana, Walito, con la música. ¿Sí? Está buena la música. Tenemos saludos y mensajes a esta hora. Teníamos una pregunta aquí de Emilia, pero no alcanzamos a hacerla. Pero se la vamos a dejar ahí enviada al doctor Oñate. Me preguntaba aquí la Emi. Me decía, mi gata, era full indoor, vivió en departamento 2 años. Llegamos a vivir en una casa y comenzó a salir. Mantenemos todo cerrado, pero aprendió a abrir la ventana del baño con la pata y como arriendo no podemos hacer modificaciones. Es en cosa segundo, arranca. Frente a esto, ¿qué medidas se pueden tomar, además de la vacuna al día, para minimizar los riesgos, si es que ya es imposible evitar que salga? Dice, tiene todo lo que necesita en la casa, solo que está endemoniada, dice, y sale. Bueno, era una buena pregunta ahí para el doctor Emi, se la vamos a hacer ahí de manera directa. Oye, en un ratito más vamos a estar transmitiendo una actividad importante, que es el 10º aniversario de la certificación de pesquerías sustentables de Chile. Este evento que va a tener lugar acá en nuestra región de Coquimbo, en el Salón de Eventos Nutrisco, ex Horizon, por parte de Asociación de Industriales y Armadores Pesqueros de la región de Coquimbo, que van a estar celebrando esta certificación como pesquerías sustentables. Vamos a estar ahí en un ratito más transmitiendo ese evento, porque vienen importantes autoridades a tomar parte en esta actividad, así que va a ser muy interesante para que ustedes también la puedan conocer. Vamos a saludar a nuestros auspiciadores, pero primero también revisar aquí algunos mensajes que nos llegan a nuestro WhatsApp. Karina nos saludaba también ahí. Carito mandó un mensaje, se arrepintió. ¿Por qué se arrepintió, Carito? ¿Qué pasó? Se arrepintió del mensaje y lo borró. A lo mejor ahí se equivocó, lo va a escribir de nuevo. ¿Qué más tenemos acá en nuestro WhatsApp? Orlando Soto también, que nos saludaba temprano, nos dejaba su mensaje. Nos escribió también acá y se nos había pasado en realidad. Es que a veces es imposible leer todos los mensajes porque llegan muchos. Respecto a calles que necesitan atención, don Víctor Tonaca me decía: hola, muy buenos días. De las calles con necesidad, Hortensia Bustamante, saludos. ¿Qué te parece, Walo? ¿Necesita arreglo Hortensia Bustamante? Ahí nos planteaba una de las calles que necesita atención. Ya, esto ya lo leí, sí, Orlando Soto, sí, ya lo leímos. Oye, se acerca mediodía, son las 11:46 y ya comienza a hacer hambre, así que si no quieren cocinar y quieren comer algo rico, como siempre, la invitación es a Sabor a Campo, Fuente de Soda, con, 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Gracias a toda la gente que nos sintonizó. Nos quedamos atentos ahí a las diversas informaciones policiales. Recuerdo que en la mañana tuvimos un homicidio en Coquimbo que está siendo investigado. Un hombre de 32 años que fue acribillado en su casa ahí en pasaje
Mar Negro, en la comuna de Coquimbo, ahí entre Villa Portugal y las Torres Punta Mira. Ahí se produjo este homicidio a las 5:45. Desconocidos que ingresaron a esa vivienda le dispararon a esta persona y se dieron a la fuga. Está la brigada de homicidios de la Policía de Investigaciones haciendo los requerimientos y en coordinación con la Fiscalía Eco del Ministerio Público para dar con él o los responsables de este homicidio. Así que vamos a estar muy atentos. Probablemente mañana ya tengamos novedades de lo que ocurrió ahí en ese sector de Coquimbo. Es el homicidio número 25 ya del año. Lamentablemente una cifra muy, muy alta acá en la región de Coquimbo. Así que situación compleja, compleja para nuestra zona. Así que nada, abuelito. Me despido. Que esté muy bien. Son las 11:49. Quédense porque vamos a estar con dos cosas importantes. Hay cuenta pública también de Carabineros y también hay esta actividad que les mencionaba, 10 años aniversario de pesca sustentable en nuestra región de Coquimbo con muchísimos invitados especiales. Nos vamos, son las 11:50 minutos. Nos vamos, que estén muy bien. Nos encontramos mañana viernes, último día de la semana, así que con todo el ánimo nos vemos mañana temprano a las 7 de la mañana en Ciudad Despierta. Que tengan un gran día. Chau, chau.

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1: Son las 11 de la mañana y 55 minutos.
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0: ¿Qué tal? ¿Cómo están? Muy buenas tardes. Bienvenidos para compartir Mira Quién Habla en Radio Boyacá FM. Estamos acá en Nutrisco, en Horizon, lo que es la ex pesquera Coloso, realizando este programa especial de Mira Quién Habla, porque aquí se va a realizar la ceremonia de celebración de los 10 años de las pesquerías sustentables, los 10 años de las pesquerías, cruces en Omado Ciel, los 10 años de las pesquerías sustentables, con la presencia de toda la industria pesquera, con la presencia del subsecretario Osvaldo Urrutia. Osiel Velázquez, usted ha sido parte de esta organización, muchas felicitaciones, gran convocatoria. Mira Quién Habla, siempre junto a nuestros amigos de Venta Store, Lomito de Jurel San José, también Diario La Región, Industria Celta, Intracorp, Agua Río Cristal, Mirada Clave, Punta Teatinos, Napoleón, Pesquera del Mar, Inclusive Group, y Christiansen Maquinaria y Bodegaje Industrial. ¿Cómo está usted? Buenas tardes.
1: Bien, Marcelo. Bueno, contento. Al final llegó el momento. Tenemos aquí ya gran parte de nuestros invitados. Llegó el subsecretario de Pesca, la directora nacional de Senapesca, el director nacional del IFOP. Así que podemos decir contento que tenemos la celebración ya empezando a funcionar.
0: Bien, lo libero. Usted vaya, por favor, me trae al subsecretario. Me va trayendo las autoridades para ir conversando.
1: De todas maneras.
0: Encantado. Ya. Gracias, Osiel. Lo dejamos allá. Ahí vamos a ver la posibilidad. ¿Cómo está, subsecretario? Muy buenas tardes. Estamos en directo para la radio Boyacán. Ahí estamos allá. Gusto saludarlo. Bienvenido a la región de Coquimbo, el subsecretario de Pesca, Osvaldo Urrutia. Buenas tardes. ¿Cómo está usted?
2: Muy bien. Muchas gracias. Gracias por la bienvenida aquí en este evento para celebrar un hito muy importante en la...
0: Son los 10 años de la certificación de pesquería.
2: ¿No? Así es. Aquí, ¿sí? Aquí comenzó y, bueno, harta agua ha corrido bajo el puente. Aguas que han sido muy positivas en ese sentido. Hemos avanzado mucho como país, digo, en materia de tradición pesquera, y esperamos seguir todavía avanzando.
0: Coquimbo es una región de tradición pesquera como industria, tanto la industrial como la artesanal. El famoso fenómeno del Niño ha traído estragos. Aquí en la región tuvimos la posibilidad de participar en un encuentro de industriales pesqueros y prácticamente se gestó por unanimidad la necesidad de poder contar con un centro tecnológico de investigación que dote a las autoridades con todo el insumo científico para poder hacer frente a este tipo de adversidades para la industria. Usted está al tanto de esa necesidad, ¿cierto?
2: Así es, estamos al tanto. Como,
0: más cerquita
2: de como sucedería de pesca, estamos obviamente al tanto del fenómeno del Niño. Ya hemos, de hecho, hemos certificado con una resolución administrativa que este fenómeno ya está acá, no hay ninguna duda. Y hemos tomado algunas medidas dentro de la caja de herramientas que tenemos en la ley de pesca para poder aliviar las necesidades del sector. Va a ser un periodo duro, pero creo que con la mejor coordinación de todos los órganos públicos y del sector privado vamos a poder saber sobrellevar estas consecuencias negativas de este fenómeno que cada cierto tiempo golpea, ¿no?
0: Muy bien, subsecretario. Respecto a las pesquerías certificadas, la real importancia que tiene para la industria chilena que pesquerías sean certificadas para abrir mercados internacionales, ¿no?
2: La verdad es que hoy día es una exigencia de mucho mercado. A esta altura no es algo que las empresas no se puedan permitir, es una necesidad más que un lujo. Así que creo que las empresas han hecho muy bien en invertir para avanzar hacia las certificaciones que hoy día son muy necesarias.
0: Muy bien, subsecretario, lo libero. Muchos lo quieren saludar. Mucho gusto, muchas gracias. Osvaldo Urrutia, el subsecretario de Pesca. Quiero invitar ahora al presidente de la Sociedad Nacional de Pesca, Zona Pesca, Felipe Sandoval. Felipe, bien cerquita el micrófono, qué gusto tenerlo en Coquimbo. Buenas tardes, bienvenido a Radio Boyacán en esta ceremonia de celebración de los 10 años de las pesquerías sustentables de Chile. Buenas tardes, ¿cómo está?
3: Bien, gracias. Muy bien, muchas gracias.
0: ¿Cómo llegó? No es primera vez que está en Coquimbo, ¿no?
3: No, ya he venido antes, pero hace tiempo que no venía. Así que,
0: ¿sí?
3: Sobre todo esta parte, yo creo, no sé si haya venido a esta planta alguna vez.
0: 10 años de certificación, ¿qué significado le asigna Zona Pesca para que pesquerías tan importantes tengan esta certificación que les permite conquistar mercados internacionales?
3: Bueno, muchas veces...
0: Cerquita el micrófono, por favor.
3: Muchas veces en el país se discuten regulaciones, prohibiciones o cómo poder actuar cuando esto está bastante regulado a nivel internacional. Porque los consumidores de los países que llegamos nosotros con nuestros recursos son muy exigentes. Entonces muchas veces dicen, yo compro, pero quiero que alguien me diga que esto está trabajado de manera adecuada.
0: Correcto.
3: Que no complica el medio ambiente, que hay buenas relaciones laborales. Es la que la trazabilidad de lo que ellos comen sea algo positivo. Entonces, yo creo que estamos en un modo que la, al final la regulación se da por el consumidor. Eso le da más valor al producto. Y si uno quiere llegar a mercados que consumen más y que quieren consumir bien, necesita tener un producto de calidad, respetuoso al medio ambiente y con buen trato laboral y todas las características que se exigen en los países desarrollados.
0: ¿Qué significa, quién realiza esta certificación? ¿Es una ONG, un organismo estatal, un organismo internacional? ¿Quién valida la certificación de las pesquerías chilenas?
3: Son organismos internacionales reconocidos.
0: ¿Ya?
3: No solo por los productores, reconocidos por los consumidores. Entonces, como los consumidores quieren tener buenos productos, o los que abastecen a los consumidores, que son intermediarios entre nosotros y el consumidor final, quieren ofrecerle un buen producto, son muy estrictos. Entonces, ellos contratan a esta instancia para que certifiquen la pesquería, a pesar de que quien quiere certificarse también tiene que pagar por eso.
0: Muy bien, Felipe Sandoval, presidente de Zona Pesca, muchas gracias.
3: Gracias.
0: Nos están esperando por allá, déjenme el micrófono acá. Estamos haciendo Mira Quién Habla, no te cruces por la cámara, la Pindi que pasó por allí. Estamos acá realizando nuestro programa Mira Quién Habla desde Horizon, en esta ceremonia de celebración de los 10 años de la certificación de nuestras pesquerías que comenzó acá en Coquimbo. Quiero invitar acá, adelante por favor, venga para acá, tome el micrófono allí para conversar con Carlos Vial, presidente de la Federación de Industrias Pesqueras del Sur Austral, FIPES. Carlos, ¿cómo está usted? Buenas tardes, bienvenido.
4: Yo muy bien, muy contento de estar aquí en Coquimbo.
0: Bien cerquita el micrófono, que se escucha poco.
4: Estoy muy contento de estar aquí en Coquimbo.
0: ¿Usted de qué región es?
4: Yo soy de la 11.
0: De la...
4: De Aysén, de Puerto Chacabuco.
0: Perfecto. ¿Qué valor le asigna usted como industrial pesquero a la certificación, sobre todo a la MSC?
4: O sea, yo lo que digo es que la certificación tiene que ser obligatoria en todas las pesquerías que hay, porque es el sello de que a uno le demuestra que está haciendo bien las cosas para administrar las pesquerías, para que sea... Pues, lo más importante en esto es asegurar la sustentabilidad en el tiempo, y eso se hace con buenas prácticas, y esas buenas prácticas se logran, se certifican. Esa es la...
0: ¿Qué opinión tiene usted respecto a una solicitud de organizaciones internacionales, sobre todo medioambientales, de poder tener estos parques de protección que perjudican a la industria, considerando que Chile es uno de los países que más resguardo medioambiental tiene en muchas zonas pesqueras?
4: La palabra clave es que perjudica, que usted dice. Yo creo que el mar es de todos, los recursos son de todos, se pueden administrar de forma sustentable, se pueden cuidar, se pueden, en fin, y se deben. Entonces yo no creo en estas exclusiones, que esto es para usted y, que no, y yo quedo al lado afuera porque yo no soy como usted estima que yo debo ser. Yo creo que aquí lo importante es ir analizando, ir evaluando, ir administrando, ¿no?, y coexistiendo.
0: Perfecto, Carlos, le agradezco y ya estamos por comenzar la ceremonia. Ahí está el micrófono. Gracias, don Carlos Vial. Mucho gusto.
4: Y que mejore Coquimbo.
0: Gracias. Ahí estaba Carlos Vial, presidente de la Federación de Industriales Pesqueros e Industriales. Vamos a hacer nuestro primer alto. Vamos a hacer nuestro primer alto desde Nutrisco, en donde estamos compartiendo con ustedes porque va a comenzar esta ceremonia de los 10 años de certificación de las pesquerías chilenas. Mira Quién Habla desde Nutrisco, Coquimbo. Hacemos un pequeño alto y ya volvemos para continuar con esta ceremonia.

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6: Son las 12 horas y 23 minutos.
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0: distinguidas autoridades, nuestro delegado, autoridades regionales.
1: De Chile, don Osvaldo Urrutia Silva. Vamos a ver si podemos escuchar las palabras de la primera autoridad de pesca de nuestro país.
0: Amigas y amigos, muy buenas tardes a todos y todas. Hoy nos reunimos para conmemorar 10 años desde que Chile obtuvo su primera certificación internacional de una pesquería. Pero más que celebrar una fecha, creo que lo que corresponde es reconocer que esta década ha demostrado algo muy importante. Cuando existe una visión de largo plazo, cuando hay perseverancia y cuando los distintos actores

puede ser responsabilidad exclusiva del Estado, ni tampoco puede quedar exclusivamente en manos de quienes desarrollan la actividad productiva. Es una tarea compartida, porque compartido es también el futuro de nuestros recursos pesqueros. Los resultados que hemos alcanzado son significativos. Actualmente, cerca del 95% de los desembarques de la pesca industrial en Chile corresponde a pesquerías certificadas bajo estándares internacionales de sostenibilidad, como por ejemplo. Esto habla de un sector que ha ido incorporando progresivamente una cultura de responsabilidad y que entiende que la protección de los recursos naturales no es contradictoria con el desarrollo de una actividad productiva competitiva.

que es posible seguir incorporando pesquerías en este camino. También tenemos la mirada puesta en el futuro y queremos avanzar hacia procesos de certificación para la merluza de cola y el bacalao de profundidad, una vez que podamos resolver las materias técnicas y de gestión que todavía tenemos por delante y que ustedes conocen muy bien. Esto demuestra que entendemos la certificación no como una meta final, sino como parte de un proceso permanente de mejora. Una pesquería certificada tiene que seguir demostrando que existe un manejo responsable, que las decisiones están respaldadas por información científica y que los recursos están siendo administrados pensando no solamente en el presente, sino también en las próximas generaciones. Estamos hablando de que nuestros pescadores puedan seguir desarrollando su actividad mañana, de que nuestras industrias puedan seguir generando empleo, de que Chile pueda seguir exportando productos del mar y de que nuestros recursos pesqueros puedan mantenerse disponibles para las generaciones que vienen. Por eso me gustaría ser muy claro. Chile no tiene que elegir entre producción y sostenibilidad. Nuestro desafío es lograr que ambas cosas vayan de la mano. Necesitamos una actividad pesquera que sea económicamente viable, que genere empleo y oportunidades, pero que al mismo tiempo sea responsable con los recursos y con los ecosistemas que hacen posible esa actividad. Porque proteger los recursos pesqueros no significa dejar de producir, significa asegurar que podamos seguir produciendo en el futuro. Si algo nos dejan estos 10 años, es una enseñanza muy concreta.

0: colaboración entre el sector público y privado y de generar las condiciones para que más pesquerías puedan avanzar hacia una gestión sostenible. Porque al final se trata de esto, no de pescar menos. No de escoger entre economía y medio ambiente, sino de demostrar que Chile puede producir, generar empleo y crecer protegiendo al mismo tiempo aquello que hace posible nuestra actividad pesquera. Muchas gracias.
1: La ceremonia de celebración de los 10 años de pesquerías. Está haciendo uso de la palabra Rocío Barraza, quien es nuestra maestra de ceremonia. Se va a dirigir ahora el presidente de la Sociedad Nacional de Pesca, Felipe Sandoval. Está presente también en este acto el delegado presidencial, don Agustín Argaluza. También vemos al Seremi de Agricultura, Vicente Cortés, y otras autoridades regionales. Se presenta en este instante entonces a Felipe Sandoval Prec, presidente de Zona Pesca, quien va a hacer el uso de palabra en estos instantes. Radio Guayacán, estamos en directo desde Nutrisco, ex Horizon, acá en el sector de La Pampilla, del Mirador de los Navegantes. Escuchamos entonces al presidente de los Industriales Pesqueros de Chile.
2: Quiero saludar a todos los presentes por medio del subsecretario y del delegado presidencial, a los representantes de gremios, empresas, trabajadores y amigos de la pesca. Gracias por asistir a esta ceremonia que, conmemorando la primera pesquería en Chile en certificarse bajo el estándar MSC, queremos celebrar 10 años de certificaciones que hemos alcanzado en 12 pesquerías certificadas, lo que ha sido un trabajo arduo y perseverante que hemos demostrado que este esfuerzo en equipo de los gremios industriales, la ciencia y el sector público da buenos frutos. En octubre del año 2015, en el marco de la Conferencia Mundial sobre Océanos, AWAR Ocean Chile 2015, realizada en Valparaíso, Zona Pesca y todos sus gremios asociados, con su declaración para una pesca responsable, sostenida y sostenible, dio inicio a un compromiso formal basado en el Código de Conducta para la Pesca Responsable de FAO, el que garantiza aspectos relevantes como la conservación de los recursos pesqueros, el bienestar de los trabajadores, la trazabilidad sanitaria y el desarrollo productivo con valor agregado. Así nació el programa de sustentabilidad, que comenzó con un ambicioso plan para, primero, recuperar las pesquerías, luego certificar las pesquerías en las que participa la pesca industrial, iniciando con los camarones y langostinos colorado y amarillo de la zona centro-norte, aquí donde estamos, luego los langostinos colorado y amarillo de la zona centro-sur. Se sumió luego el jurel, la merluza austral, el krill y recientemente la merluza común, una especie tan típica y querida por todos los chilenos bajo el estándar MSC. Además, la anchoveta, la sardina común y la sardina austral avanzaron en la certificación de Marintraz. De hecho, considerando ambas certificaciones, el 97% de la pesca asociada a flota y planta de gremios y empresas socias a Zona Pesca en este camino de 10 años desde la primera pesquería certificada, podemos señalar con orgullo que la pesca industrial chilena ha demostrado ser sustentable, desafío que no ha sido fácil, que ha requerido el esfuerzo y el trabajo conjunto público-privado y que debe renovarse año tras año. Hoy celebramos junto a nuestros gremios, nuestras autoridades, MSC y todos quienes nos han acompañado en esta década de trabajo, y descubrimos y valoramos los procesos de certificación como una herramienta para medir la biodiversidad, trabajar en mejores prácticas y trazar un camino que nos lleve a la sustentabilidad. Porque quienes cumplen con los objetivos del estándar MSC deben mantener poblaciones de peces saludables, reducir las capturas incidentales y el impacto en especies protegidas, amenazadas o en peligro, así como el ecosistema en su conjunto. Al día de hoy, la mayoría de las pesquerías certificadas han aprobado procesos de recertificación, como lo ha dicho el subsecretario, lo que demuestra un trabajo serio y consistente en materia de sostenibilidad de una década de funcionamiento. Sin embargo, nada sería posible si no se contara con instituciones públicas y marcos normativos que garanticen la transparencia, equilibrio de intereses y fiscalización eficaz. En definitiva, que las pesquerías cuenten con sistemas de administración que respeten las leyes, que las decisiones se apliquen en base a criterios y datos científicos y se adapten rápidamente a los cambios ambientales. En esa gobernanza, la voluntad y trabajo de la Subsecretaría de Pesca, IFOP y Senapesca, principalmente, sumado a la acción de otros organismos de los trabajadores y de la comunidad, incluidas varias ONG que han apoyado o monitoreado estos procesos, han sido fundamental para alcanzar pesquerías más sostenibles y asegurar que las futuras generaciones de nuestro país también las disfruten. Muchas gracias.
1: A los presentes, Felipe Sandoval, presidente de la Sociedad Nacional de Pesca. Estamos en Mira Quien Habla, transmitiendo desde Nutrisco, ex Horizon, acá en el sector de la Pampilla de Coquimbo, sector de los del Mirador de los Navegantes. La Marine Stewardship Council, MSC, es la mayor certificación para la industria pesquera. Hay mucho público que está participando de esta ceremonia y nosotros en Radio Guayacán estamos compartiendo con ustedes este evento importante para la industria pesquera de la región de Coquimbo y también para todo el territorio nacional. Está haciendo uso de la palabra la anfitriona de este evento, la periodista de TNT Sports y de Radio Guayacán, Rocío Barraza. Están todos los industriales pesqueros de la región, autoridades nacionales como el subsecretario de Pesca, Osvaldo Urrutia, está el delegado presidencial Víctor Pino, secretarios regionales ministeriales, también representantes de los gremios de las empresas de la región de Coquimbo. Nosotros, como Mira a Quien Habla, hemos querido participar con ustedes con este evento especial. Hace uso de la palabra ahora Cristian Vallejos, quien es el director para América Latina de la Marine Stewardship Council, MSC, que es el organismo, la ONG internacional, que certifica a las diferentes pesquerías. Él es de nacionalidad peruana. Vamos a escuchar entonces a el señor...
3: Muy buenos días.
1: Cristian...
3: Señor subsecretario de Pesca y Agricultura.
1: Cristian Vallejos.
3: De Chile, autoridades nacionales y regionales, autoridades pesqueras sectoriales, señores miembros de la industria pesquera y sus gremios asociados, señoras y señores. Como director del programa del MSC en América Latina, es un placer estar aquí en representación de nuestro programa de certificación de pesca. Venimos a esta celebración, pues cumplir 10 años de compromiso de la industria pesquera chilena con la sostenibilidad, la incorporación de buenas prácticas en la operación de las naves pesqueras y un manejo responsable es un hito que debe llenarlos de orgullo y es necesario que sea reconocido públicamente. Agradecemos que hayan confiado en MSC como una herramienta técnicamente robusta y creíble para verificar la sostenibilidad de las pesquerías chilenas. MSC es el programa de certificación de pesquerías de captura silvestre más grande y valorado del mundo, con alrededor del 20% de los desembarques mundiales involucrados con MSC. En América Latina, nuestro crecimiento ha sido significativo, con más de 2.600.000 toneladas que han sido de captura, que están dentro del programa de MSC en América Latina, haciendo esta región el segundo programa de MSC por el volumen de capturas a nivel global. Esto se ha logrado junto con el sector pesquero y todos sus actores en la región. Por mencionar algunos casos, Argentina ofrece al mercado de productos pesqueros sostenibles su pesquería de langostino colorado, una de la más valiosa

0: bajo el estándar del MSC. Y esta pesquería logró superar condiciones de colapso, manteniéndose hoy en niveles sanos, salvo las ocasionales oscilaciones que las condiciones climáticas nos traen, el stock está considerado como un stock en buenas condiciones. Y eso ha permitido abrir mercados, no solo mantener mercados tradicionales nacionales en Chile, donde el jurel es obviamente una de las especies de mayor consumo, sino también en África y recientemente en Europa, donde se ha estado expandiendo para alimentar a las poblaciones de diferentes zonas del planeta. Un reconocimiento especial a Horizon Nutrisco, estamos en su casa. Y este reconocimiento porque están abriendo a la comercialización del jurel en Europa, están abriendo muchas posibilidades para expandir un nuevo mercado, un mercado que abre la oportunidad, da una ventana, porque las macarelas del Atlántico Norte no han podido mantener su certificación y eso abre la posibilidad de que el jurel ingrese a este mercado, a este exigente mercado, para que se puedan consumir productos sostenibles originados en Chile. La pesquería de merluza del sur es una pesquería que también es parte de esta historia de mejora continua y que a través de su comité de manejo y científico trabaja decididamente para que la pesquería alcance su máximo rendimiento sostenible en un tiempo razonable, asegurando que dicha captura se realiza minimizando los impactos de su arte de pesca. Finalmente, quiero traer, como se ha mencionado, a este recuento, a la merluza común chilena, que siendo la más reciente en certificarse, ha sido la que por muchos años ha trabajado en mejorar sus prácticas de pesca y estructura de manejo para estar a la altura de los requisitos del estándar del MSC, habiendo alcanzado su certificación recientemente. Como se ha mencionado, el estándar del MSC es un ejercicio de gran demanda técnica y de gestión, que significa un real compromiso, y las empresas chilenas han demostrado tener esa capacidad y constancia para alcanzar la certificación MSC y mantenerla en el tiempo, lo cual es un hecho enormemente meritorio y que merece la congratulación. Creemos que la certificación de pesquerías de MSC es un instrumento robusto y efectivo para comprobar la sostenibilidad de la pesquería y de esfuerzos y los esfuerzos por reducir el impacto de las actividades pesqueras. Pero tan importante como ello es recalcar que el programa MSC es un instrumento de mercado. Se basa, la teoría de cambio de MSC se basa en las señales del mercado. Y lo que se busca es que las pesquerías que cumplen con nuestro estándar puedan recibir los beneficios que ofrece el mercado de productos sostenibles, en el cual los consumidores, los compradores mayoristas y los supermercados adhieren a esta demanda, incrementando el valor de los productos. Chile y sus pesquerías certificadas son un excelente, excelente ejemplo de ello, pues han asegurado mercados en unos casos y expandido otros en otros, generando beneficios para las propias empresas y el crecimiento de Chile. Finalmente, quiero decir que la certificación de MSC es también un ejercicio colectivo, así que junto con felicitar a los gremios industriales, pesqueros y sus empresas, quisiera incluir en este reconocimiento a todos los grupos de interés que generosamente han participado en el proceso de certificación, ofreciendo su experiencia y conocimiento. En particular, no puedo dejar de mencionar a las agencias de administración de pesquerías, Supesca, Senarpesca e IFOP, institutos y universidades como Impesca, CEPES, Universidad Católica del Norte, Universidad de Concepción, entre otras, quienes han apoyado la certificación de MSC como un beneficio tangible para la pesca y para Chile. Desde el Marine Stewardship Council, nuestro compromiso es que las pesquerías certificadas obtengan todos los beneficios comerciales, de imagen y de mejoras que significa nuestro programa de certificación, facilitando su acceso al mercado mundial de productos pesqueros sostenibles. Finalmente, no quiero dejar de mencionar a alguien que es parte de esta historia de la certificación en Chile, que lamentablemente no puede acompañarnos el día de hoy, pero quisiera mencionar a mi colega Rodrigo Polanco, porque él ha sido, lo conocen seguramente muchos de ustedes.
1: Muchas gracias. Muy bien, ahí estaban las palabras de Cristian Vallejo, director del programa de MSC, el Marine Stewardship Council MSC para la América Latina, Cristian Vallejos. Radio Guayacán transmitiendo en directo desde Nutrisco, Chile, la ceremonia de celebración de los 10 años de las pesquerías sustentables en nuestro país. Gran cantidad de público, con la presencia del subsecretario de Pesca Osvaldo Urrutia, autoridades nacionales también como la directora del IFOP, como el director del Servicio Nacional de Pesca y autoridades regionales encabezadas por el delegado presidencial Víctor Pino, acompañado de algunos secretarios regionales ministeriales. Ahora va a ser uso de la palabra Ociel Velázquez Hernández, nuestro compañero de trabajo y que está ahora en su rol de gremialista, en su rol de empresario, como presidente de los industriales de Coquimbo y presidente de Alpescas, la Unión Latinoamericana de la Industria Pesquera, que reúne a 11 países del continente. Vamos a escuchar lo que dice Ociel.
2: Bueno, en primer lugar quiero agradecer la venida del subsecretario de Pesca, de nuestro delegado y de nuestro gobernador marítimo que está por ahí. Gracias, comandante, por acompañarnos siempre, ¿no? Quiero expresar mi agradecimiento a todos los invitados, autoridades y representantes del sector pesquero nacional, tanto industrial como artesanal, que nos acompañan en esta importante celebración. Hace algunos años, antes de iniciar el proceso de certificación, la industria pesquera era acusada por sectores radicales de ser depredadora y de arrasar con todos los recursos del mar. Hoy, en este proceso de certificación, hemos demostrado que la industria pesquera ha crecido en sustentabilidad y el compromiso con el medio ambiente. Los recursos del mar que nos entregan están de buena salud, sobre todo para las buenas generaciones. En particular, el sector crustacero pudo cambiar su arte de pesca por uno más liviano, más selectivo, lo que provocó un cambio radical, tanto en nuestra flota como en las plantas de proceso. A esto se suma la realización de los talleres de buenas prácticas pesqueras. No fue fácil a todos nuestros tripulantes, a todos nuestros capitanes de pesca, enseñarles, digamos, cómo hoy día hay que pescar sustentable. Hoy podemos decir que esta industria es más sustentable y se preocupa y tiene un compromiso con el medio ambiente. Sobre todo podemos decir con orgullo que es una pesca con futuro. También nos llena de orgullo el trabajo que se ha realizado en materia de reciclaje de redes. Cuando cambiamos nuestro arte de pesca por redes más livianas y más selectivas que generan un menor impacto en el fondo, también comenzamos un camino que se inició acá en Coquimbo y hoy es impulsado con mucha fuerza por Alpesca en toda Latinoamérica a través del programa Redes de América. Todo esto podríamos decir que es una tarea cumplida, pero sabemos que tenemos nuevos desafíos por delante. Primero, seguir impulsando los puertos azules, que son puertos orientados al consumo humano y a una actividad de una pesca sustentable. Ustedes no me van a creer, me quiero detener en esto. La industria tiene problemas de puertos. Hoy día somos un problema la industria pesquera en los puertos concesionados. Necesitamos puertos tanto para la pesca industrial como para la pesca artesanal para que pueda realizar sus actividades para el consumo humano. Segundo, desarrollar e implementar en la región de Coquimbo un centro tecnológico de investigación que nos permita contar con insumos científicos necesarios para que nuestras autoridades puedan tomar las mejores decisiones y medidas frente a fenómenos climáticos como hoy día el Niño. Todos sabemos que en el sur está Impesca, Carlitos Vial allá en el sur tiene CIPES, y CIMAR, que está en Iquique. Bueno, ¿y por qué Coquimbo no tiene? ¿Quién se está preocupando de las machas hoy día? ¿Quién se preocupa de los ostiones, si desovaron o no desovaron? ¿Quién se preocupa de las temperaturas hoy día, quien necesita el jurel para que pueda llegar? Ustedes no me van a creer, problemas, pero también ocasiona oportunidades. Hoy tenemos sardina española y no podemos pescarla. Me parece increíble, ¿ah? ¿Eh? Hoy tenemos bonito, mal llamado mono, pero tampoco lo podemos pescar. La industria tampoco lo puede procesar. Tenemos que resolver esos problemas. Bueno, y finalmente, quiero seguir y tenemos que seguir trabajando para aumentar el consumo de productos del mar. Chile tiene 4.300 kilómetros de costa y no podemos sentirnos orgullosos. Apenas 16,3 kilos per cápita. Países como el de amigo Vallejo nos supera 23,5. La media mundial habla de 20 kilos. Dura tarea tenemos. Bueno, todos sabemos el tremendo valor nutricional y proteico que tienen los productos del mar. Tenemos una enorme riqueza frente a nuestras costas y también la responsabilidad de esa riqueza puede llegar a más hogares, aportando alimentación saludable y de calidad. Muchas gracias a todos por acompañarnos, por ser parte de este camino hacia una pesca cada vez más sustentable y con futuro. Gracias a todos ustedes por el éxito de este evento.
1: Osiel Velázquez Hernández, presidente de la Asociación de Industriales Pesqueros de Coquimbo y presidente de Alpesca, haciendo uso de la palabra en esta ceremonia de celebración de los 10 años de las pesquerías sustentables para Chile. Está ya a punto de concluir esta ceremonia. Se va a presentar a partir de este instante un video que va a condensar y sintetizar todas las actividades que se van a presentar. Pero antes va a hacer uso de la palabra, me informan por acá, el delegado presidencial Víctor Pino, quien llegó acompañando al subsecretario de Pesca Osvaldo Urrutia Silva y también acompañados de su grupo de secretarios regionales ministeriales de la región de Coquimbo. Ahí Rocío Barraza presenta al delegado presidencial de la región, don Víctor Pino Fuentes. Escuchamos a la primera autoridad regional.
3: A cada uno de ustedes, autoridades, nuestro subsecretario Urrutia, que nos visita, ¿cierto?, una vez más a la región de Coquimbo. Yo creo que ha estado unas 5 o 6 veces por lo menos subsecretario en estos 4 o 5 meses que estamos de como autoridades nacionales. Es importante destacar el hito que significa poder cumplir 10 años de certificaciones, porque eso no es producto del azar, no es producto de un nacimiento, crecimiento espontáneo, no. Eso significa que antes de la primera certificación, primero que todo hubo preparación, hubo que tener conocimiento, y luego que tuvimos estas dos cosas, empezamos a tener que trabajar para poder lograr estas certificaciones. Y es hoy día, a 10 años de esa primera certificación, en donde se destacó que aquí en Coquimbo fueron los pioneros para lograr este importante hito el día de hoy, es lo que hoy día quiero relevar como delegado presidencial representante del presidente José Antonio Kast en la región de Coquimbo. Para nosotros, el gremio de la pesca industrial o la pesca artesanal, en la región de Coquimbo es fundamental, porque se une también a nuestros agricultores, se unen también a nuestros mineros, se unen también a todos los sectores turísticos de nuestra región de Coquimbo, una región multisectorial en materia de fomento y crecimiento. Y por lo tanto, no podíamos estar ausentes de este momento tan importante para este sector que releva lo más característico de esta comuna, la comuna de Coquimbo, en donde su pesca, sus muelles, son parte fundamental también de la idiosincrasia y la cultura del coquimbano. Adicionalmente, a nivel país, esto obviamente estamos celebrando un hito nacional, ¿cierto?, y lo estamos haciendo acá en Coquimbo, nos permite también poder ver más allá, nos permite también poder sentir y relevar lo importante de ese primer paso que se dio aquí en Coquimbo, en donde recién Osiel habló de los desafíos también por venir. Recuerdo algunas de las conversaciones de hace algunos años atrás con Osiel, y esos desafíos aún se mantienen. y estamos pendientes de esos desafíos en lo que podamos colaborar como gobierno. Yo quiero en esta tarde agradecerle esta invitación, el poder ser parte de este momento, el ser parte hoy a 10 años de ese primer paso que se dio, en donde se abrieron puertas, en donde se llegó a otros lugares, en donde no teníamos posibilidades de estar, y que estas certificaciones hoy nos lo permiten. Se habló del Jurel, del potencial del Jurel en Europa, y lo cual tenemos que seguir trabajando día a día. El desafío que el presidente José Antonio Kast nos puso como autoridades es que Chile vuelva a crecer. Y el desafío para la región de Coquimbo es que la región de Coquimbo vuelva a crecer. Y momentos como este son los que nos hacen pensar que es posible. Muchas gracias.
1: Coquimbo, en esta ceremonia gracias. De celebración de las pesquerías, los aplausos, por supuesto. Tenemos más de 100 personas en esta ceremonia, mira quien habla, junto a la industria pesquera regional y nacional, hoy en transmisión en directo desde Nutrisco, la ex Horizon. Antiguamente se llamaba San José y más atrás se llamaba la famosa pesquera Coloso. Ahora se ha presentado un video en donde se va a destacar lo que es la pesca industrial chilena. Vamos a escuchar lo que se está mostrando acá.
4: Y basada en la ciencia. En 2015, en el marco de Our Ocean Chile, Sonapesca presentó su declaración para la pesca responsable y sostenible, un compromiso para avanzar hacia la certificación de sus pesquerías bajo los más exigentes estándares internacionales. Ese mismo año comenzó el trabajo. Se realizaron 12 preevaluaciones para conocer el punto de partida de distintas pesquerías y definir los desafíos necesarios para avanzar. En paralelo, comenzaron los primeros procesos de evaluación completa bajo el estándar del Marine Stewardship Council, MSC. Era el inicio de un camino que cambiaría para siempre la forma de entender y demostrar la sostenibilidad de nuestras pesquerías. Y en septiembre de 2016 llegó el primer gran hito. La flota crustacera de la región de Coquimbo logró las primeras certificaciones MSC de Chile para pesquerías de arrastre, camarón nylon, langostino amarillo y langostino colorado. Por primera vez, pesquerías industriales chilenas demostraban ante un estándar internacional independiente que era posible avanzar hacia una pesca responsable, conciencia, gestión y mejora continua. Pero, ¿qué significa realmente estar certificado? El estándar MSC evalúa tres principios fundamentales. Primero, poblaciones de peces sostenibles. Segundo, minimizar el impacto ambiental. Y tercero, una gestión eficaz y responsable. Tres pilares que buscan asegurar que los recursos marinos puedan mantenerse saludables en el largo plazo. Y detrás de cada certificación existe un trabajo mucho más amplio. La sostenibilidad requiere ciencia, instituciones sólidas, legislación, fiscalización y decisiones basadas en evidencia. En este camino, el trabajo de Subpesca, IFOP y Cernapesca, junto con las empresas y organizaciones del sector, ha sido fundamental. Porque una pesquería sostenible no depende de una sola acción, depende de un sistema completo de gestión y mejora continua. Y el proceso continuó. 2016, camarón nylon, langostino amarillo y langostino colorado de la zona centro-norte. 2017, nuevas unidades de langostino amarillo y langostino colorado de la zona centro-sur. 2018, se incorpora el krill antártico. 2019, llegan nuevas certificaciones para el jurel y la merluza del sur. Y en 2026, un nuevo hito. La pesquería industrial de merluza común se incorpora a las ya certificadas bajo MSC. 10 años después, el camino iniciado en 2015 se ha transformado en resultados concretos. Hoy, cerca de 1 millón de toneladas se encuentran certificadas bajo el exigente estándar MSC. Y considerando otras certificaciones de sostenibilidad, como Marine Trust de pequeños pelágicos, el 97% del volumen de desembarque que llega a las empresas socias de Sonapesca está certificado. Son 14 pesquerías de la pesca industrial asociada al gremio. Una cifra que refleja una década de trabajo, compromiso y mejora continua. Porque una certificación no es solamente un sello, es asumir compromisos, es medir, evaluar y mejorar. Es proteger los recursos para que sigan siendo parte de nuestro futuro y es demostrar que producción y sostenibilidad pueden avanzar juntas. Hace una década comenzamos un camino. Hoy podemos mirar hacia atrás y ver cuánto hemos avanzado. 10 años de pesca responsable. 10 años de ciencia, gestión y compromiso. 10 años construyendo la pesca sostenible del futuro. Sonapesca, 10 años de pesquerías industriales certificadas en Chile.
1: Dios. De certificación de pesquerías industriales Sonapesca. Con el aplauso del público se ha presentado este video resumen de lo que significa la actividad pesquera del país. Estamos en Nutrisco, en Horizon, ex Coloso, ex San José, transmitiendo a través de Radio Guayacán y nuestro programa Mira Quién Habla. Mira Quién Habla desde Nutrisco. Ahora se hace entrega de reconocimientos. Sube al podio Macarena Cepeda, presidenta de Pescadores Industriales del Bío Bío, para hacer entrega de este reconocimiento al subsecretario de Pesca, don Osvaldo Urrutia. Veo también ahí a Sergio Vasigalupo, gerente general de Sonapesca. Ahí se hace el reconocimiento a la primera autoridad nacional de esta actividad económica como es la pesca, el subsecretario de Pesca, Osvaldo Urrutia. A continuación se va a entregar un reconocimiento al Servicio Nacional de Pesca, Sernapesca.
5: Tampoco existirían pesquerías sostenibles sin una buena fiscalización y la aplicación efectiva de la normativa. Por ello, invitamos a don Felipe Sandoval, presidente de Sonapesca, para entregar un reconocimiento a la labor del Servicio Nacional de Pesca, Sernapesca, dirigido por su directora nacional, María Soledad Tapia.
1: Muy bien, sube al escenario ahora Felipe Sandoval, presidente nacional de Sonapesca, la Sociedad Nacional de Pesca. Ahí está la directora nacional del Servicio Nacional de Pesca, Sernapesca, María Soledad Tapia, recibiendo el reconocimiento de parte del presidente de los industriales pesqueros de Chile, Felipe Sandoval. Estamos en directo, Radio Guayacán, desde Nutrisco, ex Horizon, acá en el sector de La Pampilla, en el mirador de los navegantes. Los coquimbanos y la gente de la región saben dónde queda esto. Ahí estaba el reconocimiento entonces para María Soledad Tapia de Sernapesca.
5: Es fundamental que las decisiones de administración pesquera se basen en criterios y datos científicos, lo que permite tomar las mejores decisiones de manejo para las pesquerías y alcanzar la sostenibilidad. Es por ello que invitamos al presidente de la Federación de Industrias Pesqueras de Sur Austral, FIPES, don Carlos Vial, para hacer entrega de un reconocimiento a don Luis Parot, director ejecutivo del Instituto de Fomento Pesquero, IFO.
1: Al escenario el presidente de la Federación de Industriales Pesqueros del Sur Austral, FIPES, don Carlos Vial, para hacer entrega de este reconocimiento a don Luis Parot, que es el director ejecutivo del Instituto de Fomento Pesquero, IFOP. Y a través suyo, evidentemente, agradecer a todo el personal. Sonapesca y los diferentes gremios del país mantienen una relación muy estrecha con el IFOP, quienes proveen de todos los insumos científicos para el trabajo de las diferentes pesquerías.
5: Sustentables. Estos 10 años de pesquerías industriales certificadas están marcadas de trabajo en equipo y el acompañamiento continuo. Es por ello que queremos reconocer el quehacer del Marine Stewardship Council y su contribución para desarrollar una pesca sustentable. Por ello, invitamos a don José Velázquez, presidente de la Asociación de Industriales y Armadores Pesqueros de la Región de Coquimbo, para reconocer a don Cristian Vallejos, director del programa IMSC para América Latina.
1: Muy bien, ahora sube al escenario Ciel Velázquez, nuestro compañero, presidente de la Asociación de Industriales Pesqueros de Coquimbo y presidente de Alpesca, la Unión Latinoamericana de Industriales Pesqueros, para hacer este reconocimiento al organismo que certifica las pesquerías a nivel mundial. Ahí está el director para Latinoamérica o para América Latina, Cristian Vallejos. Él es de nacionalidad peruana, recibiendo este reconocimiento.
5: Agradecemos a ambos y no hay dudas que este proceso ha estado marcado también por la colaboración público y privada. Un trabajo conjunto que no sería posible sin el compromiso y liderazgo y acción de empresas y gremios de la aplicación de buenas prácticas y de dar valor a la sostenibilidad. Es por ello que invitamos a doña Macarena Cepeda, presidenta de Pescadores Industriales del Biobío, a don Carlos Vial, presidente de FIPES, a don Juan Carlos Hinojosa, presidente de ACIPAC, y don Osiel Velázquez, presidente de la Asociación de Industriales y Armadores Pesqueros de la Región de Coquimbo, a recibir un reconocimiento a manos de Héctor Basigalupo, gerente general de SUNAPESCA.
1: Muy bien, ahí suben personeros importantes de la industria pesquera nacional. Veo ahí a Juan Carlos Hinojosa, nuestro estimado Juan Carlos, gerente general de Horizon Coquimbo, hoy Nutrisco. Está también Macarena Cepeda, presidenta de los Pescadores Industriales del Biobío. Don Carlos Vial, presidente de FIPES. Está Osiel Velázquez, presidente de los Industriales de Coquimbo, quienes reciben el reconocimiento de parte de Héctor Basigalupo, el gerente general de Zona Pesca. Vamos a seguir escuchando, está por terminar la ceremonia, a Rocío Barraza, la anfitriona.
5: A todos a fotografiarse en grupo con sus reconocimientos y también a poder fotografiarse con el mapa de pesquerías industriales certificadas de Chile. Un aplauso nuevamente para cada uno de ustedes. Invitamos también a las autoridades regionales presentes para que puedan ser parte de esta fotografía.
1: Se está procediendo ahora a la fotografía oficial con las autoridades, los industriales pesqueros, quienes todos han participado de esta ceremonia aquí en Nutrisco, esta celebración de los 10 años de la certificación de las pesquerías en todo el territorio nacional. Esta es la fotografía, invitamos también a las autoridades regionales, está presente el subsecretario de Pesca Osvaldo Urrutia. Están presentes Macarena Cepeda, presidenta de los industriales del Biobío, Carlos Vial, presidente de los industriales de la zona sur de FIPES, autoridades regionales encabezadas por el delegado presidencial Víctor Pino. Veo también a autoridades locales, Seremis, el director de Corfo. Se me escapan todos los que están allí, veo a Vicente Cortés, veo también a industriales nuestros, algunos cores. Está Lombardo Toledo, concejales como Marcela Damke, en fin. También el diario La Región está presente acá. ¿Cómo está Joaquín? Buenas tardes, ¿cómo está usted?
6: Buenas tardes, Marcelo, bien, ¿y usted? ¿Qué tal? ¿Cómo ha ido la actividad?
1: Bonita y muy significativa que la región de Coquimbo haya sido la primera en dar el paso a una certificación. Eso significa que los productos pesqueros chilenos pueden ser comercializados en el mundo entero. Y esto partió en Coquimbo.
6: Sí, bueno, interesante la certificación, ¿no es cierto? Igual escuché mucho sostenibilidad, medio ambiente. Me parece, me queda la impresión de que ha envejecido bien la ley de fraccionamiento, ¿no? Lo que me va quedando. Así que...
1: Bien, Felipe, después te cuento. Mucho gusto, gracias. Muy bien, ahí estaba entonces la fotografía oficial. Vamos a ver, queda por terminar esto. Don Luis Parot, usted es director del IFOP, ¿no? ¿Cómo está? Gusto saludarle. Estamos en Radio Guayacán en directo. Su impresión, sus palabras respecto al significado para la industria pesquera de estos 10 años de certificación de nuestras pesquerías.
7: Bueno, la tarea del Instituto de Fomento Pesquero, en realidad hoy día es el principal centro de investigación para la protección y el cuidado de las especies sujetas a explotación comercial, las especies acuáticas en general, acuicultura y pesca, es proteger los recursos. Esa es nuestra tarea principal. Y para eso se requieren empresas responsables, capitanes responsables, tripulaciones responsables, tanto de la industria como de la pesquería artesanal. Y en ese camino, la certificación es un paso sumamente importante, porque asegura eso, la sustentabilidad de la explotación de los recursos. Nosotros estudiamos los recursos, determinamos las cuotas, las recomendamos, eso así lo fue, y en este esfuerzo con y investigación, en este caso el Estado, a través del Instituto y la Subpesca, contribuimos a la sustentabilidad, que esos recursos se sostengan en largo plazo y darle una tranquilidad a la industria, a su desarrollo y a los cientos de miles de familias que viven de los recursos del mar.
1: Gracias, Luis Parot, director nacional del IFOP. Buenas tardes. Ahí estaba entonces conversando el director nacional del IFOP. Me voy a acercar a otras autoridades que están acá. Veo por allí a Juan Carlos Hinojosa, quien es el gerente general de Nutrisco Coquimbo. Nos vamos a acercar. Veo también José Luis de Nutrisco. ¿Cómo estás tú? Buenas tardes, Radio Guanacán en directo.
8: Hola, ¿qué tal, Tom?
1: ¿Qué te pareció la ceremonia en casa? Tú eres el dueño de casa en estas hermosas instalaciones recibiendo a toda la industria chilena pesquera.
8: Sí, no, la verdad que para nosotros es súper importante cumplir 10 años de la certificación MSC. Nosotros como empresa, la verdad es que desde el punto de vista del cliente es una certificación muy bien valorada. Representa un hito muy importante y ojalá podamos seguir certificándonos con MSC para hacia el futuro. Esto nos permite obviamente responder frente a nuestros clientes, las exigencias que ellos tienen, sobre todo a nivel global. Pudimos ver cómo Europa en ese sentido está buscando certificaciones más exigentes y eso nos ha permitido entrar también a otro mercado.
1: Gracias, José Luis Urita.
8: Gracias.
1: De Nutrisco acá, autoridades presentes, nos vamos a acercar acá para conversar con Víctor Pino, el delegado presidencial. Víctor, ¿cómo está usted? Buenas tardes, gusto saludarlo. Su impresión de participar en esta actividad tan importante para la industria pesquera nacional como son los 10 años de certificación.
9: Hola, Marcelo, la verdad que es importantísimo poder estar acá para nosotros como gobierno, como Estado, el poder fomentar que nuestros sectores productivos puedan estar alcanzando mercados internacionales y que esta certificación, este hito de cumplir 10 años, y lo más importante, que partió en la región de Coquimbo, en donde se tuvo una visión a largo plazo, no una visión de solamente unos pocos meses o un poco tiempo, sino que ver el futuro. El 2016 se tomó un camino y hoy día, 10 años más tarde, estamos viendo los frutos de las decisiones que se tomaron en ese momento. Mucho trabajo, mucho esfuerzo, nuevos conocimientos que se pusieron, se aplicaron y hoy día tenemos los resultados. Con Chile entrando a mercados internacionales, con la posibilidad de que nuestro jurel sea reconocido en Europa, que es lo que hoy día también nos tiene muy contentos. Esperamos que esta industria siga creciendo, que el sector pesquero pueda seguir avanzando. Y lo más importante es que estas certificaciones puedan abarcar a muchos más productos, que es lo más importante hoy día.
1: Muy bien, muchas gracias, delegado.
9: Gracias a ti.
1: La primera autoridad regional, el delegado presidencial, Víctor Pino. Estoy acá, me voy a acercar, veo a el Seremi de Economía. Ricardo Alcaíno, el gobernador, ¿cómo está? Un saludito cortito, la primera autoridad marítima, capitán de navío, su impresión de lo que significa esta actividad tan importante para la industria pesquera nacional, que ustedes también están relacionados permanentemente.
10: Bueno, en primer lugar, buenas tardes. Efectivamente, felicitar a la industria. Este es un tremendo hito, como dijeron todas las autoridades que tomaron la voz en su respectivo discurso. Pero más allá de celebrar, es celebrar el hito, celebrar el trabajo realizado durante 10 años que ha permitido llegar a este punto. Como bien lo dijo, también lo dijo el delegado, es un trabajo que no es de solamente 10 años, partió antes. Entonces, eso es lo que estamos haciendo en este momento y que sigan por esta misma senda para contribuir al bienestar, al crecimiento y a la sustentabilidad.
1: Gracias, gobernador.
10: Un placer.
1: Ricardo Alcaíno, el capitán de navío, gobernador de la región de Coquimbo. Me voy a acercar acá al Seremi de Economía, Agustín Argaluz. Agustín, ¿cómo está usted? Buenas tardes. Gusto saludarlo. Importante ceremonia, toda la industria pesquera nacional presente acá, liderada por el subsecretario. Importante para la economía nacional, este rubro, la industria en general, tanto industrial como pesquera, ¿no?
11: Sí, por supuesto, muy importante. Muy agradecido con la invitación de Ociel, un gran líder. Felicitarlo por los 10 años de su dirección en esta importante certificación. Y como dices tú, es una cadena alimenticia, es una actividad económica fundamental para la economía del país y es importante seguir. Hoy día que estamos con niveles de actividad reducidos, es muy importante esta actividad, toda la zona pesquera industrial, también está presente la pesca artesanal, por lo tanto se puede convivir la actividad económica con el medio ambiente, como se ha demostrado en estos últimos 10 años.
12: Muy bien, muchas gracias, Seremi.
11: Gracias, muy amable, Marcelo.
12: Agustín Argaluza, el secretario regional ministerial de Economía. Me acerco acá, está Jimenita Ampuero. Acércate, Jimena, consejera regional. Tú presides la Comisión de Fomento Productivo, ¿no?
13: Sí, bien. Por eso estamos acá presentes, porque siempre es bueno conocer todos los ejes productivos que tenemos como región, especialmente lo que tiene que ver con la pesca industrial. Así que feliz de la invitación y también de sentirse contentos de temas de certificación que tienen que ver con el tema de la pesca responsable y sostenible. Yo creo que eso también nos da un impulso de poder reconocer el medio ambiente, la tierra, el mar que tenemos, y poder protegerlo y poder ser distributivo para las nuevas generaciones. Así que súper bien.
12: Gracias, Jimena Ampuero, integrante del CORE, consejera regional. Juan Pablo Regada, director regional de Corfo. Juan Pablo, ¿cómo está? Buenas tardes.
14: Buenas tardes, mucho gusto con saludarlo. Estamos muy contentos de participar en este evento donde se renueva, ¿no es cierto?, esta certificación MSC, que partió en un proyecto Corfo hace 10 años a través de nuestro programa Profo, que actualmente son los redes asociativas, donde buscamos potenciar ciertas industrias, en este caso la industria pesquera, mediante una certificación que puede abrir nuevas oportunidades para los comerciantes.
12: El presidente de los industriales de la región prácticamente imploró la poder instaurar en la región un instituto tecnológico de investigación. Tengo entendido que ya están trabajando con ustedes para poder concretar a la brevedad un proyecto de esa naturaleza, ¿no?
14: Sí, efectivamente hemos sostenido reuniones con la AIB, lideradas por Ociel Velázquez, donde se nos ha manifestado, y nosotros también somos conscientes de la necesidad de contar con información en línea sobre lo que está sucediendo en el océano y cómo eso va cambiando un poco las condiciones de los peces, de los mariscos, etcétera. Y estamos en conversaciones, estamos convencidos de que es una necesidad real. Entendemos el qué, estamos buscando el cómo hacerlo. Y eso ya hemos tenido conversaciones, incluso el ministro de Economía está al tanto, el vicepresidente ejecutivo de Corfo también está al tanto, y estamos buscando las opciones de llegar a...
12: Gracias, Juan Pablo Regada, director de Corfo.
14: No, a ustedes, muchas gracias.
12: Muy bien, ahí están las autoridades regionales. A ver, venga para acá, mira, está el concejal Felipe Carrasana. Felipe, amigo de la casa, un hombre que no se pierde ninguna, pero está presente en todas las actividades. Felipe, ¿cómo está? Buenas tardes.
15: Muy bien, Marcelo. Un agrado estar acá acompañando a nuestros amigos de Radio Guayacán y también a Ociel y a ustedes. Siempre de la casa, así que un tremendo evento. Felicitaciones también por los 10 años de certificación en el área pesquera.
12: Qué simbólico donde estamos, ¿ah? Porque hoy día se llama Nutrisco, anteriormente Horizon, anteriormente San José. Y los más antiguos le decían La Coloso, ¿ah? Tú cuando niño chico venías a pescar por estos lados, ¿no?
15: Un poquito más abajo, soy más joven evidente, pero la verdad tiene un tremendo simbolismo realizar esto acá. Tal cual como tú mencionas, estamos frente a la bahía de la Herradura, y es fundamental también lo que ustedes están haciendo, así que solamente mi reconocimiento y gracias por la invitación.
12: Gracias, Felipe Carrasana, concejal de la comuna de Coquimbo. Me voy a acercar por acá para ver Ociel Velázquez, director de la AIP, presidente de la Asociación de Industriales Pesqueros de Coquimbo, presidente de Alpesca, la Unión Latinoamericana de Industriales Pesqueros, que reúne a más de 11 países. Ociel, ya pasaron los nervios, una ceremonia muy importante, las principales autoridades de la industria, del gobierno, de Zona Pesca, para una certificación, una celebración que partió en casa, que partió en Coquimbo.
16: Bueno, orgulloso por esta celebración, orgulloso de la convocatoria. Vino gente a nivel nacional. Yo, la verdad, y mis socios de la industria, tanto de la pesca artesanal como de la pesca industrial, estamos felices de celebrar esto y el reconocimiento de nuestras autoridades.
12: Gracias, Ociel. Muy bien, compañero nuestro, pero ahora en su rol de dirigente.

0: lo excelente ha sido este evento, que curiosamente participamos y nos invitaron a través, y estamos presentes a través de una conexión internet que tenemos, un Starlink, que es parte de lo que hacemos, conectividad, seguridad, energía, entonces a nivel industrial. Ha sido muy grato participar en este evento de los 10 años, ¿no es cierto?, de las certificaciones. Entonces es muy importante, yo me llevo harto material, digamos, para nuestra empresa, comentarles que estamos insertos en la industria, en la región, digamos, en la región de la alta producción.
1: Bueno, Inclusive Group no solamente es seguridad, también es energía, paneles fotovoltaicos, inteligencia artificial, es un multiservicio permanente, ¿no? Ustedes están operando hace poquito tiempo en la región de Coquimbo.
0: Sí, llevamos un poquito más de un año y ha sido muy satisfactorio a través de nuestros clientes y también cooperando en esta alianza y partner con Radio Guayacán, Don Ociel, Marcelo, etcétera, que nos han dado y nos han abierto las puertas para ser parte de este proceso.
1: Oye, muchas gracias, Daniel. Muchas
0: gracias.
1: Ahí estaba Máximo Ejecutivo, gerente comercial de nuestros amigos de... Mira, ahí, no sé si puedes tomar allá la música, aparte, son amigos de toda la vida, Sergio General en guitarra, Pablo Alcayaga en piano. Aquí no tenemos música ambiental envasada, tenemos música ambiental en vivo, y es un orgullo para nosotros que nuestros músicos también participen de esta actividad. Vamos a ver si podemos dialogar. Bien, ahí está con el inalámbrico. Me voy a acercar un poquito a ver si podemos conversar. Permiso, quiero a ver si es posible conversar con nuestros amigos por acá. Héctor, acérquese por acá. Héctor Telles es gerente de la IP, el hombre que está en el día a día trabajando con los industriales pesqueros de la región de Coquimbo. Héctor, ya pasaron los nervios, una linda actividad, una ceremonia que ha convocado a las autoridades nacionales, a los principales dirigentes de la industria pesquera nacional. ¿Con qué impresión te quedas?
2: ¿Qué te voy a decir, Marcelo? Nosotros estamos tremendamente orgullosos de lo que se explicó, lo que se mostró ahí, la pesquería más antigua certificada MSC, que no ha sido nada fácil. Llevamos 10 años y creo que nos queda mucho más por hacer, así que agradezco por todo el apoyo a Radio Guayacán.
1: Muy bien, muchas gracias. Gracias. Héctor Telles, gerente de la Asociación de Industriales Pesqueros de la región de Coquimbo. Me voy a acercar un poquito por acá. Mira, acá está Carlos Méndez. Rocío, acércate un poquito. Orel, Ali también. Carlos Méndez de Río Cristal. Gracias por acompañar a Ociel, a la industria pesquera, toda la industria pesquera nacional presente. ¿Cómo estás tú? Buenas tardes.
3: Muy bien, muchas gracias. Muy contento por la invitación y contento por el evento. Solo queda felicitarlos a todos, a cada uno de ellos, por lo que han hecho y lo que están haciendo.
1: Y el lugar muy simbólico, ¿no? Hoy día en Nutrisco, antes San José, lo más viejo le llamábamos esto la Coloso, ¿se acuerda?
3: Sí, representativo absoluto del sector pesquero. Así que muy bien elegido la locación, el lugar. Y felicitaciones a ustedes, a todo el sector pesquero por este evento.
1: Gracias, Carlos Méndez de Río Cristal. Rocío, acércate un poquitito. Ella fue nuestra anfitriona, nuestra maestra de ceremonia, una destacada periodista nacional, orgullo de Radio Guayacán. Usted la puede ver cada vez que juega un equipo de la región de Coquimbo en las transmisiones de fútbol, pero ella no solamente fútbol, sino que tiene un perfil profesional mucho más amplio. Rocío, ¿cómo te sentiste? ¿Te sentiste cómoda ante tanta industria pesquera?
4: Muy bien, muchas gracias. Un honor que me hayan invitado, que me hayan considerado para este hito tan relevante. 10 años de una certificación que es muy importante a nivel internacional, así es que feliz de acompañarlos, de conocer un poco más de la industria pesquera. Destaco mucho la convocatoria, autoridades nacionales que vienen a ser parte de esta fiesta, de esta celebración y por supuesto que le daba aún más auge a la industria pesquera regional.
1: Gracias, Rocío, por acompañarnos. Orel Ali, gerente de Radio Guayacán, de Radio Monte Carlo, un radiodifusor de mucha trayectoria y que cada vez que le comentamos una idea, él apaña y nos apoya siempre. Cuando le dijimos a Orel, queremos hacer el programa desde Nutrisco, vamos, muchachos, le damos con todo. Gracias, Orel, a nombre de Ociel, del equipo de Mira Quién Habla, Radio Guayacán, demostrando su liderazgo, demostrando su consolidación, estando con todos los sectores productivos regionales. ¿Cómo estás tú? Buenas tardes.
5: Hola, muchas gracias, Marcelo. Sí, feliz de estar acá participando del lado de las comunicaciones, abordando aquí con esta transmisión. Así es que se merece, Ociel,

0: De estar acompañándolo y más porque es un hombre muy gremialista acá en la pesca, y feliz en este aniversario que de alguna manera lo vamos a estar siempre apoyando y bueno, logró digamos una tremenda convocatoria, así que feliz de que se esperaban 100 personas y llegaron 150.
1: Gracias, Aurelio Ali, mucho gusto.
0: No, encantado. Sí.
1: Muy bien, estamos ya prácticamente llegando al final de esta transmisión en Nutrisco, Edge Horizon, para esta ceremonia de celebración de los 10 años de las diferentes pesquerías sustentables de nuestro país. A nombre de todo nuestro equipo de Mira Quién Habla, quiero agradecer a nuestros avisadores, a nuestros auspiciadores que hacen que estemos al aire cada martes, cada jueves en Radio Guayacán, a Venta 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Quiero, antes de despedirme, a ver si está por allí Iván Barrera. Mira, está un segundito, ven para acá. ¿Me puedes ubicar a Iván Barrera? Iván Barrera, por favor. Camilo Valenzuela, acércate para acá. Macarena, por acá. Macarena Cepeda, acá está, ella es la presidenta de los industriales pesqueros del Biobío. Macarena, ¿cómo está? Gusto saludarla, un gusto tenerla en Coquimbo. ¿Había venido acá?
2: Había venido a Coquimbo, pero no he tenido la oportunidad de estar en esta planta, así que muy contenta de estar aquí en este hito de certificación y poder conocer las instalaciones de Nutrisco.
1: ¿Qué valor le asigna usted como representante de la industria pesquera del Biobío a estos 10 años de certificación de nuestras pesquerías, que nos permiten estar con nuestros productos prácticamente en el mundo entero?
2: Bueno, esto da cuenta de que este es un esfuerzo y un compromiso de toda la pesca industrial de Chile. Este es un compromiso que se asume hace 10 años, pero hoy día estamos viendo cómo todas las pesquerías a lo largo de todo el país asumieron con fuerza este compromiso, y hoy día estamos dando cuenta de que tenemos pesquerías certificadas, y es así como, por ejemplo, la pesca industrial del Biobío opera solamente sobre recursos certificados estándar MSC, y dan cuenta que son recursos sostenibles, de biomasa sostenibles, y que las prácticas de pesca que se realizan sobre estas capturas, sobre estos recursos, también son sostenibles y no impactan al medio ambiente.
1: Si el Velázquez en su intervención manifestaba la necesidad de la región de Coquimbo de tener un instituto tecnológico de investigación. Ustedes en el video tienen Impesca, que trabajan mano a mano. ¿Qué valor, qué significado o qué resultados concretos para la industria de ustedes en el video es tener un instituto tecnológico mano a mano al lado?
2: Bueno, sin duda tener un ente técnico de la calidad del Impesca es muy importante para la pesca industrial, porque permite, por ejemplo, complementar y apoyar los procesos de certificación como el estándar MSC. Impesca nos acompaña de manera permanente en las recertificaciones de Juriel, de crustáceos, y tener esa mirada técnica que complementa a la información que entrega el IPOP, por ejemplo, y que además muchas veces entrega información más actualizada porque es obtenida a través de las flotas pesqueras industriales, nos ayuda sin duda a llevar una actividad industrial más eficiente.
1: Gracias, Macarena.
2: Muchas gracias.
1: Macarena Cepeda, presidenta de los industriales pesqueros del Biobío. Por acá se me fue, ¿dónde estaba? Estaba Camilo. Quiero invitar a Camilo Valenzuela de Intracorp SPA, quien es auspiciador nuestro, nos ha apoyado desde el primer momento. Camilo, ¿cómo estás tú? Buenas tardes, bienvenido.
3: Bien, bien, muchas gracias.
1: Camilo Valenzuela de Intracorp, su especialidad está en todo lo que significa los riles y el trabajo ambiental de las empresas. Las empresas pesqueras utilizan mucho tu empresa, tu asesoría, ¿no?
3: Sí, correcto. Bueno, el tema sustentable creo que va más allá del tema de la pesca. Si lo pescamos hoy día, la gran mayoría de las pesqueras de la cuarta región están invirtiendo en plantas de tratamiento de riles principalmente, porque tú comprenderás que todo el proceso genera cierto impacto ambiental eventualmente. Ya la mayoría de las empresas están trabajando en eso. Hoy día estamos todas con pleno cumplimiento normativo, ya estamos trabajando sumamente bien, y la idea es poder mantenerlo así mismo en el camino, ¿no es verdad?
1: Muy bien, Camilo, muchas gracias. Éxito.
3: Muy bien, gracias.
1: Camilo Valenzuela de Intracorp SPA. Quería conversar con Iván Barrera de Del Mar, pero no sé si estaba por allí. Bueno, vamos a concluir entonces nuestras transmisiones desde Nutrisco. Voy a saludar a un amigo, Ricardo Vitali, ven para acá. hombre representante de la pesca artesanal, dirigente gremial de toda la vida, hincha coquimbano. Yo creo que si ponemos hacer una lista de los 10 principales hinchas de Coquimbo Unido, está Vitali allí. Pero hoy en su rol de dirigente, acompañando a la industria. Siempre hemos sostenido, Ricardo, de que la industria es una sola y que deben operar de la mano los industriales con los artesanales. ¿Cómo estás tú? Buenas tardes.
4: Hola, muy buenas tardes, Marcelo Sale. Primero que todo quiero agradecer la invitación de parte de la Asociación de Industriales Pesqueros a través de Osiel Velázquez, su presidente, ¿cierto?, representante. Y bueno, por una parte es muy importante hitos y momentos como estos, porque en realidad el mar nos une, ¿ya? El mar nos une. Yo te lo hablo en calidad como marino mercante, como técnico pesquero, como emprendedor, como comerciante y como hincha coquimbano y coquimbano de corazón. Pero no, contento y feliz por todos estos momentos que son hitos, que son importantes, no tan solo para la pesca industrial, sino que también, como también representamos nosotros parte de lo que es la pesca artesanal. Y tenemos que seguir trabajando en todo esto.
1: Gracias, Ricardo.
4: Muchas gracias.
1: Ricardo Vitali. Muy bien, señoras y señores, estamos pasados. Quiero agradecer a todos quienes hacen posible, a nuestros amigos de Christiansen, que nos han apoyado permanentemente en los últimos meses. Christiansen, maquinaria de carga, bodegaje industrial. Gracias a Rodrigo Iter en las cámaras, todo el servicio de streaming. Gracias a Aurela, la radio, a Gualo, los estudios, por esta transmisión. No será la primera, serán varias más. Gracias, buenas tardes. Concluye Mira Quién Habla, edición especial desde Nutrisco, Coquimbo. Hasta pronto.
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6: Son las 14 horas y un minuto.
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3: Son las 14 horas y 33 minutos.
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3: ¿Podría ser el fin de los feriados irrenunciables?
6: Hay que trabajarlo porque...
7: No, me parece bien, porque el trabajador también...
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11: Son las 15 horas y 3 minutos.
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2: ¿Cómo están, amigos? Muy buenas tardes. Comenzamos aquí Conexión Guayacán 98.9 y le vamos a dar la bienvenida a nuestro amigo Matías de los Scooters de Gucci. ¿Cómo estás?
3: Hola, buenas tardes. ¿Cómo están? ¿Tanto tiempo? Bien, feliz de estar aquí de nuevo, de vuelta.
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2: Sí, vamos a conversar con de este tema y otros más, y también de algunos panoramas que hay,
3: Sí, para este fin de semana tenemos
2: este fin de semana hay algunas actividades importantes.
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2: Buenísimo. Oye, vamos a presentar una amiga, talento musical, artístico, que triunfa a nivel mundial. Y yo te voy a contar ahí para los amigos que nos escuchan en Radio Guayacán. Ella, muy jovencita, muy niñita, partió colaborando con la Teletón. Partió colaborando con la Teletón, ayudando ahí con un corazón solidario y a su familia. Y se hizo famosa, viral también ahí, cantando una canción de Camila.
4: Sí.
2: De Camila. Y fue conocida en diferentes lugares. Después avanzó su carrera. Estudió en mi querido Liceo Gregorio Cordobés. Ingresó de ahí. Y hoy día tiene una carrera espectacular. Y también siempre con el apoyo de la familia. Y hoy día radicada también en Miami, si en no me equivoco. Sí, ¿cómo estás, Vedala?
4: Súper bien. Bienvenida. ¿Y tú? Gracias por esa presentación.
2: Gracias por hacerte el tiempo. Sabemos que tu vida ha cambiado radicalmente, sí, sí. Ahí estás en un grupo, nos va a contar de eso y también apoyándote en tu talento de tu bella voz, también has ido creciendo mucho en eso.
4: Sí, sí, sí, muchísimo.
2: Bienvenida.
4: Muchas gracias por tenerme aquí y por darme la oportunidad de venir aquí.
2: Cuéntanos cómo ha sido este camino.
4: Pues ha sido muy largo, se siente muy largo en tan poco tiempo porque en verdad no ha pasado, ha pasado que 5 años de que firmé con Sony y ya ahora, ya no, sigo firmada con Sony Chile, pero ahora estoy firmada con Sony US Latin y estoy desarrollando mi talento ahora en Darumas, que es la nueva banda que estoy, soy la cantante lead. Y la verdad ha sido muy emocionante, he tenido que tener mucha paciencia y fue una locura porque cuando entré en la banda no sabía cómo iba a seguir la carrera,
2: sí.
4: Si la gente iba a recibirlo de la misma forma, cómo lo iba a ver el público. Y lo han recibido muy bien y fue un éxito, fuimos nominados a los Grammy, los Latin Grammy.
2: Mira, imagínate,
4: como
2: tremendo.
4: Mejor nueva artista. También fuimos, ya tocamos en Rock in Rio, en Brasil.
2: ¿Estuviste ahora para el Mundial en una fanfest también?
4: Sí, sí, sí, en sí. Miami hicieron una... La FIFA hizo una actividad donde nos presentamos, fue increíble.
2: Mira qué lindo, oye, tremenda experiencia, me imagino.
4: Sí, fue una locura y las cantidades de cosas que hemos hecho en tan poco tiempo ha sido como wow. Y también que ahora pasé de vivir aquí en La Serena a vivir en Miami sin mi familia, sin nadie, me mudé sola, me dijeron, ¿estarías dispuesta a venir? Yo... Estoy dispuesta, si voy a cumplir mi sueño, estoy dispuesta a lo que sea, voy donde sea.
2: Oye, nuestra amiga Bedala, que nos acompaña aquí, un honor poder tenerla.

0: Cuéntanos este proceso que también tiene harto sacrificio, porque hemos contado ahí hartas cosas muy interesantes, pero también harto sacrificio, dejar a la familia, estudiar, profundizarse también en el canto, en el baile y en otras cosas también, con este grupo también que compartes con chicas de diferentes nacionalidades.
1: Exacto. Bueno, la verdad, eso ha sido una de las cosas, eso de pasar de ser solista a estar en una banda, ha sido una cosa muy, muy diferente, porque la dinámica es muy diferente. He aprendido muchísimo también, sobre todo a trabajar en equipo, a aceptar que si mi idea no les gusta, aceptar de que, ok, tenemos que trabajar otras ideas y así. Y también muchos sacrificios de dejar a la familia, ir allá, porque soy una persona muy de familia, crecí y mi familia es grande, tengo
0: Sí.
1: dos hermanos, soy la mayor, y siempre estuve como rodeado de mi familia, me apoyan en todo. Pasar de eso a vivir sola y empezar un proyecto todo nuevo ha sido algo muy difícil, pero al mismo tiempo es emocionante y veo que estoy cumpliendo mi sueño, así que todos los sacrificios al final como que vale la pena. Yo veo y digo, ok, es un sacrificio, pero estoy cumpliendo mi sueño a la par, so hace un balance.
0: Sí, vamos a ir complementando también esto. Estamos con nuestra amiga Bedala, que la pueden seguir en sus redes sociales y también en el grupo que está hoy día participando también, que es bien
1: Exacto.
0: importante y que ha tenido hartos logros también.
1: Sí.
0: Te hemos visto por Madrid, en Miami, en
1: Sí, sí,
0: diferentes
1: sí, sí.
0: lugares.
1: He ido a México, España.
0: ¿Qué lugar es el que más te ha llamado la atención o que tú dijiste, wow, con la música nunca pensé poder estar acá?
1: Dios, creo que España
0: ¿Ya?
1: ha sido uno de los lugares, me sorprendió mucho, pero también creo que me sorprendió más Brasil,
0: ¿Sí?
1: porque las personas cantamos en español y un poco en inglés también, y ellos no hablan ninguno de esos dos idiomas, entonces cuando estábamos tocando así, de la nada se empezó a llenar de gente y quedé como, wow, o sea, la música no tiene barrera el idioma, con que les guste y llegamos. A ellos, hicimos química con ellos. Eso me sorprendió muchísimo, la manera como nos estaban recibiendo y así, y disfrutando la música, fue una locura.
0: Oye, maravilloso. Tenemos que ir a unos consejos comerciales junto a Kevin Tech. 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Nos vamos a unos consejos comerciales. Les vamos a estar contando también, estuvimos en este encuentro internacional de rectores de universidades privadas, muy interesante. Vamos a estar con información en las redes y en nuestra cuenta. También seguimos mañana en eso, lo que es con la inteligencia artificial, la educación a distancia y mucho más. Y también los 10 años de la certificación que estuvimos escuchando en la mañana también con nuestra Radio Guayacán. Vamos a unos consejos y ya regresamos.
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8: Son las 15 horas y 31 minutos.
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5: Estamos de regreso en Conexión Guayacán 98.9 con tremendo talento de nuestra amiga Bedala, que también participa en este tremendo grupo que vamos a conocer más detalles. Pero también tenemos una actividad importante. FEIN Chile tiene la comedia, tiene el humor, tiene el arte, y se va a estar presentando a nuestro amigo K-Comedia, además con la presentación previa de un local que también triunfa a nivel nacional, como es El Hombre Pan, Juan Pablo Chaut. ¿Cómo estás, K-Comedia? Ya está en línea aquí en Conexión Guayacán 98.9. Gusto saludarte.
6: Hola, hola, ¿cómo están? Gracias por la invitación.
5: Disculpa la espera, que justo te llamamos y justo teníamos sí. La pausa comercial, así que te pedimos sí. La excusa. Oye, tremendo humor.
6: Escuché todos los comerciales.
5: Ah, ya está. Ya te estoy con todo lo que está pasando. Oye, una sí, una gran oportunidad para disfrutar de la comedia, de la energía, y ahí tú mandabas unos mensajes bien interesantes, y también nos recordamos de videos anteriores tuyos que hablabas ahí de Serena, de Coquimbo, de Peñuela, parte de lo que vamos a vivir en este show de este día viernes ahí en el Teatro Jorge Peñagén junto a FEIN Chile.
6: Sí, sí, primero que todo gracias por la invitación y feliz de volver a La Serena a través de FEIN, que se ha portado un 7 con nosotros, conmigo, mi productor. Va a estar El Hombre Pan también, como dice tú, el John Chau. Y sí, igual yo toco temas sobre el territorio, pero siempre con el poema final como broche de oro de la presentación, ¿cachai? Entonces ahí toco temas del, claro, con Coquimbo, Peñuelas y otras comunas, que igual trato de integrarla porque igual sé que algunas personas viven en La Serena ahora, pero son de otros lados, entonces trato de integrar la mayor parte del territorio de la cuarta región que pueda.
5: Sí, oye, un humor muy dinámico, muy interesante, muy divertido, y también que juega ahí también con esta parte que nos da lo lúdico también del humor, y también en una compañía de un hombre local que también está triunfando al igual que tú a nivel nacional.
6: Sí, ahora está famoso, entonces me cuesta comunicarme con él. Pero nada, el John es una persona muy humilde, muy trabajadora, que se merece todo lo mejor nomás. Y vamos a estar de nuevo compartiendo con él, lo conozco hace un rato ya, y ha hecho un trabajo importante a nivel regional, local, en La Serena, en Encubiertos. Hemos visto el trabajo de él y lo valoramos, por supuesto, a todos los comediantes también de la cuarta región que han podido tener su espacio también, porque es importante en regiones.
5: Sí,
6: es importante,
5: sin duda.
6: Que haya un espacio importante para los comediantes y comediantes de la región.
5: ¿Cuánto llevas en comedia, K-Comedia?
6: El nombre mío, el artístico, es A Media, pero da lo mismo, pero A Media porque hago, o hacía, o hago algunas cosas a media, dejo la mitad de una cosa.
5: Vamos a dejar la entrevista hasta acá entonces, la vamos a dejar a media.
6: Sí, te quería decir lo mismo, pero por respeto a la gente, llevo 7 años, cumplí 7 años en mayo de este año, Yo soy de Talcahuano y empecé en Concepción. Mis primeros shows fueron en Concepción, en el Barley Wen. Así que llevo 7 años ya, pero así viviendo de esto, digamos que 4, 4 y medio. ¿Cachai? No fue al tiro el.
5: Sí, pues, sí, un trabajo sí, que es constante. Es difícil,
6: pero es constante, claro. Eso me ha ayudado mucho, la constancia, la coherencia con mi relato también, con mi discurso. Y ha sido bonito este viaje de la comedia. Para mí es genial vivir de esto. Yo vivo de esto, ahora puedo decir que vivo de esto y se puede, con harto trabajo, por supuesto, y con una identidad también bien propia y con una voz propia, pues. Así que estoy contento de recorrer Chile también. Me ha permitido la comedia recorrer más Chile, conocer más de las ciudades, porque la gente me va entregando información y yo sé todos los cagüines de las ciudades, de las comunas, ¿cachai? Entretenido. Yo hago comedia y humor de eso también en los videos.
5: Oye, ¿tenía algún cagüín acá de la Serena de Coquimbo que de la previa? ¿Un spoiler? ¿O lo dejamos todo para el show, no va?
6: Sí, un alcalde. No, mentira. No, no, sí, hay hartos cagüincitos, pero sí, pues, para el show, pues, para que la gente ahí no hace el spoiler.
5: Sí, pues, oye, vamos a estar regalando entradas, así que tienen que seguirte acá Comedia Fein Chile y acá Conexión Guayacán y se van a poder ganar entradas para ir a disfrutar este show este día viernes en el Teatro Jorge Peñagén, y te dejo los micrófonos para que invites a los amigos a disfrutar y pasar una jornada increíble después de también de tantas cosas con la lluvia y otras sí, cosas que son complejas. Es importante reírse y compartir. Es
6: importante. Sí, bueno, gracias por la invitación y les dejo este mensaje a toda esa gente que la ha pasado mal últimamente por cualquier motivo y por temporal, por cualquier motivo, que vaya a reír, vaya a disfrutar, que tenga un espacio de dispersión, de relajo, porque la comedia ayuda al alma a sanar, igual un ratito que sea, bacán. Así que nos vemos en el Jorge Peña Gen, y que nos cambiamos de teatro.
5: Sí.
6: Jorge Peña Gen, y va a estar abriendo mi amigo John Chau, Hombre Pan, y esto organizado por supuesto por el programa de Escena Constante de Fame. Así que todos y todas invitadísimas a disfrutar de no solo comedia, también hay una asamblea, también hay un bloque poético. Mi show es bien completo, la verdad. No es por ser mío, pero es bien completo. Así que lo esperamos. Quedan pocas entradas, creo, y van a regalar, por supuesto. Participen y disfruten. Y eso, aquí viene la comedia en regiones también, por supuesto. Comedia territorial y en regiones.
5: Eso. Oye, gracias por el contacto, por tu tiempo, por la buena onda. Y vamos a disfrutar con todo el viernes. Ahí vamos a estar también compartiendo. Y algunos amigos también que van a ganar entradas aquí en Conexión Guayacán.
6: Bacán, sí. Sí. Eso, espero verlo también ahí. Háblenme porque no nos conocemos, entonces háblenme y compartimos algo ahí.
5: Voy a ir con una bolsa de pan en homenaje al Hombre Pan.
6: Ah, eso.
5: Para que me ubiques.
6: Ya, el único persona en el público va a estar con la bolsa de pan.
5: Oye, gracias, amigo. Un abrazo, Caco, que estés muy bien.
6: Gracias a ti, saludos a todos por allá.
5: Chao, chao.
6: Chao, chao.
5: Oye, imperdible lo que trae Fein Chile este viernes en el Teatro Jorge Peñagén para disfrutar, para compartir humor, comedia y mucho más. Y podrían llegar en scooter, ¿no?
7: Sí, claro, tenemos punto de estacionamiento cercano, súper bueno. En el fondo ustedes se olvidan de la bencina, se olvidan de pagar estacionamiento, se olvidan de que me puedan robar, reventar el auto, ¿cierto? Ustedes llegan a su scooter, lo dejan en el punto de estacionamiento, terminan el viaje y ya con eso están.
5: Se estacionan ahí en el Liceo Gabriela Mistral. Uh-huh. Se comen unas papitas chip y se van al Teatro Jorge Peñagén.
7: Tal cual, sí. Tremendo panorama.
5: Nuestra amiga conoce el Teatro Jorge Peñagén. Estudió, exalumna en nuestro querido Liceo Gregorio Cordobés.
7: Eso estamos hablando.
5: Sí. ¿Te tocó alguna vez en algún acto mostrar tu talento?
8: Sí. ¿Sí? Sí, sí, sí, sí. Lo he podido hacer.
5: ¿Qué recuerdos tienes ahí del teatro del liceo?
8: Es hermoso. Y mi sueño es volver a tocar ahí y espero muy pronto poder hacerlo.
5: Mira, sería lindo, ¿sí? Sí, sí, sí. Como el una artista ya consagrada, ¿sí? Sí. Oye, una carrera que ha ido creciendo, que partió también, pero también ha tenido mucho esfuerzo también en esta construcción, no es fácil. Y también, como tú decías, ir avanzando también, no solamente desde el ámbito solista, sino también de compartir también en una banda.
8: Exacto.
5: Compartir ideas, de repente yo quiero irme por un lado, de repente otros quieren otros temas. Cuéntanos cómo ha sido este camino y cómo es el estilo también de la banda que estás hoy día.
8: Bueno, la verdad, la banda ha ido evolucionando porque entramos y era de un formato y ahora estamos como yéndonos para como explorar más cosas, ya. Sonidos, empezando por el sonido. Y me encanta que ahora estamos explorando un poquito más nuestras raíces. Mira, como mis raíces, qué es lo que yo escuchaba de pequeña.
9: Porque tus colegas, ¿de qué nacionalidad son?
8: Tenemos, por ahora estamos las dos, que soy yo de Haití,
9: ¿sí?,
8: y Chile,
9: ¿sí?,
8: y nuestra bajista, también directora musical, que es de Argentina.
9: Mira,
8: que vivió también como 6 años o 7 años en México. So, tenemos muchas culturas.
9: Multicultural
8: ahí.
9: Totalmente. Sí.
8: Entonces yo con mis raíces haitiana y chilena, y ella con Argentina y también México y también varios otros lugares, mezclamos ahí y lo que estamos trabajando ahora es increíble.
9: Mira, muy potente. ¿Tuviste en el Lollapalooza también?
8: Sí, estuve en Lollapalooza Argentina. Fue una locura. Yo la verdad estaba muy nerviosa porque he ido a Lollapalooza, pero como para ver.
9: Sí.
8: Digo, wow, siempre mi sueño sería estar ahí, aunque sea, no sé, tocar, que hayan dos personas. Pero ese día me sorprendió la cantidad de gente que estaba ahí disfrutando de las canciones y se sabían las canciones.
9: Mira.
8: Yo decía, ¿qué?
9: ¡Wow! La magia de la música,
8: exacto,
9: sí.
8: Exacto, decía, ¿qué? Están cantando las letras. Y también tuve la oportunidad de viajar a mi familia desde Chile a Argentina para que pudieran ir a verme. Y fue una locura, me encantó.
9: Oye, qué lindo. Recordemos tus redes sociales personales y del grupo para que también te sigan los amigos que nos escuchan aquí en Conexión Guayacán con nuestra amiga Bedala.
8: Bueno, nos pueden encontrar en las redes, la banda como Darumas Band y yo personal como Bedala Vilmo.
9: Oye, buenísimo. ¿Qué te parece, Matías?
7: Ahí... No, espectacular. Recién le estábamos conversando, así que ya la sigo en Instagram. Vamos a empezar. Tú sabes, yo soy melómano, me encanta
8: tengo
7: la música.
8: Tengo que probar esos scooters.
7: Eso, después escuchando Bedala y andando en scooter Butch.
8: Exacto.
7: Por la playa.
9: Sí,
7: mejor panorama.
9: Buena alternativa.
8: Sí, sí, sí,
9: sí. Oye, Matías, se viene también hartas novedades para el mes de septiembre, incorporación de nuevos móviles. Cuéntanos de aquello.
7: De lo que se viene para ahora, para septiembre, bueno, como todos saben, se vienen las fiestas patrias, ¿cierto? Muy conocido aquí el tema de la verbena, tanto en La Serena, la pampilla de, ¿cierto?, La Serena, que es la quebrada del jardín. No sé si este año irá a ser, creo que no.
9: Probablemente no. Sí.
7: Bueno, lo que sí va es la pampilla solidaria. Vamos mañana, de hecho mañana tengo la reunión en la Municipalidad de Coquimbo para ver este tema. Vamos a abrir a la zona de operación hasta allá. Para el mes de septiembre esperamos subir la flota en 150 scooters adicionales a los que ya tenemos. Así que esperamos llegar a finales de septiembre con 800 scooters aquí en La Serena de Coquimbo. Ya estamos como preparándonos para lo que sigue en la temporada alta. Esperamos muchos turistas que vengan a la... ¿Cierto? Con todo lo que pasó con los fondos de reconstrucción y todo el tema de potenciamiento que se viene para la zona después de las catástrofes, esperamos que venga mucho turista y muchas personas a La Serena y Coquimbo.
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9: Eso es fundamental. Fundamental el respeto a la ley del tránsito, sí. El uso de casco y otras cosas más también que son relevantes.
7: Sí, claro. Bueno, nosotros además de esto hacemos escuelas de conducción, son actividades mensuales que hacemos en terreno en distintos puntos de La Serena y Coquimbo, muy cercanos a las universidades, cercanos a las ciclovías, a los colegios donde podamos educar. La idea siempre fomentar, digamos, a las vecinos y las vecinas de La Serena y Coquimbo a que usen de manera correcta este servicio.
9: Oye, muy buena alternativa. Un servicio que llegó para quedarse y la modernidad también presente aquí en La Serena y Coquimbo. Oye, y nuestra amiga Bedala, ¿podríamos abusar de tu buena voluntad, de tiempo, de venir y cantarnos alguna estrofita de algún tema que...
8: Obvio.
9: Para conocer ahí tu talento, para los amigos que quizás te están conociendo y otros que también te conocen desde muy pequeñita?
8: Sí, hay una canción de Darumas,
9: ¿ya?,
8: que sacamos en el álbum anterior, que me encanta, que se llama Francotirador,
9: ¿ya?,
8: que habla de básicamente cuando la gente te intenta bajar, tú siempre estás de pie, y la estrofa dice: no, no, no, no podrás, dispara, ya verás, no, no, no, me paras, yeah, jamás voy para atrás, no, no, no, no, soy ya a prueba de balas, yeah, a prueba de balas.
9: ¡Uy, tremenda! Oye, buenísimo escucharla en vivo ahí también y acústico también con nuestra amiga Bedala. ¿Y el grupo cómo lo seguimos en redes?
8: Lo encontrarán con el nombre de Darumas Band.
9: Darumas Band.
8: Darumas Band.
9: Oye, buenísimo. Tremendo desarrollo que han tenido. ¿Qué desafíos se vienen a futuro?
8: Uf, estamos trabajando ya en un nuevo álbum y estamos probando cosas nuevas. Muchos sonidos, estilos, so se viene, creo que, una exploración así, algo muy, muy novedoso, y espero que la gente lo reciba bien.
5: Maravilloso. ¿Dónde te gustaría tocar? ¿Cuál es tu sueño como solista o junto a Darumas Band?
8: Bueno, la verdad, mi sueño sería tocar aquí en Chile con Darumas Band. Ese es mi sueño. Yo quiero hacer eso. Aún no lo hemos podido hacer y me encantaría poder hacer eso.
7: ¿Festival de Viña?
8: ¡Por favor! No quería decirlo, pero... Sí, sí, sí.
5: ¿O La Pampilla también?
7: ¿Por qué no? ¿Pampilla Solidaria?
8: ¿Sí? Exacto, sí, sí, exacto.
5: ¿Aló, aló, Ali? ¿Aló,
8: voy,
5: alcalde?
8: ¿Dónde? Día, ¿cuándo? ¿No? ¿A qué hora?
5: Oye, tremendo, tremendo talento que ha ido creciendo y desarrollándose también nuestra amiga que nos acompaña aquí en Conexión Guayacán. Y ahí en nuestra cuenta de YouTube estamos viendo la cuenta de Instagram y también diferentes presentaciones que han tenido en diferentes lugares del mundo, en España, en Miami y en otros lugares. Sí. ¿Estás radicada en Miami en este momento, Vedala, verdad?
8: Sí, sí, sí. Estoy en Miami hace un año ya.
5: Mira, buenísimo.
8: Pero cada vez que puedo vengo aquí a Chile y... a recargarme.
5: Sí. ¿Cómo es tu rutina ya? ¿Hay mucho ensayo, hay mucho, mucha preparación?
8: Vamos
5: mucho
8: al
5: evento?
8: Estudio. Cuando no estamos en el estudio, estamos en el escenario. Y cuando no estamos en el escenario, en el estudio. Estamos así, siempre en actividad.
5: Oye, maravilloso. Sí. Cuéntanos, para muchos jóvenes que nos están escuchando y que quizás ven ahí en ti un referente, consejos, cómo avanzar, porque de repente uno dice, oye, es tan difícil llegar a ese nivel, que te consideren, incorporar no solamente está el talento de la voz, sino también la constancia, que también eso ayuda allí un complemento.
8: Yo uno de los consejos que siempre voy a dar es, uno tiene que tener muchísima paciencia cuando quiere algo, y también ser firme con lo que quiere, no dejar que los demás te desvíen solamente porque, tienes esto, no sé, alguien te viene a ayudar y te quiere desviar de lo que quieres. No, sigue lo que tú quieres, lo que te hace la piel de gallina. Y todo lo que sea lo que vayas a hacer, que sea de corazón. Por ejemplo, cuando yo hago las canciones, si veo que no estoy fluyendo, no me da la piel de gallina, ya sé que ahí no es. Pero una vez que me provoca esa sensación, es como, ahí es. Ahí y vas. También los padres apoyan a los hijos.
5: Sin duda.
8: Eso es muy, muy importante, porque cuando uno cree, una sola persona basta con creer en tu talento para que funcione.
5: Y aquí te acompaña tu padre.
8: Sí.
5: Lo aprovechamos de saludar y agradecer. Siempre ha tenido una muy buena disposición también para colaborar desde muy pequeñita. ¿Qué se siente? Me imagino que mucho orgullo también acompañar a su hija y verla triunfar de esta manera. ¿Cómo estás? Bienvenido.
10: Un saludo, saludos. Voy a presentarme primero.
5: Sí.
10: Mi nombre es Johnson Vilmon, el papá de Vedala. Siempre es un gusto de venir en el radio para conversar con el Félix.
5: Lo conocemos de muchos años.
10: Muchos años.
5: Sí, yo tengo muy, muy buena voluntad también. Siempre que hemos querido ahí entrevistar y conversar con Vedala, también siempre ha tenido muy buena disposición.
10: Sí.
5: ¿Qué se siente ahora el orgullo? Lo veo ahí también camiseteado, como se dice aquí en Chile, y también ahí con el gorrito de la banda.
8: Sí.
10: Sí.
5: ¿Cuál es la experiencia también para los hermanos de Vedala? Verla ahí triunfar, ahí todo el camino que ha llegado, quizás difícil no estar con ella, pero también ver sus logros.
10: Como la pregunta es como, ¿qué sueño tengo para los hermanos o qué?
5: No, en realidad, ¿cómo sienten los hermanos el desarrollo de Vedala? ¿Cómo la ven también a lo lejos, también como una inspiración, como un modelo a seguir también?
10: Sí, siempre es una falta, pero a ellos siempre está muy feliz para la carrera de Vedala. Siempre está feliz cuando se ve un video,
5: una presentación actuación.
10: Que y cuando Vedala sube algo en TikTok, en Instagram, siempre también ellos están tan felices como la Vedala está con ellos en la casa.
8: Sí, y mira, siempre comparten todo y yo ahí, sí. Wow.
5: ¿Cuántos años tienen tus hermanos Vedala?
8: Tienen 17 y 13.
10: Tres.
5: Mira. Sí.
8: Mi hermana acaba de cumplir 13, de hecho, el 20 de agosto. los cumplió.
9: Son pequeñitos. Sí. Pequeñitos, pero obviamente en una edad que están muy atentos a lo que pasa en las redes sociales, sí, y también la influencia que tiene también la música y en este caso tu carrera, Vedala.
8: Uh-huh. Sí, no, y a mi hermano le encanta la música y mi hermana también, que ahí está ahí con clases de piano, tomando clases de piano y mi hermano ahí haciendo música también.
9: Oye, buenísimo. ¿Quieres mandarle un saludo a tus hermanos?
8: Sí, obvio. Les mando un saludo enorme a Vedazón y a Vedalí. Y a mi mamá también.
9: ¿Cómo se llama la mamá?
8: Mi mamá se llama Marilyn Metelius Vilmo. No, Marilyn Vilmo Metelius.
9: Oye, buenísimo. ¿Qué te parece, Mati? ¿Hay tremendos logros y avances también?
11: No, espectacular. Más encima, tremenda... Salió de acá, serenense, así que sí. Espectacular. Estás triunfando afuera.
8: Muchos talentos han salido de aquí, de La Serena. Muchos.
9: Sí, ahí hay harto para seguir apoyando, uh-huh, también y creyendo en la música, y sin duda el apoyo de la familia es fundamental.
8: Sí.
10: Sí. Es una cosa siempre que yo le consejo a los papás, es vigilar o poner atención a los niños para ver qué cosa que les gustan, para poder acompañar. Es una cosa muy importante.
9: Sí, estar atento ahí del talento, de lo que quieren, de sus sueños, de apoyarlos y de dar ese espacio también acompañado para lograr esos sueños que se hacen realidad, sin lugar a dudas.
10: Exacto.
9: Que es el caso de nuestra amiga Vedala.
10: Sí.
9: Oye, buenísimo. Ya para ir despidiéndonos, Mati, uh-huh, invitemos a los amigos de Good y también conocer mayores detalles.
11: Claro, tal como les comentaba en principio, lo que estamos viviendo ahora en estos días en La Serena, tenemos varios cortes debido a los trabajos de Aguas del Valle, sobre todo en Serena Centro. La recomendación ahí, ¿cierto? ¿Para qué esperar tanta hora en el paradero? Mejor tomar el servicio Good, tanto para poder tomar la locomoción o bajar a la carretera o acercarme más hacia mi casa. A valores aproximados, en los 20 minutos anda alrededor entre los 3.900 pesos, así que en el fondo entre esperar 2-3 horas en el paradero a versus gastarme los 3.900 pesos en donde puedo esas 3 horas, ¿cierto?, hacer algo más productivo en mi vida, estar con mi familia, etcétera, creo que algo a considerar. Este fin de semana se viene también la verbena de La Serena, ahí en el Serena Centro, en la plaza, creo, ¿cierto, Félix?
9: Sí.
11: Así que en el fondo ahí tenemos 2 puntos de estacionamiento, vamos a tener cobertura, digamos, ampliada, digamos, durante esa zona, vamos a estar bien atentos a lo que está pasando, la idea es siempre tener un scooter disponible a la mano, tanto para llegar al evento o para retirarse.
9: Oye, buenísimo. Vedala, agradecer tu espacio, darte los minutos también para saludar tanto a tus ex compañeros del liceo, a los vecinos de aquí de La Serena, a tu familia, y agradecer tu disponibilidad. Sabemos que vienes a disfrutar con la familia, a recargarte de energía, y te hiciste un espacio para también compartir con nosotros.
8: Sí, muchísimas gracias por darme la oportunidad de venir, y también quiero agradecer a todas las personas que están aquí, especialmente en La Serena, que me han estado apoyando desde el día 1, desde esta vez que canté en la Teletón hasta ahora, porque he recibido mensajes de personas diciéndome, te sigo desde 2018 que cantaste en la Teletón, y yo, wow, y siguen ahí, y muchas gracias, la verdad, y les mando un gran saludo a todos los mis ex compañeros del liceo y también los que aún siguen en el liceo, y nada, que sigan ahí luchando por sus sueños, que se pueden cumplir.
9: Buenísimo, oye, tremendo mensaje a nuestra amiga Vedala, que se hizo un tiempo para acompañarnos y que sin duda va a seguir triunfando, y esperemos pronto en algún gran escenario, La Pampilla,
8: por favor,
9: Festival de Viña.
8: Estoy disponible.
9: La Pampilla, Festival de Viña u otros, para poder tocar con Darumas Band y con nuestra amiga Vedala, que tiene un tremendo éxito y hoy día radicada en Miami.
8: Exacto. Buenísimo. Muchas gracias.
9: Oye, ¿nos podemos despedir con alguna estrofita de algo para despedir el programa?
8: ¿Qué canción?
9: Con nuestra amiga Vedala, para que la sigan en todas las redes sociales. Lo que tú quieras, algo breve. Tenemos 1 o 2 minutitos antes de despedirnos de aquí de Conexión Guayacán.
8: Mago. Ay, ¿cómo empezaba? Ay, se me olvidó.
9: Y les recordamos que estén atentos a todas las redes sociales, y vamos a estar con toda la información también en Conexión Guayacán 98.9 y también con el arte y con el talento, en este caso de nuestra amiga Vedala, que nos acompaña también con buena música y con un éxito internacional también, un ejemplo para muchos jóvenes de la región de Coquimbo.
8: Ok, voy a cerrar con Mago, que es una canción que me encanta también, de Darumas, y lo pueden escuchar en Spotify después. Dice así.
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1: Oye, maravilloso, tremendo bueno. estilo, tremenda voz y gran carrera nuestra amiga Beth Dalla. Muchas gracias por acompañarnos.
0: Muchas gracias por el espacio.
1: Gracias, Matías.
2: Gracias, que estén bien. Próxima, espero verlos de nuevo, estar por aquí de nuevo.
1: Nos vamos a escuchar con Beth Dalla, ¿cierto?
2: Eso, por favor, vamos,
1: para vamos a ir a hacer una prueba acá en vivo en la ciclovía. Amigo, un abrazo, mucho cariño y gracias a usted también, es parte también del talento, del desarrollo de nuestra amiga Beth Dalla.
3: Yeah. Gracias, vas a ser siempre un gusto para estar en esta.
1: Buenísimo. Gracias, Kevin Deck. Nos vamos. Vamos a estar con cobertura de muchas cosas que están pasando en la región. Atento a las redes sociales de Conexión Guayacán, de Radio Guayacán 98.9 y también Félix ULS. Que tengan buena tarde. Esto fue Conexión Guayacán. Chau, chau.
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1: Son las 15 horas y 58 minutos.
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6: ¿Cómo están? Bienvenidas, bienvenidos a esta edición de Pelota al piso. Jueves 27 de agosto. Revisamos rápidamente los titulares.
7: El ministro del Trabajo presentó la propuesta de trabajo por hora a la Comisión del Senado. El análisis de la propuesta y de la mirada del gobierno ante la legislación laboral la analizaremos con el abogado y ex secretario regional del Trabajo, Rodrigo Bravo.
6: Y avanza la discusión por el presupuesto nacional 2027 y preocupa la inversión en infraestructura productiva, que en el primer semestre cayó un 26% y que en la región se reflejó en la postergación de las obras de reconstrucción tras los temporales.
7: El presidente Kass será uno de los oradores del encuentro del Foro de Madrid, entidad ultraconservadora que dirige el diputado por Madrid de Vox, Santiago Abascal, y cuya carta de fundación fue firmada por el propio presidente en su calidad de líder del Partido Republicano. Evópoli y Renovación Nacional declararon públicamente su ausencia de la actividad.
6: Y el pan nuestro de cada día. Conversaremos con el presidente de Indupan, Juan Mendiburú, sobre la actualidad y el futuro de este alimento esencial en la mesa de Chile ante el alza de los precios internacionales del trigo.
7: Y hoy es jueves, día en que miramos las estrellas. ¿Pero es tan posible hoy? ¿Qué problemas enfrenta el turismo astronómico tras los temporales? ¿Y qué se está haciendo para reactivar esa industria? Conversamos con el periodista y empresario astronómico Hernán Julio.
6: 16 horas con 5 minutos. ¿Cómo estás, Rodrigo? ¿Cómo estuvo el examen del día de ayer?
7: Eso, mira, no sé, porque me durmieron y desperté en calidad de Gasparín, decía mi hijo, muy blanco.
6: Muy blanco, sí.
7: Pero no, sentí absolutamente nada. Y lo bueno que, ya una gastritis crónica. Nada más, tan terrible, digamos.
6: Uno tiene que ir acompañado porque sale como medio así, medio perdido, no cacháis mucho.
7: Estamos hablando de la endoscopía, por si acaso, para que usted no se pierda tanto, que no. Es bueno hacérsela cada cierto tiempo.
6: Sí. Pero todo bien, afortunadamente, así que ya está de regreso con nosotros, Rodrigo.
7: Sí, estuvo Sergio ayer.
6: Estuvo Sergio.
7: ¿Te salvaste ayer de Sergio?
6: No, lo pasamos bien. Hablamos de La Serena por el aniversario, sacó historias interesantes, así que gracias a Sergio, como siempre, que nos acompaña el día miércoles. Oye, Rodrigo, nos pueden escribir, conversar con nosotros, opinar al más 569-5853-5252 y recuerde que también nos puede ver a través de la transmisión de YouTube.
7: Sí, hay 18 grados en estos momentos acá en La Serena. El día 27 de agosto se conmemora el Día Mundial de los Lagos, una cosa que para nosotros no tiene mucha relevancia, pero para el sur sí.
6: Muchísima.
7: Me fascina la zona lacustre, como se le llama. Vacaciono cuando puedo por allá.
6: Lindo.
7: Así que es un sueño para mí en la zona. Sí, no tiene nada que ver. Llueve todo el año, pero me da lo mismo. Aquí no llueve nunca.
6: Tú eres muy.
7: De agua, necesito agua en mi cuerpo.
6: Sí, yo
7: tú sabes
6: soy
7: que.
6: De sol.
7: Dale.
6: Tú eres,
7: sí, yo sé que tú eres de sol. Pero que fíjate que yo soy santiaguino. Y bueno, he vivido más la mayor parte de mi vida acá en La Serena, en la práctica. Pero soy santiaguino. Entonces me acostumbré durante muchos años a las cuatro estaciones muy marcadas. Hoy día no sé si son tan marcadas. Pero sí me acostumbré al calor del verano, al florecer de la primavera, a la caída de las hojas en otoño. A mí me encantaba ir al Parque Bustamante a pisar hojas. ¿Te fijas? Y la lluvia con la primera lluvia.
6: El otoño en Santiago es muy bonito.
7: Sí, es muy lindo. Sí. Yo no sé si seguiré igual, porque ha cambiado tanto.
6: Sí.
7: Y el invierno, hasta con granizo de repente, y me gustaba subir el Santa Lucía lloviendo, fíjate, las tonteras que
6: hacía
7: cuando era santiaguino, ¿no? Pero bonito, además. Bueno, llegué acá el año, año 92-93, fíjate que el primer año aquí, para variar, estaba en sequía, entonces para mí fue súper traumático, porque las estaciones del año te van generando emociones,
6: sí,
7: te van cambiando el estado anímico.
6: Totalmente, fíjate. Sí.
7: Y yo tuve que, ese año en mis vacaciones, pesqué mochila, Claro, fue un mochileo bien ABC1, para serte súper sincero. Me agarré un vuelo de aquí a Puerto Montt. Me
8: conté con unos amigos. No,
7: está bien, pero para llegar a Puerto Montt, donde estaban unos amigotes, que eran de Santiago. Y nos fuimos a Chiloé. Y estuve mochileando, llegué hasta. Pasé Chiloé, ¿cómo se llama? ¿Cómo se llama este pueblo donde explotó el volcán ahí en la región de Aysén? Bueno, hasta ahí llegué. ¿Ah? Fue muy entretenido. Después se puso a llover y nos tuvimos que volver porque cuando llueve ya estuve una semana completa. Sí, pero yo lo que quería era mojarme, fíjate. Necesitaba agua, así como las plantitas, necesitaba agua. Y me pasa harto, así que la lluvia mía, cuando llueve aquí, yo soy feliz,
8: fíjate. Sí, y aparte te gusta la sopa y pilla. Cargaba la sopa
7: y además trabajé un año en Valdivia, fíjate. Y era re chistoso porque mi familia estaba acá. Y yo la llamaba, maravilloso. Sí. Yo cuando llamaba a mi señora en verano y yo estaba en la playa y me decía, tú, no, acá lloviendo. Lloviendo como todo el año, llueve acá. Prácticamente 2 semanas al año no llueve. Pero he tenido la suerte de vivir en ciudades bonitas. En Valdivia estuve un año nomás.
8: En Antofagasta medio, también viví.
7: En Antofagasta, en Novalle, en Calama estuve también. Pasé bien en Calama, estuve mucho tenido. Santiago, obviamente, y también Valdivia. Ha sido itinerancia laboral, fíjate.
8: Bien.
7: Pero entretenido, se conoce harto, se conoce a la gente. Sí. Uno se da cuenta de la diversidad de este país, por más que se quiera decir que somos todos iguales, todos chilenos. No. El chileno tiene variaciones, tiene formas y costumbres diferentes.
8: Y que las marca también mucho el territorio.
7: Sí, absolutamente. Sí. O sea, la gente de Magallanes, te voy a contar una anécdota. Yo, estando en Magallanes una vez, estaba de bando, así que no me pude venir. Y yo estaba en una oficina pública con una persona que trabajaba en el territorio y me queda mirando como a las 6 de la tarde. Yo estaba trabajando, escribiendo. Y me dice, yo me siento más magallánico que chileno. Y yo lo quedo mirando y como diciéndole, sí, claro, pero yo lo miré como diciendo, ¿y a mí qué me importa?
8: ¿Quién te preguntó?
7: Claro, no, pero ahí entendí que efectivamente la gente de Magallanes se siente parte de un territorio junto con el lado argentino. Es como un solo territorio, hay familias que están en los dos lados, etcétera, etcétera. Y ellos andan con su banderita azul con amarillo.
8: Magallánico. Usted
7: ve una bandera azul con amarillo abajo, es magallánico y se siente más magallánico que chileno. Pasa lo mismo con la gente del altiplano. Ahora, cuando juega la selección somos todos chilenos, cuando es Teletón somos todos chilenos, pero evidentemente hay cosas culturales, cosas de hasta del lenguaje que nos diferencian y que nos enriquecen, porque esa es la gracia del territorio.
8: Por supuesto.
7: Que son varios países en uno en la práctica.
8: Totalmente. Oye, y hablando precisamente de nuestro país, ¿en qué está el presupuesto nacional? Ya avanza la discusión pensando en lo que va a ser el presupuesto 2027, pero hay preocupación sobre la inversión, la infraestructura productiva. ¿En qué está esa conversación?
7: Mira, hoy día en la mañana fue objeto de mucha conversación el famoso presupuesto nacional. ¿Por qué? Porque ya el ministro de Hacienda apareció Quiroz, es como cuando aparece marzo. Entonces aparece Quiroz y dice, oye, ¿saben qué? No vamos a subir el presupuesto nacional, va a estar entre un 0 y un 1% como máximo de crecimiento del presupuesto nacional. Pero resulta que tenemos problemas.
8: ¿Por qué?
7: Porque se incorpora mucha gente a la PGU, jubila, y eso es harta plata.
8: ¿Eh? Y esa va a ser una tendencia en los años.
7: Así es, y eso está dentro de la ley. Por lo tanto, hay que aumentar el fondo de la PGU. También está el fondo de reconstrucción de nuestra querida región, de Atacama, que se comprometió el ministro a buscar una forma de financiamiento, y estamos hablando de 600 a 700 millones de dólares, que dentro del presupuesto en realidad poquitito.
8: Sí.
7: Pero también el ministro de Vivienda pidió, así con toda la patudez del mundo que caracteriza a Poduje, 23,9% de aumento.
8: Ya.
7: El Ministerio de Salud, 4 como algo. El Ministerio de Infraestructura, obviamente, necesita mantención y meterle harta luca al país porque ha tenido hartos problemas. Y así la mayoría de los ministerios. El problema es que si no sube el presupuesto, hacerse cargo, por ejemplo, de los aumentos de costos en seguridad va a tener que aumentar. La promesa del presidente es mayor seguridad y eso significa mayores recursos. El tema de la salud requiere mayores recursos. Entonces tú tienes una presión sobre el presupuesto muy grande. Por lo tanto, la pregunta es ¿qué recorto?
8: Y ni una chance de aumentar el presupuesto. Nos quedamos con eso.
7: Sí, es que a ver, el presupuesto de Chile, el sueldo de Chile, en general lo que recoge Chile para poder gastar todos los años, tiene un problema. Y tienes dos opciones. O gastas menos, y porque tú dices, bueno, un estilo bien empresarial, si no hay plata, no se gasta nomás, a lo Milei, no hay plata. Opción dos, aumentamos los ingresos. Y esa parte, por lo menos en este gobierno, está cerrado, absolutamente cerrado. Al revés, se van a reducir impuestos. Otro de los elementos que entra el presupuesto nacional tiene que ver con este... ¿Tú te acuerdas del acuerdo para rellenar el Fondo Común Municipal a partir de la mega reforma? Bueno, hay una cantidad muy grande de millones también para las comunas más ricas de Chile y otras comunas también del país, pero gran parte de esa torta va para allá. También hay que sacarla del presupuesto nacional. La rebaja o el inicio de las rebajas tributarias también hay que sacarlas de allá. Acuérdate que hay integración tributaria, esa cuestión significa menos plata, no poca plata. Y varias cosas que traía la reforma que significan el menos recursos para el Estado. Así que la pregunta es en qué se va a recortar. Y la preocupación que hay es que durante este primer semestre lo que se recortó fue la infraestructura, la inversión. Entonces se suspendieron, por ejemplo, licitaciones de concesiones. ¿Te acuerdas que hubo un escándalo bien grande en Concepción? Sí. Porque fueron 400 millones de dólares menos para intentar solucionar el problema de transporte público entre Talcahuano y Concepción, sí, que es bastante más grande que nuestra zona, por ejemplo. Eso se suspendió. Se cayeron, no sé, el arreglo del GAM, la ciclovía de la Alameda. Bueno, y así suma y sigue una cantidad grande de proyectos que se fueron cayendo. Y esta mirada es bien crítica porque hay consenso entre los economistas que una de las formas de reactivar un país que está en complicaciones como el nuestro es la inversión estatal. ¿Ah? Es lo que fomenta la inversión, es lo que fomenta el sector privado, etcétera, etcétera. Y la preocupación es que lo más probable es que el recorte vaya por ese lado. ¿Pero dónde va a recortar? A menos que te vayas con todo para recortar presupuestos sociales.
8: Ahí se enfrenta a un nuevo problema.
7: Sí, claro, o sea, el recorte presupuestario es un tremendo problema. Sí. Fíjate que durante el gobierno de Boric, el primer año de Boric fue bien complejo. Pero alguien decía en la mañana, ahí también la inversión cayó un 26%. Claro, pero que el presupuesto, Boric tuvo que, junto con Marcel, hacer un recorte del 10% del presupuesto, porque veníamos, acuérdate tú, de la pandemia, y se estaba gastando social una cantidad de plata que Chile no tenía, sí, y hubo que hacer un recorte. Todos dijeron, oye, no, lo hizo Piñera. No, Piñera presentó el presupuesto. El que lo tuvo que aplicar fue el gobierno de Boric. Sí. Y pese a todo, fíjate, pese a ese recorte presupuestario, la inversión finalmente, en términos generales, extranjera, aumentó, fíjate. Bueno, ahora se está esperando que eso pase, ¿eh? Pero recordemos que las cifras nos están acompañando mucho al gobierno y se espera que cambien. Vamos a estar en un mundo bien complejo con este tema y va a ser bien discutido el presupuesto nacional, porque los recortes van a doler. O sea, la presión que pusieron los parlamentarios de Concepción, por ejemplo, del Gran Concepción y del Biobío en general, por el recorte de estas concesiones de carreteras, fue muy fuerte. O sea, agarraron a Quiroga en el pasillo y Quiroga tuvo que dar 10.000 explicaciones. Pero si no va en el presupuesto de este año, eso hay que aprobarlo. Ahora, hay 60 días para discutir. Esto entra, me parece que por ahí por el 30 de septiembre entra. Aunque el presupuesto se empieza a armar por ahí por los primeros días del año, ¿eh?
8: Claro.
7: Todo un sistema. Sí.
8: Pero el debate parte ahora, ya agosto,
7: hay
8: septiembre.
7: Hay 60 días. Sí. Hay septiembre y noviembre. Finales de noviembre esto tiene que estar aprobado para entrar en funcionamiento el 1 de enero. ¿Qué pasa si no se aprueba?
8: ¿Qué pasa?
7: Pasa que funciona tal cual el presupuesto que manda el gobierno.
8: Ya. O sea,
7: no ha pasado nunca. Pero hoy día están pasando cosas que no han pasado nunca. Claro, ¿eh? Entonces puede darse una discusión tan álgida, pueden los parlamentarios, tanto de oposición como del gobierno, oponerse a ciertas partidas, que llega un momento en que no se logra aprobar, y en ese momento funciona la lógica de que el presupuesto que manda el gobierno entra,
8: el que rige,
7: entra en funciones, obviando todas las indicaciones que van a hacer los parlamentarios durante los 2 meses.
8: O sea,
7: generando
8: gobierno,
7: una situación política. No, pero la situación política.
8: Se tensiona todo aún más.
7: Absolutamente. O sea, incluso con los parlamentarios del oficialismo. Sí. Además, generando una situación muy compleja en Chile, porque ya tienes una mega reforma aprobada solo por un sector político y vas a tener un presupuesto que el Parlamento no aprobó.
8: ¿Pero te extraña?
7: Es que
8: no le complique al gobierno, porque bajo la lógica que han funcionado, las señales que han dado, por ejemplo, con la reforma de seguridad, harto autoritarismo, en torno a la mega reforma, poquito y nada se discutió. No sé si le complique tan. Obviamente, lo que va a generar es muchísima tensión y muchas complicaciones en la política en general.
7: Oye,
8: ¿están o no preocupados? No lo sé.
7: 93,85 mil millones de dólares el presupuesto de la nación. Es como un tercio del PIB, más o menos. Es mucha plata. Sí. Mucha plata. La educación se lleva 19 mil millones. Probablemente ahí haya recortes. Definitivamente. Salud se lleva 18 mil millones. difícil que recorten ahí, que tiene hartos problemas de salud.
8: May Chomalí ha levantado, la ministra de Salud, ya ha levantado la voz diciendo que su
7: 3-4%, claro, eso necesita.
8: Sí, sí, sí.
7: Ahora, yo creo que la intención es dárselo a salud, fíjate, o avanzar en salud. Pero el problema es que tienes que cortarle a alguien. Trabajo y previsión social es muy alto, son 18.368 millones, porque ahí está la PGU,
8: claro,
7: por ejemplo. Vivienda y urbanismo después viene con 7.200 millones. Ahí,
8: ahí puede que también...
7: Necesito un 30% más.
8: ¿30%?
7: 29,
8: la proyección alta.
7: No, perdón, 23,4. 9, perdón. Casi un 24%.
8: ¿Lo irá a escuchar, Quiroz?
7: No, ni una posibilidad. Ninguna. Yo creo que ellos dos tienen un show aparte.
8: Sí.
7: El tejo está súper pasado. Está
8: por ambos.
7: Que eso no va a pasar, etcétera. Y obras públicas en 4.769 millones. Yo escuchaba en la mañana y se habla en... un 26% menos el primer semestre en términos de inversión. Estamos hablando de fierro, ¿eh? Estamos hablando de cosas que sirven para después, para dar empleo, pero además para incentivar la generación de nuevas
8: inversiones,
7: pymes, o de nuevas empresas, en realidad. Esto lo hizo en algún momento Estados Unidos, bueno, varias veces en realidad, pero el New Deal, el nuevo acuerdo, por ahí, de Roosevelt, antes de la Primera Guerra Mundial, me parece que fue tras la crisis del 29, donde el Estado gastó mucha plata en esta, por ejemplo, es bien emblemática, y no sé si la he visto en las películas, que esta presa que da luz a Las Vegas, una presa que tiene una pared bien chiquitita y está en medio del desierto. Y bueno, esa presa, que no me acuerdo cómo se llama la presa, algún auditor seguramente nos va a hacer, se construyó en esa época, costó mucha plata, pero en el fondo dio vida a Las Vegas, por ejemplo, y un montón de sectores para la agricultura. Entonces se gastó mucha plata, pero los efectos económicos...
8: El New Deal. La represa Hoover.
7: La represa Hoover, efectivamente. La Hoover. Gracias, y otras,
8: Felipe.
7: Muchas otras obras públicas que finalmente, con una intervención muy fuerte del Estado, que permitió que Estados Unidos, bueno, además de la guerra y todo ese cuento, permitiera enfrentar la guerra y permitiera después salir de ese hoyo en que había caído. Aquí en Chile no tuvo la misma épica, pero se hace. Es lo que se llama, entre los economistas, la política contracíclica. Yeah. Que cuando el sector privado tiene problemas, como hoy día, por ejemplo, el Estado se pone. Y acelera la economía y genera obras públicas y permite de alguna manera que Chile se prepare para un brinco, ¿te fijas? Pero no está la voluntad, fíjate.
8: Mira, Felipe nos dice, ese es el ejemplo de cómo la inversión pública impulsa nuevos nichos de negocios.
7: Sí, y fíjate que eso es un a ver, hay concordancia, aquí no hay un economista que te diga lo contrario, salvo Quiroz probablemente, que te dicen, oye, sí, esto pasa. Esto es lo correcto, esto es lo que hay que hacer. Pero te empiezan ahí con justificarlo, economista de gobierno, pero es que no hay plata. Sí, claro, pero Chile hoy día, en términos de deuda, es una de las deudas más bajas del mundo. En términos públicos, no estoy hablando de la deuda privada. La deuda del Estado de Chile es el 41%, porque siempre hablan de la deuda y te meten miedo con la deuda. Es bueno no deber, pero Chile debe el 41%, Estados Unidos más del
8: 100%, sí.
7: Japón el 200%. Todos los países, bueno, tampoco vamos a hablar de Argentina, en general, no es lo ideal, pero hay márgenes para poder moverse,
8: claro,
7: y poder invertir en un momento álgido, pensando que en el futuro, una vez que se reactive todo esto, los impuestos y otros permitan de alguna manera recuperar esa inversión. Esa es como la idea, agrandar la torta, digamos.
8: Sí.
7: Bueno, es lo que se está discutiendo hoy día. Fíjate que...
8: Hasta el 30 de septiembre tienen entonces plazo para ingresar este proyecto de ley de presupuestos 2027.
7: Así es. Oye, Ipsos hizo una encuesta mundial, siempre la hace, Ipsos, sobre infraestructura, fíjate. No te la alcancé a mandar, Rocío, así que
8: no hay problema.
7: Asumo la culpa. Porque medía la satisfacción de la gente con la conectividad y las redes públicas, con la infraestructura.
8: Infraestructura vial, claro.
7: Fíjate que el 61% de la gente en Chile dijo que la infraestructura en Chile no estaba adaptada para el cambio climático. Yo creo que esto lo hicieron después de los temporales. Y la gente dijo, no, tenemos buena infraestructura, pero de verdad, no estamos preparados para los cambios, para las lluvias muy fuertes, para los calores intensos, etcétera, etcétera. El 73% señala que reparar es muy importante como construir nueva infraestructura. Bueno, por razones lógicas, la gente prefiere reparar lo que ya está malo,
8: claro,
7: que seguir construyendo cosas nuevas mientras no se repare lo que ya se ha hecho a perder, digamos, es como lógico.
8: Sí.
7: El 49% de los chilenos está conforme, fíjate, con la conectividad, con los caminos, con la infraestructura pública en general. Y en esto nos despegamos el resto del mundo. Fíjate que en general el promedio OCDE es un 16% de satisfacción, perdón, un 38% de satisfacción. Nosotros llegamos al 49%.
8: Mira.
7: Y esto va en línea con lo que pasa a nivel mundial cuando tú ves los índices de infraestructura. Chile está arriba, o sea, en relación al resto de los países, cosa de pegarse el salto a Argentina nomás.
8: Sí.
7: Y tú te das cuenta, digamos, de la calidad de la infraestructura que en Chile.
8: Brasil, que también, o sea, es potencia, sí, latinoamericana en materia de infraestructura.
7: Caminos, agua potable, sí, puentes, metro, trenes, etcétera, etcétera. Sí, sí. Nosotros estamos quedando un poco atrasaditos, o sea, en la región de Coquimbo estamos quedando un poquito atrasaditos. Oye, lo último que quería comentarte en términos de presupuesto tiene que ver con las cosas que en la región podrían resultar importantes en este presupuesto. No tenemos muchas.
8: Se va a enfocar todo en la reconstrucción, sí, mayoritariamente.
7: Probablemente sí, tienes toda la razón. Probablemente el presupuesto nuestro llegue hasta ahí, que es más bien reconstruir lo que se destruyó por los temporales.
8: Claro.
7: Pero hay tres cosas que a lo mejor logran sobrevivir, o al menos una yo creo que es segura, que es la famosa desaladora.
8: Ya.
7: En términos de inversión, la desaladora debería
8: estar dentro
7: de
8: la priorización.
7: Lo otro es arreglar la ruta 41, que de verdad después de los temporales quedó bien a maltraer. Sí. Y además ahí hay que hacer una doble vía, aunque sea al principio, digamos. Más allá de que alguna persona se pueda enojar. Pero yo no sé por qué de verdad tiene tanta oposición esa ruta. Todos dicen es que el valle. Pero si la ruta no pasa por ninguna parte, no pasa por ninguna ciudad, ningún pueblo, por ninguna parte. Pasa por afuera, digamos. Y te da mucha seguridad, incluso para los habitantes de esos pueblos más pequeños. Porque tú sales de Algarrobito y te jugáis la vida en casa.
8: Sí,
7: salida
8: es muy peligroso, sí.
7: Por lo tanto, eso también debería estar. Y debería estar, me apareció, no es que nosotros lo estemos empujando, pero el tema de agua negra debería estar. Es difícil, pero debería estar. Es cosa, mira, Milei viene ahora, lo vamos a conversar después. Viene Milei ahora a gritar, probablemente, muchas cosas, como acostumbra en el foro de Madrid.
8: Sí.
7: Pero es una oportunidad que se junte con CAS y ahí nuestros queridos parlamentarios de gobierno, como Gaona y Walker, deberían hacer un esfuerzo para que ambos países retomen la agenda bilateral para este paso.
8: Lo conversamos el martes. Acá se espera tener mayor voluntad política, estar más alineado y tener obviamente este proyecto como un emblema regional, tomarlo como banderita de lucha regional. No ha tenido mucho entusiasmo, lo decía el mismo Rodrigo Díaz, que de la Corpa nos indicaba que no han sido tan escuchados por parlamentarios, han tenido reuniones, han estado solicitando, van a estar próximamente también en el Senado exponiendo en torno a la importancia de este túnel, así que veremos.
7: Sí, lo que decía Rodrigo Díaz en el fondo es que nos faltan parlamentarios de peso, discúlpenme mis queridos parlamentarios en general, pero bueno, los de oposición no tienen mucho pito que tocar hoy día, pero en general nos faltan parlamentarios que en algún momento los tuvimos en términos de que iban a Santiago a golpear la mesa y la inversión se hacía.
8: Levantaban el tema a nivel mediático, público, lo hacían eco en sus declaraciones, en las entrevistas, tenían no cierta injerencia también en medios.
7: Sí, pero yo creo que era puro poder político nomás. Yo creo que sí. la presión que podía hacer, no sé, un Abel Matei y un Jorge Pizarro en términos de ir a Santiago con sus respectivos gobiernos y golpear la mesa y de alguna manera ser quienes ordenaban un poco la política de los diferentes gobiernos, marca una diferencia, fíjate.
8: Sí.
7: Hoy día nos cuesta mucho más a llegar a aquello. Nuestros parlamentarios, muchos son nuevos y a nivel de la política nacional no tienen el peso. Finalmente que permita en Santiago, por ejemplo, cuesta harto hoy día en Santiago, porque en realidad el gobierno tiene una lógica bien particular.
8: Abren poco las puertas para recibir invitados.
7: Para cualquier partido político, digamos. Sí. Pero además de eso, hay poco peso. Hay peso en materias de negociación. Por ejemplo, tiene Walker con su voto número 26 que le permite al gobierno aprobar cosas. Entonces, Walker
8: que le permitió también instalar autoridades políticas. Entonces,
7: y
8: ahí
7: llegar
8: tiene
7: a negociar el famoso este presupuesto especial para la región de Coquimbo.
8: Claro.
7: Se lo permitió ese voto, digamos.
8: Con ese acuerdo firmado.
7: Pero se vuelve bien cada día más complejo. Hoy día yo escuchaba, por ejemplo, a raíz del tema de la agenda legislativa, al senador Moreira, por ejemplo, quien con absoluto desparpajo decía que el gobierno debería aprovechar ahora de presentar las leyes porque después los parlamentarios van a ser desaforados. Entonces, lo que está diciendo
8: razón.
7: Moreira, sí, tiene razón, pasa en el caso de Calisto, pasa en el caso de Camila Flores, sí, pasa en el caso de
8: Kuzanovich.
7: Ayúdame, Kuzanovich, el senador.

0: Ahora vamos a tener un abogado especialista en aquello. Y los últimos dos minutos para contarte un poco que hay harto lío por el famoso Foro de Madrid.
1: Foro Madrid.
0: Claro que es una cumbre de ultraderecha internacional, de la cual Kast ha sido prácticamente fundador cuando era presidente del Partido Republicano, que está encabezada y organizada por Abascal, por el diputado español, presidente de Vox, y presidente también de la fundación que prepara este foro, que es el quinto ya.
1: Sí, Fundación Disenso.
0: Sí, está bien cuestionado este diputado porque recibe sueldos públicos de Vox, recibe como tres sueldos, todo de platas públicas, absolutamente, y no ha trabajado nunca en el sector privado, pero él está ahí empujando esta agenda ultraconservadora, según medios españoles, es una agenda ultraconservadora que de alguna manera maneja los sectores más conservadores desde lo religioso, y que tiene un poder que en un momento determinado pareció ser muy, muy fuerte, que estuvo a punto de votar al primer ministro español socialista, Sánchez, Pedro, y que no lo logró hacer, y que en la última elección retrocedió con harta fuerza, dándole espacio al PP, que viene a ser nuestro Chile Vamos, de alguna manera. Sí, Chile Vamos logró separarse de ese discurso de Vox más extremo.
1: Y se desmarca cada día más.
0: Y se desmarca, y logró, de alguna manera, crecer un poco más. Algo que quieren hacer algunos, y que se nota en el discurso de cierta derecha, la derechita cobarde. Algunos que está viendo una oportunidad también ahí y un nicho. Se está viendo, por ejemplo, con esta actividad del Foro de Madrid, donde Kast ya anunció que va a ser orador, como lo ha sido en otros momentos, y ya Evópolis dijo: señores, no cuenten conmigo. Renovación Nacional dijo: institucionalmente nosotros no cuenten conmigo, más allá que el diputado Rego o el otro diputado vaya a estar presente.
1: Voluntad personal puede existir.
0: Acuérdate que Renovación Nacional es parte de la Internacional Demócrata Cristiana. En algún momento ellos ingresaron a la Demócrata Cristiana y aparecen, obviamente, bien separados de esta mirada. Evelyn Matthei, bueno, ha sido una Dalit de esta mirada un poco diferente. Entonces se está viendo un tema bien particular, y que probablemente lo que pedía hoy día el senador Moreira era que no fuera objeto de una nueva división en su sector. Porque están viendo que evidentemente esto va a tensionar al gobierno, en términos de aquellos que van a adherir a este ideario ultraderechista que tiene el Foro de Madrid, encabezado por Vox, que es de los grupos de ultraderecha español, versus aquellos que van a mirar de más lejito y que no se sienten representados con aquellos, siendo partidos de derecha, liberales, etcétera, etcétera, pero que evidentemente no se sienten muy bien representados por aquello.
1: Oye, este foro llega bajo el lema Una Nueva Era para Iberoamérica, que va a reunir a referentes, tú ya lo mencionabas, de derecha iberoamericana, neoliberales, integristas, conservadores y autoritarios de diversa procedencia, y dentro de lo que ha señalado, y lo pueden ver en el sitio web del encuentro, Chile no es una sola sede, es una demostración de que la reconquista es posible.
0: Sí, fíjate que yo lo busqué, porque apareció en varios portales este eslogan, y yo creo que era un muy mal eslogan, era un eslogan muy español. Dije, eso de la reconquista huele a
1: muy español.
0: Genocidio en América gigantesco, y lo sacaron, fíjate. No está, lo busqué por todos lados, pero estaba, porque tanto en el diario El País como en el ¿cómo se llama el diario chileno también? Pero en un par de diarios chilenos aparecía este.
1: Sí, era el eslogan que estaba en la web.
0: Pero lo sacaron. Lo sacaron porque evidentemente era un eslogan que iba a generar aún más problemas. Esto de la reconquista duele.
1: Ahora, entre ellos, no sé si...
0: No, pero es que entre ellos. Si la idea era ampliar la base, aquí con esto
1: no segregaste, totalmente.
0: O sea, absolutamente. Así que, bueno, dentro de los fundadores está Santiago Abascal, Javier Milei, que por lo que yo vi, parece que existe la posibilidad que venga finalmente. Se ha mandado unos discursos dignos del psiquiátrico. O discúlpenme, sea, pero dignos del psiquiátrico
1: Milei. En el foro Madrid, que se realizó en Argentina, Milei declaró que está haciendo el mejor gobierno de la historia argentina.
0: No, pero
1: con eso parte.
0: Sí, no, está bien. Eso lo va a decir y lo dice siempre y justifica todo. Pero la violencia del ataque verbal contra cualquier socialdemócrata, por ejemplo, o cualquiera que represente cosas que él no piensa exactamente, es muy violento. Sí. Muy, muy violento. Es tal vez su momento de mayor excitación política de Milei. Por lo que yo.
1: ¿Cuánto tiempo le queda a Milei?
0: Las elecciones. Me parece que son a fin de año.
1: Sí, porque a ver.
0: No,
1: asumió 2024.
0: Que la gente no ayuda. Es más fácil que yo me ponga a buscar, si alguno sabe cuándo son las elecciones presidenciales en Argentina.

0: este año o el próximo, pero si viene Milei, va a ser cuento. Me parece que hoy día la tercera decía que Kass estaba buscando una bilateral con Milei. Ahí se podrían haber, hay un par de temas de interés.
1: 24 mutuo. De octubre del 2027.
0: Ah, ya, el próximo año. Estamos próximo a un año. Sí. Hay al menos un par de temas. Más allá de la migración, que ya un poco termina como cansando.
1: Seguridad.
0: Y seguridad, que también es relevante. Mm. Acuérdate que se encontraron una arma argentina en un asalto hace poco, de la producción del otro lado de la cordillera. Pero más allá de eso, está el tema de la minería. Acuérdate del megaproyecto Vicuña, que claro, está acá al otro lado en San Juan y La Rioja, me parece. Y también toma para el lado de Atacama. Y nosotros estamos tratando de enganchar un poquitito, sí, sí, de ahí, de un proyecto gigantesco, dos o tres veces pelambre, por ejemplo, en términos de cobre, oro y plata también. Y está el tema del túnel también, que podría estar presente, y algún otro tema que también puede aparecer. Esperamos que no sea el tema de Magallanes, que estuvo ahora también con este general del aire que habló de Magallanes, Argentina, y fue un lío más o menos grandote. Pero bueno, eso se nos viene para el 2 y 3 de septiembre. Va a empezar con harto lío el mes de septiembre, fíjate.
1: Bueno, estaremos atentos, por supuesto, a las declaraciones, a las exposiciones de este foro que se va a estar desarrollando en Santiago. Nosotros nos vamos
0: horneando el pan, ¿no?
1: Se está horneando el pan. Nos vamos a nuestra pausa, 16 horas con 34 minutos. Al regreso estaremos hablando de pan, precisamente. Sube el pan. ¿Qué
0: no, no
1: está
0: diga
1: pasando?
0: Eso, no diga
1: ¿qué
0: eso
1: está pasando?
0: La empanada.
1: Todo. ¿Qué pasa con el trigo en materia internacional? Bueno, lo conversaremos al regreso de esta pausa. No se separen.

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4: Son las 16 horas y 35 minutos.
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6: Estamos de vuelta, 16 horas con 41 minutos y sale el rosito pan. ¿Tú sabes cuánto pan come el chileno al año?
1: ¿Cuánto?
6: ¿Cuál es el promedio? Tírate un numerito así. ¿Cuántos kilos por persona?
1: Uy, no sé, unos 20 kilos. No, no sé.
6: 90.
1: ¡90!
6: 90. Mira, el tercer y cuarto rollo de mi cuerpo yo creo que provienen de ahí.
1: La guate
6: de pan. 90 y 80, 98 kilos por cada chileno al año, fíjate. Yo imagino que hay gente que come más pan que otros, digamos, pero sí, es mucho pan.
1: Mira que yo no soy tan buena para el pan. Yo, una marraqueta recién salida del horno, por supuesto que sí.
6: Con mantequilla,
1: palta, huevo, no, maravillosa.
6: Yo cuando chico, que fuerza de harto rato ya, comía palta con pan. Abría la marraqueta crujiente en Santiago y pescaba esas paltas grandes que hoy día son de exportación, no las vemos acá.
1: Ya, sí.
6: Las molía entera con harto limón y al pan. Y era una cosa impresionante. Con té, yo fui pan y palta toda mi infancia, fíjate. Oye, Chile es el segundo país con mayor consumo global de pan, solo superado, pero nos ganan, ¿eh? Adivina, ¿quién nos gana? Los turcos.
1: Ah, mira.
6: Y andamos palo y palo con los alemanes.
1: Mira.
6: Ahora, yo imagino que hay algo en el pan que hace que los alemanes no engorden tanto.
1: ¿O será nuestra genética?
6: Puede ser un poco las dos cosas, pero a mí me tinca que hay algo en la alimentación o las características de la alimentación europea, que es distinta a la nuestra, que hace, además de la enseñanza desde cabros chicos que te enseñan nutrición en muchos países europeos, porque también tuvieron el problema que tenemos nosotros. No me acuerdo cuál país, en la mañana estaba escuchando que efectivamente tuvo el mismo problema nosotros hace 20 años, incorporaron en todos los años, en todos los cursos, clases de alimentación,
1: de nutrición.
6: Claro. Le enseñaron a los cabros chicos a ser equilibraditos en la comida y por qué había que ser equilibrado. El favorito, el pan favorito, obvio.
1: Marraqueta.
6: La marraqueta. Lejos,
1: sin duda.
6: Lejos la marraqueta.
1: Ahora, una dobladita siempre bien también.
6: Sí, pero la cantidad que tiene la dobladita.
1: De vez en cuando.
6: El protagonista indiscutible del desayuno y la tradicional onza chilena que llama mucho la atención a cuánto extranjero llega por acá y todos tratamos de explicarle
1: por qué. Es poco entendido el por qué comemos pan en la hora de
6: la historia de la once?
1: Por el aguardiente,
6: 11 letras, ¿cachai? Y en la antigua salitrera era el poquito que se tomaba en la tarde
1: para,
6: vamos a tomar la 11, decían. Bueno, ahora no tiene aguardiente, pues tiene pancito.
1: Tiene pancito y qué cosa más buena. Oye, vamos a hablar del pan, pero también sobre el alza que tiene el trigo a nivel internacional.
6: ¿Qué pasa con el pan?
1: Que además incide, por supuesto, en el alza del pan que consumimos todos los chilenos y las chilenas. Para conversar de aquello, estamos ya en contacto con Juan Mendiburu, presidente de la Asociación Gremial de Industriales del Pan, Indupan. Juan, bienvenido, gracias por estar con nosotros a esta hora de la tarde.
7: Sí, buenas tardes, Rodrigo.
1: Juan, mira, lo conversábamos previamente, Chile es el segundo país que más consume pan, 90 kilos aproximadamente por persona lo que se consume anualmente, pero vemos también que el precio del pan está impactando en el bolsillo de los chilenos. ¿A qué se debe aquello?
7: están así todavía, que no pase a mayor. Bueno, el tema del tifón, ¿no? Tres días atrás tuvo su valor más alto en unos 3 años nacional. Tú sabes que le importa cerca 70%.
6: Disculpa, Juan, vamos a interrumpir un segundito, te vamos a volver a llamar porque tenemos problemas en la conexión. Sí. Está llegando cortado y no te estamos entendiendo todo. ¿Eh? Se entendió lo que dijiste, pero no te estamos entendiendo todo, así que vamos a conectarnos.
1: Vamos a restablecer el contacto.
7: Ya.
6: Ok. Kevin, porfa. Sí, pues, bien interesante. Sí. Alcanzamos el mayor precio, decía, en una cantidad de tiempo importante. O sea, no andamos tan perdidos en que esta cosa está carita. Ahora la gente se lo gasta igual.
1: Es que es alimento base, ¿no? Del día a día. Al menos en la mañana difícilmente se parte sin pan. Yo soy de esas. Yo en la mañana no te perdono el pan, en la tarde ya prefiero la cena más que un sándwich. Pero está en el día a día.
6: O sea, tú haces 11 comidas.
1: Sí, yo soy de la 11 comidas.
6: Así decía mi vieja.
1: Sí.
6: Una 11 comidas.
1: Pero es difícil no encontrar al menos un pan por persona en el día.
6: Sí. Fíjate que yo tuve una época, a nadie le importa esto, pero yo tuve una época en que no comí pan, fíjate. Y no fue tan terrible acostumbrarse. Sí,
1: yo en verdad como poco pan, o sea, de repente ya, lo reemplazo, que un omelette, qué sé yo. Pero igual sigue siendo importante. Ya estamos nuevamente en contacto con Juan Mendiburu, presidente de la Asociación Gremial de Industriales del Pan Indupan. Ahora sí, Juan.
7: Ahora sí.
6: Perfecto.
7: Me parece muy mal que no coman pan hoy, ¿eh?
6: No, el problema es que yo por lo menos como demasiado. No,
1: así sí comemos.
7: No, si no te puedes comer 2 panes al día, más o menos el promedio chileno se come entre 2 y 3 panes al día. Sí. Ahí hacen los 90 kilos al año per cápita. Hay gente que se come 5 o 6 panes, pero hay gente que no come, come menos. Todo.
6: El promedio. Oye, Juan, ¿y qué pasa con... A ver, el 50% del trigo que para hacer pan lo traemos de afuera.
1: Sí.
7: 60. O
6: 70, 60. Es mucho mayor.
7: Tú sabes que para hacer pan, sobre todo marraqueta, necesita un trigo alto en proteína, ¿ya? Y con mucho gluten para hacer marraqueta. Y ese trigo se trae de afuera, principalmente Estados Unidos, Canadá y Argentina. El trigo nacional, por el tipo de cultivo, es un poco... Es más trigo candial y trigo con menos fuerza, que se llama para hacer panes ayuya, marraqueta y cosas. O sea, ayuya o pan amasado, cosas así. Pero para la marraqueta necesitan un trigo alto en proteína. Y eso se exporta casi 70% que está de afuera.
6: Sí, es todo un tema, el tema de la harina. Yo que me gusta un poco la cocina, aprendí que hay distintos números con la harina y una harina de fuera. Una cantidad de harina impresionante. Y para el pan parece que se necesita una harina bien particular. Ahora, ¿por qué está subiendo el trigo? Porque normalmente los países tenían el problema que producían demasiado trigo. Hoy día falta trigo.
7: Sí, a ver, el problema es que hay más demanda de cereal en general en el mundo. Y las cosechas han estado malas estos últimos años, aparte que el tema de la guerra de Ucrania con Rusia ha perdurado mucho en el tiempo. Tú sabes que entre Rusia y Ucrania, entre ambos países, producen el 30% del trigo del mundo.
6: Yeah.
7: Entonces, de ahí, cuando empezó la guerra, el alza del trigo fue constante y hoy día se ha mantenido en los últimos 2 años y hoy día volvió a subir ya a nivel internacional. También debido al tema de la sequía en Europa, hay mucha sequía, el tema del calor ha hecho que han bajado las cantidades de la producción de cereales, ¿ya?
6: Claro, y no significa que nosotros trajéramos de Ucrania o de Rusia, sino que más bien mercados que compraban Ucrania y Rusia, claro, ahora miran para los mercados donde nosotros compramos.
7: Otro mercado también, por ejemplo, la India también, que es un gran productor de trigo a nivel mundial, prohibió vender trigo al extranjero. O sea, dejaron solamente para el consumo interno, ¿ya? Entonces eso ha hecho que el precio ha subido. El trigo es como el petróleo, cuando sube en todas partes, se transa a nivel internacional. Y en Chile lamentablemente dependemos mucho de eso, dependemos un factor totalmente externo. Pero a ver, pero esto que este anuncio no quiere decir que el pan vaya a subir prontamente, porque esta alza, si perdura en el tiempo 2, 3 o 4 meses más, ahí recién podría haber alza en Chile, ¿ya? Pero eso no es inmediato, porque los trigos, por ejemplo, compran trigo futuro, los molinos compran trigo futuro, ¿ya? Y ya el trigo está comprado. O sea, la compra futuro, si el trigo se mantiene a precio alto, claro, ahí va a influir los precios de la harina y en consecuencia el precio del pan.
6: Oye, Juan, ¿pero cuánto más ha subido el trigo, no sé, en los últimos 6 meses?
7: No sé, creo que llegó a, no me acuerdo el valor, eran $70, hay una medida específica, pero creo que es cerca de un 15, un 20%.
6: Ah, ya.
1: Juan, dentro de la información que se ha revelado, es que un gasto en el hogar chileno se gasta alrededor de 28 mil pesos mensuales solo en pan. ¿Esto ha ido en aumento o se mantiene? ¿Cómo va esa cifra?
7: A ver, mira, el consumo de pan en Chile en los últimos 20 años ha ido a la baja, ¿ya? Levemente a la baja, pero los últimos años se ha mantenido, pero los últimos 20 años, pero al contrario, el consumo en Chile de lo que es todo lo que sea pastelería ha subido mucho, ¿ya? Tú sabes que Chile tiene un alto consumo de pan a nivel mundial, pero...
1: Ahí tenemos un... Hay un problema con el contacto con Juan Mendiburu, de la Asociación Gremial de Industriales del Pan, a ver si lo podemos restablecer. Buen dato que nos estaba entregando, ¿ah? Porque uno tiende a
2: pensar... Baja la cantidad de pan, pero claro, sube la cantidad de pasteles.
1: Pastelería.
2: O sea, ya no... Ahí sí. O sea, ya no solamente estamos comiendo pan, sino que además estamos comiendo azúcar. Súper bien, vamos.
7: Justamente, sí, justamente. Que chileno hace, oye, unos 15, 20 años atrás comía torta para el cumpleaños. Hoy día la gente compra una torta para tomar once.
2: Así es. Claro. Sí. Uno echa de menos la torta y se va a comprar una torta.
1: Sí.
7: Aparte, también hay mucha más oferta en pastelería.
2: Eso te iba a decir. Le va bien a las pastelerías y las panaderías, sí, que se ponen, además, porque la oferta ha cambiado un montón. Hay nuevos panes.
1: Se ha sofisticado también.
2: Claro, hay panes especiales para gente que trata de comer pan y adelgazar, una cosa muy rara, pero lo hace.
1: Para
2: y hay
1: celíaco.
2: Panes que tienen ciertas condiciones. Mm. Se ha especializado mucho el rubro de ustedes, ¿no?
1: Uy, ahí. Nuevamente tenemos complicación.
2: Está entretenida la conversa.
1: Sí,
2: ahí está.
1: Ahí sí, Juan, te escuchamos.
2: Ahí sí. Sí, te comentaba que se ha especializado mucho el rubro del pan, ¿no?
7: Sí, no, hoy día las panaderías, todas las panaderías tienen pastelería, ¿ya? Porque hoy día la gente, el consumidor también es mucho más exigente hoy en día. Tiene más productos más variados, ¿ya? Entonces ha ido cambiando mucho el proceso.
2: Sí, ¿no? Y el internet además ayuda un montón, porque uno se pone a buscar, sí, claro, así panes especiales para uno y te da un pan súper específico.
1: Hubo un boom, sí, también, ¿no?, en la pandemia, como que la gente, en este afán de entretenerse, mucha gente se puso a hacer pan y ahí se fue diversificando también el producto.
7: Sí, está todo el tema de la masa madre, se puso muy de moda la pandemia, mucha gente se puso, claro, en su casa. Y ahí hay más cultura, o sea, la gente decía, hoy día... Bueno, la marraqueta es la reina del panetón.
2: Siempre.
7: ¿Sí? El que más se consume, pero cada vez la gente consume más panes con granos, probióticos, integrales, centeno. Hay una variedad increíble de panes. Que ha ido cambiando bastante eso.
2: Oye, Juan, hay una cosa que me llama la atención. Cuando vienen los extranjeros, destacan, y claro, las imágenes siempre son por los supermercados, por la cantidad gigantesca de tipos de pan. Entonces, sí. ¿Esto es específico de Chile en términos de la variedad? Porque de repente te encontré con 20 tipos de panes diferentes, uno no sabe mucho qué elegir.
7: No, que no lo creas, Chile no tiene tanta variedad de pan.
2: ¿Sí? Ah, mira.
7: Sí, no tiene tanta variedad.
2: Ya. O sea que los turistas que graban no tienen tanto mundo.
7: Por ejemplo, tú vas por ejemplo a Perú, en Perú, que consumen mucho menos pan que nosotros, tiene una variedad infinita de panes, y en Europa también.
2: Lo
7: que pasa es que en Chile hay mucha variedad de pan, pero es raro que un solo tipo de pan se lleve casi el 70% del consumo, que es la marraqueta.
2: Ah, claro, sí, pues, es la costumbre más bien, pues, es absolutamente nuestra. Juan, ¿cuáles son las expectativas del mercado hoy día? ¿Qué podemos esperar nosotros como consumidores de pan? ¿Cuánto nos va a doler esto que está pasando en el mundo?
7: Bueno, yo espero que esto se regule y que no llegue a mayores, ¿ya? Tú sabes que la harina influye en el 30% del costo del pan.
2: 30%, ¿ya? Entonces, ¿el resto de energía? ¿Energía y otros productos?
7: Mano de obra. Mano de obra, claro. Es muy importante. La energía también, los combustibles, la electricidad, muy importante. El gasto muy importante. Y la obra de mano, ¿ya?
2: Sí, claro.
7: Pero la harina influye en 30%. Entonces, esperemos, tengamos fe que esto no va a perdurar. Porque es un tema a nivel mundial y es preocupante. O sea, a todo les importa, les preocupa el tema del grano a nivel mundial, todo lo que es los cereales. Yo sé que los cereales son los que alimentan al mundo, prácticamente.
2: Sí, claro. Además fue distinción de algunos países. Yo me acuerdo de Argentina, en un momento determinado el granero del mundo se llamaba. ¿Sí? Hoy día no están así.
1: Oye, Juan, Pablo, acá un auditor nos pregunta, ¿marraqueta, pan batido o pan francés?
7: En Santiago y hacia el norte de Santiago se llama marraqueta, en Valparaíso le llaman pan batido y hacia el sur le llaman pan francés.
2: Ya, es cultural, absolutamente cultural.
7: Cultural.
2: Y Juan, una consulta, no nos podemos ir sin antes. Bueno, lo primero, que esperemos que esto no se traspase a precio, no golpee, por lo menos en el corto plazo. Lo primero, sí, eso es lo que es tu visión. Y lo segundo tiene que ver con estas fechas cercanas. La harina, además, ustedes venden pasteles, venden empanadas también.
1: Claro.
2: ¿Y cómo viene la mano ahí en términos de precio?
7: No, la empanada se ha mantenido, la empanada principalmente influye el precio de la carne,
2: claro.
1: Yeah.
2: Claro, y con los camiones parados en Argentina va a ser un problema.
1: También, sí.
7: Ahí está un poco más complicado, sí.
2: Sí, sí. Pero
7: las empanadas que están un poquito más caras que el año pasado, yo creo, pero no mucho más que el año pasado.
2: Sí, o sube la cantidad de cebolla, digamos.
1: Claro.
2: Que igual está cara, entre paréntesis, está súper cara.
1: Juan, antes de despedirnos y por supuesto agradecer por tu tiempo, ustedes realizan un muy buen trabajo en la Asociación Gremial de Industriales del PAN. ¿Cómo los podemos conocer un poco más? ¿Tienen redes sociales o incluso gente que nos está escuchando acá en la región de Coquimbo que quiera interiorizarse más con ustedes?
7: Bueno, lo pueden ver en regiones a través de la federación, que es Fechipan.
2: Fechipan.
7: Yo también presido la Federación Nacional, Fechipan. Está Fechipan, está Indupan, que es Santiago, y también tengo una revista que se llama Panarte.
2: Ah, mira tú. ¿Ya?
7: Panarte. Los pueden buscar en la revista, buscar en Panarte, ¿ya? Y ahí pueden información y todo lo que hacemos. Muy, ahí estuvimos anteayer haciendo el concurso de la mejor empanada en Santiago. Elegimos los ganadores de la mejor empanada. La semana que viene va a ser el tema del choripán en Marraqueta, por ejemplo.
2: Me está dando un hambre.
1: Qué rico. Aires 18 ya.
2: Sí.
1: Perfecto. Juan Mendiburu, presidente de la Asociación Gremial de Industriales del PAN, Indupan, te agradecemos por tu tiempo y disponibilidad para conversar del PAN, este alimento tan noble que es tan chileno además.
2: Muchas gracias, Juana.
7: ¿Aló?
2: Sí, muchas gracias, Juan. Te estábamos dando la gracia y la despedida, así que
7: vale,
2: muchas gracias por tu tiempo.
7: Un gusto. Vale,
1: muchas gracias. Oye, tú eres más, Tim, Marraqueta, Ayuya, PAN Integral.
2: A ver, es que depende.
1: ¿De qué depende?
2: Lo que pasa es que no me maten en la comuna, pero yo no encontraba una marraqueta buena en la zona.
1: Ya.
2: A mí me gusta esa marraqueta tostadita grande que cruje cuando sí, tú te la comes. Sí. En Santiago existe, en Antofagasta, fíjate.
1: En Vallenar igual, hay una panadería.
2: Hay una o dos panaderías que logran ese tostadito tan espectacular. Entonces he probado otros panes. El chavara, por ejemplo, con masa madre, que uno tiende a pensar a lo mejor me hace menos, engordo menos, tiene la esperanza puesta en aquello, digamos. De repente, no, voy
1: comiendo
2: de todo, me aburro de comer el mismo pan siempre. Además que es tan rico ir probando y viendo, de repente uno se encuentra con cosas que sí, viene una semana y la semana siguiente, así, no, ya, cambiemos.
1: Sí, ¿ah? Me pasa, por ejemplo, con el pan de molde que me aburre. Entonces sí, lo cambio rapidito. Voy probando, que entre que pampita, marraqueta. De repente compro estas marraquetas congeladas, que me han dicho que no son muy buenas, pero me optimiza porque...
2: Eso por tiempo.
1: No, y porque no tengo tampoco como... Me pasa un poco lo mismo que tú. No tengo una panadería regalona donde haya encontrado mi pan.
2: Y donde hay muy buen pan normalmente dura poco.
1: Sí, pasa.
2: La gente pasa y se la lleva.
1: Está el horario peak de las panaderías. Sí. De hecho, por acá, por Gabriel González Videla, me ha tocado hasta encontrar taco porque las panaderías están en el horario peak a eso de las 18 horas.
2: Oye, si alguien de nuestros auditores conoce alguna panadería donde la marraqueta sea espectacular, por favor, avísame. Yo soy capaz de cruzar toda la comuna y toda la región para ir a comprar una marraqueta buena.
1: Pablo Matu nos dice que panadería Las Delicias en Gabriel González Videla.
2: Ah, mira tú.
1: Parece que queda acá cerquita y es donde me encuentro el taco. Creo que es la misma.
2: Ah, mira tú.
1: Como llegando ahí a los jardines.
2: Vamos a probarlo.
1: No sé si me lo
2: vamos a probar.
1: Y además me pasa que mi concubino es celíaco. ¿Cachai? Mi concubino es celíaco. Entonces tampoco consumimos tanta harina.
2: Ya, sí.
1: Entonces ahí ya se tiene
2: nosotros,
1: que diversificar
2: con
1: el pan.
2: Estamos medio complicados porque ella no puede comer pan integral, solo blanco.
1: Ya.
2: Y yo no puedo comer pan blanco. Un lío esta cuestión de los panes, menos mal que ayer te daría. Oye, vamos a una pausa,
1: vamos a la pausa.
2: Me dé más hambre.
1: 16 horas 57, ya regresamos.

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2: Son las 16 horas y 58 minutos.
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12: Estamos de regreso, 17 horas con 3 minutos, y vamos a conversar, Rodrigo, sobre qué ocurre en materia laboral.
13: La agenda legislativa del gobierno en materia laboral, que ha sido tradicionalmente parte de las agendas de los partidos más conservadores que han llegado al poder en Argentina, por ejemplo, en Italia, que parten normalmente con una rebaja importante a los impuestos a las grandes empresas, pero después el foco se centra
12: en lo laboral.
13: En lo laboral. Sí. Y se habla, a partir del desempleo, que está bastante alto, como una necesidad, generar algunos cambios que queremos conversar acá con Rodrigo Bravo, abogado, ex seremi del trabajo, experto en el área además, para que nos comente un poco esta visión. ¿Cuál es la visión? Porque algo estuvimos conversando cuando nos estábamos poniendo de acuerdo para esta entrevista, y tú me decías que hay una forma de ver la legislación laboral que cambia con el gobierno de Kast.
14: Claro.
13: ¿Cuál es la mirada que cambia?
14: Mira, la mirada que cambia es la precarización de nuestra vida. Y eso es tremendo verlo, porque uno no puede analizar esta reforma o este proyecto de reforma laboral como una reforma única que está haciendo el gobierno. Esto tú lo tienes que mirar también dentro de las reformas constitucionales, dentro de la reforma de la reforma de la... ¿Cómo le llaman a esta reforma que están diciendo económica, que se llama
13: la mega reforma?
12: La mega reforma.
14: Que a mí se me olvidan las cosas que son tan groseras, como una cosa que bloqueó la grosería jurídica y la grosería contra la gente. Entonces, esta reforma del gobierno, que dice Reconstrucción Nacional, que tiene un artículo solo de la Reconstrucción Nacional, después tenemos la reforma constitucional, que quiere que nosotros vivamos permanentemente en un estado de excepción, como en la Edad Media, con una sola persona que puede decidir y tener un estado de excepción en que puedan interrumpir nuestras comunicaciones, meternos presos sin decir absolutamente nada, quitarnos nuestras casas, etcétera, a la sola voluntad de un reyesito, que en este caso es un presidente. Son cosas que yo pensé que no la iba a vivir nunca.
13: Claro.
14: Yo tengo 69 años, yo trabajé en la Vicaría de la Solidaridad, fue tremendo para uno ser joven, tener 19 años y tener que levantarse en la mañana a tomar declaraciones a la gente que era torturada, violentada, etcétera, muchas veces por los propios empleadores, para no pagarle sus indemnizaciones por año de servicio, y no existía, clausuraron los juzgados del trabajo.
13: Ahora,
14: yo hago esta breve introducción para decir que estamos... están tratando de volver a lo mismo.
13: ¿Tú crees que sea tan así? Te lo pregunto por varias cosas. Primero, deja que la gente entienda cuáles son las propuestas para poder comentarlas. Primero está el promedio de la jornada laboral. Se está avanzando a las 40 horas, se ha ido descontando lentamente la jornada hasta llegar a las 40 horas, y lo que está proponiendo el gobierno es modificar el método de cálculo. Hoy día uno tiene que tener 40 horas semanales en un promedio del mes, digamos. Lo que hace el gobierno dice, oye, no, ampliemos el periodo para que en algunos momentos trabajen más y en otros momentos trabajen menos, pero en total, en ese periodo más largo, van a ser 40 horas, porque con eso se beneficia al mundo del turismo. Dicen ellos, por ejemplo, que en verano necesitan más horas y en invierno necesitan menos.
12: Un promedio.
13: Segundo, nuevas modalidades de contrato, pactos individuales orientados a facilitar contratos por hora, que fue presentado al Senado hoy día, este contrato por hora, la polifuncionalidad y opciones de trabajo remoto para estudiantes o cuidadores. Y con respecto al tema de las indemnizaciones, bueno, yo imagino que la gente lo ha escuchado, que quieren cambiar el mes por año, que hoy día son hasta 11 meses por, claro, por un mes por año hasta 11 años, para llegar a un mecanismo donde tú te pagas, vas juntando plata en el fondo, y es a todo evento donde sería como la mitad, más o menos. Pero si tú te vas, te lleva igual la mitad. La lógica del gobierno es que la mayoría de la gente que se va no se va por razones de la empresa, sino que se va por otras razones y no recibe indemnización. Esa es la lógica de lo que se plantea. ¿Qué más está? Modificaciones a la dirección del trabajo, habla de modernización del empleo público, se ha creado una comisión, además, para ver aquello, digamos. Eso es como lo general.
14: Los ministerios, etcétera.
13: Desde el punto de vista de la filosofía, de lo que es la justicia del trabajo, la justicia laboral, las leyes laborales, el foco parece que cambia en esta lógica, ¿no? Porque tú me comentabas
14: bastante,
13: que
14: sí, claro.
13: Eso, tú me decías que el foco estaba puesto, la actual ley, el foco está puesto en la protección laboral del trabajador. Mira, en una situación asimétrica.
14: Claro, hablábamos en la mañana con el tema de la asimetría. Nosotros vemos lo primero, disculpa que me salga como el tema, pero me gusta como contextualizar las cosas. Lo primero que hablan es de una ley para el crecimiento de Chile con respecto a la permisología, a que las empresas si les dan los permisos y después por una resolución judicial se les cae el proyecto, van a ser indemnizados, 30 años de invariabilidad tributaria, se baja la tributación del 27 al 23% para las empresas. Y todo esto para darle mayor certeza jurídica a los empresarios, que todos necesitamos tener certeza. Entonces, no voy a entrar si está bien o está mal, sino que quiero dejar planteado de que, por un lado, para los grandes empresarios, para los empresarios, certeza jurídica. Vámonos ahora con lo que le proponen hoy día a los empleadores. La incerteza. Porque el derecho del trabajo se crea por una premisa, primero que todo, se crea en base a una lucha eterna de los trabajadores por tener derecho, 8 horas para el descanso, 8 horas para trabajar y 8 horas para dormir. Hoy día, cuando se creía que habíamos avanzado las 40 horas, ¿no es cierto?, viene esta bomba nuclear que nos tiran de retroceso en los derechos laborales. Porque lo que se trata en el derecho del trabajo es tratar de poner en un pie de igualdad en la negociación al empleador con el trabajador. Porque todos los que nos están escuchando, yo creo un 99% hemos estado cesantes buscando trabajo, y cuando uno llega a buscar trabajo, si Rocío va a buscar a mi radio nuevamente trabajo,
15: ni una posibilidad.
14: No, ni una posibilidad. Llega donde un hombre que es muy educado, ¿no es cierto?, conocido por su vocabulario, le diría, mira, Rocío, le dice, Rocío dice, mira, yo quiero este horario, esto, y quiero estas condiciones. ¿Qué tipo de garabato, que está acostumbrado a decir públicamente, diría este señor frente a un empleador, frente a una persona que llega colocando condiciones? Se puede terminar la entrevista de trabajo ipso facto, ¿o no?
15: Sí.
14: Entonces, lo que trata el Código del Trabajo es poner en una igualdad jurídica al empleador con el trabajador. Entonces le dice al empleador, mira, en el contrato de tu trabajo tú tienes que colocar ciertas cláusulas que son esenciales. Y si no las colocas y no pones por escrito el contrato de trabajo dentro de 48 horas, se va a presumir verdad lo que dice el trabajador de las cláusulas. Es decir, lo primero que dice el Código del Trabajo, pone el contrato de trabajo empresario, coloque el contrato de trabajo por escrito. Si no se pone por escrito, usted va a tener la sanción de que se va a creer que es cierto lo que dice el trabajador. Primera protección. Segunda protección es colocar claramente cuáles son las condiciones del trabajo. Dentro de las condiciones del trabajo, que es muy importante, es el horario de trabajo. Entonces, hoy día nosotros tenemos un horario de trabajo semanal de un máximo de 40 horas. Y se tiene que especificar claramente dentro de qué horario tú vas a prestar. Si va a trabajar 5 horas, va a decir de 1 a 5 de la tarde, le estoy bien en las 5 horas, ¿no es cierto? Y tú sabes, destinas tu vida de 1 de la tarde a las 5, porque dicen, mira, yo en la mañana tengo que realizar tal actividad, ya que mi marido, si son pareja, trabaja a esa hora y yo tengo 2 hijos y tengo que quedarme nuestra remuneración, no,
13: claro, para contratar a alguien. El contrato te permite planificar tu vida,
15: ¿no? Claro.
14: Planificar tu vida. Uh-huh. Y además tener certeza sobre otra cosa por la que uno trabaja, que es la remuneración. Entonces, si no está contemplada claramente la remuneración y las horas de trabajo, ese trabajo no tiene ninguna validez. Y todo eso está basado en normas de la Organización Internacional del Trabajo, porque el trabajo tiene que estar remunerado justamente. Eso está garantizado en la Constitución y en los tratados internacionales.
13: Rodrigo, yo veía hoy día lo que planteaba el ministro del Trabajo ante la Comisión del Senado por el trabajo por horas.
14: Claro.
13: Que yo pensaba, decía, bueno, si es por hora debería ser menor a media jornada, que existen los contratos hoy día por media jornada, por jornada claro. completa. Entonces, si es por más de media jornada, ya se estarían saltando el famoso contrato de media jornada claro. y se precariza el horario. Y él planteaba que se podrían hacer modificaciones, pero hay que avisar con 72 horas de antelación y previa aceptación del trabajador. ¿Tiene sentido eso?
14: No, porque mira, además el gobierno tenía una política perversa. ¿En qué sentido? En que tira unos proyectos de ley en todas materias que son absolutamente inaceptables para la gran mayoría de los parlamentarios, incluso para los parlamentarios de su mismo sector, lo vimos en la reforma.
13: Y por lo que tú decías, incluso ¿sí? anticonstitucionales.
14: Claro, se ha visto que ya se han caído en la Constitución. Sí. Entonces dicen, ellos empezaron su proyecto no con 72 horas de aviso, sino con 24 horas. Es decir, ellos parten negociando con la teoría del tejo pasado. asustando a la gente de su sector y además presionando a los senadores y diputados contra la pared, porque hoy día, lo voy a decir en un segundo más, hoy día estamos en un estado de precarización laboral muy grande y además de precarización laboral, en que primera vez en los últimos 40 años, que si tú ves las encuestas, se pone en primer término las necesidades económicas de la familia porque no saben cómo van a llegar a final de mes. Por primera vez en 40 años.
13: Sí, hay un porcentaje muy alto de la población sí, que teme perder la pega, digamos.
14: Tiende a perder la pega y fuera de perder la pega es de que lo que ganan hoy día no les alcanza para llegar a final de mes. Entonces eso es bastante peligroso. Entonces el ministro habla de una franja horaria, es decir, a ti te pueden contratar por 20 horas semanales y ellos tienen derecho a avisarte con 72 horas de anticipación cuál va a ser la franja horaria.
13: Eso para los contratos por hora.
14: Por hora. Y si la franja horaria te la colocan de 72 horas, puede que tú estés a disposición del empleador durante toda la semana, todo el día, para ganar 20 horas. Y si no se ocupan esas 20 horas, a ti te van a pagar un 75% del sueldo. Es decir, hoy día, con esta nueva ley, van a pretender tener a un trabajador a su disposición durante 40 horas, por ejemplo, y pagándole el 75% de 20 horas. Es decir, es la precarización laboral más absoluta y vergonzosa. Porque además, tú no vas a saber cuánto vas a ganar, porque va a haber un plus de 25% que puede que no lo ganes. Pero además pasa sobre todas las normas del derecho internacional y del derecho nacional que dicen que todo el tiempo que el trabajador está disponible para el empleador se deben pagar esas horas, ¿no es verdad?
13: Así es.
14: Sí. Eso no lo discute nadie. Y hoy día el trabajador va a estar disponible 40 horas semanales si se hace una franja horaria de lunes a domingo, disponible al empleador, pagándole 17 horas. Entonces, ¿en qué mundo vivimos? En vez de avanzar en el siglo XXI en el fortalecimiento de los derechos laborales, vemos que hay una precarización de los derechos laborales en todo esto, liberales que están siendo elegidos a través de las granjas de bot en nuestro continente, desde el norte del río Bravo hacia acá, para precarizar a los chilenos. Y esto vemos que hay una política de precarización cuando vemos que no se utiliza el 20% constitucional para tratar de reparar los grandes daños causados por el temporal. Esto no es una política del 2%
12: constitucional. Rodrigo, este tipo de medidas se ha adoptado en otro país donde podamos mirar como ejemplo y ver más o menos qué tipo de efecto ha causado, o es algo insólito, inédito que estamos viendo como propuesta en nuestro país.
14: Mira, hay en otros países, pero son con otras compensaciones, ¿ya? Hay otras compensaciones laborales. Tú en Estados Unidos no tienes derechos laborales, no tienes ningún tipo de derechos laborales.
13: O sea, en términos de indemnizaciones, sacaba el trabajo y sacaba
14: el prepostnatal, el pre y postnatal, te pueden llamar de un día para otro a trabajar 10 horas, etcétera, pero es el capitalismo que yo creo que ningún país sano quiere llegar.
13: Pero ellos sí tienen, por ejemplo, dinero por desempleo, por ejemplo.
14: Claro, pero son el país que tiene mayor cesantía,
13: sí, y, no, de acuerdo,
14: y uno de los países con mayor pobreza.
13: Sí. Pero yo no estoy defendiendo a Estados Unidos. O sea, a mí lo que me preocupa. Sí, me preocupa en realidad la modificación filosófica y posible a la forma de trabajo en Chile finalmente. Mm. Porque yo me imagino que los contrapesos hoy día van a ser los mismos que han ocurrido hasta ahora. Tribunal Constitucional, acuerdos internacionales firmados por Chile. Y la duda mía es hasta qué punto de verdad se pueden hacer estos cambios. Tú me planteas recién que se precariza a tal nivel que de alguna manera se transgreden normas constitucionales y normas internacionales. Por lo tanto, la situación es bien poco probable de que termine siendo positiva para el gobierno otra vez en una reforma que quiera hacer.
14: Mira, yo tengo bastante temor de lo que puede suceder en Chile, porque hoy día hay una mayoría parlamentaria bastante amplia de parte del gobierno
13: en la Cámara de Diputados,
14: en la Cámara de Diputados, también en el Senado, en el sentido de que ellos cambian pañales.
13: Claro, pero eso, insisto, derecho, en la Cámara de Diputados.
14: Claro, en la Cámara de Diputados.
13: En la Cámara del Senado están un voto, digamos.
14: Están a un voto, sí. Pero tú sabes que cambian voto por un gobernador, un delegado presidencial, o por un...
13: Qué poca fe le tienen a los políticos, Rodrigo. Tú has vivido en el mundo político.
14: Es que, y sabes que le tuve poca fe, ¿no? Sí, tuve razón a la larga, ¿no? Al tener poquita fe. Entonces, porque sabes lo que pasa, que a mí me da vergüenza mirar a los políticos chilenos en general. Porque una cosa es lo que dicen, o cómo se visten cuando llegan a la región de Coquimbo, con blue jeans, con zapatos con mocasines, andan en una camioneta vieja, y en Santiago los ven en un auto de 250 millones de pesos, vestidos con ternos de 3 millones de pesos, y parecen unos príncipes. Entonces, nosotros somos completamente engañados por la clase política. Hoy día nosotros estamos viviendo una situación de una gravedad que los ciudadanos no se imaginan, ni nos damos cuenta a lo que nos están llevando, porque estamos hablando de la reforma laboral, ¿no es cierto? Pero también vemos cómo quieren precarizar nuestra vida con restricciones de traslado, restricciones de que te pueden quitar la casa, restricciones de todo tipo, y yo no siento que haya una voz que diga, mira, esto no puede avanzar.
13: Ahora, esa reforma constitucional a la que tú haces referencia con respecto a las casas, ya está media muerta.
15: La de seguridad.
13: Sí, definitivamente, claro. No tiene piso ni siquiera en el oficialismo, sí. En términos prácticos, lo cual es una buena noticia.
14: Sí.
13: Ahora, a mí lo que me sigue preocupando es que, aprobada la mega reforma, en una lógica de traspaso de recursos públicos hacia el sector privado con mucha fuerza, normalmente lo que sucede es, como tú bien lo señalas, la precarización del mundo laboral. Ahora, la pregunta que hay después de esta conversación que hemos tenido es hasta qué punto el gobierno de verdad tiene la posibilidad de modificar una filosofía del derecho laboral chileno que tiene no sé cuántos años. ¿Tendrá un siglo?
14: Claro.
13: ¿Más o menos?
14: De Recabarren, sí, en adelante.
13: Ya, ok. Tiene más de un siglo. ¿Es posible? O sea, ¿están las herramientas jurídicas? Porque, mira, el Congreso podría llegar a aprobarlo, pero el Tribunal Constitucional tendría que decir, pare. O los organismos internacionales tendrían que decir, pare, ¿cuál es el margen de maniobra que tiene el gobierno finalmente en términos de derecho laboral?
14: Mira, el margen es el siguiente, que parten de 24 horas para llegar a las 72 horas. Parten diciendo en la reforma de la reconstrucción nacional, con una serie de barbaridades para llegar finalmente a aprobar la invariabilidad tributaria.
13: Ah, tú dices que el tejo va pasadito.
14: Va pasadito, pero con cosas que son horrorosas y con una desinformación muy, muy grave. Sí, es que la desinformación y el temor van unidos en las dos cosas.
13: No, estamos de acuerdo en eso.
14: En base a eso, van corriendo de a poco la barrera y nos van venciendo al 90%, al 90 y tanto por ciento de los ciudadanos chilenos. Porque cuando hablan, por ejemplo, de Codelco, como han ido desprestigiando a Codelco, por ejemplo, que el sueldo de Chile, etcétera, nunca dicen que Codelco gasta el 90% de su presupuesto para todos los chilenos y es una empresa que corre con una sola pata, porque no tiene plata para financiarse, primero tenía que pagar el 10%, etcétera, etcétera, etcétera. Entonces, vemos una política elaborada muy inteligentemente para pedirlo todo, pero nos van quitando de a poquitito como al salame. Pequeñas cosas.
13: Se llama la ley de los pequeños pasos.
14: Claro.
13: En entonces, política, avanzar de a poquitito.
14: Eso es lo grave. Y yo veo que no tenemos una propuesta. Quienes nos decimos que somos un poquito más progresistas o que defendemos los derechos de las personas, detrás, elaborado y una oposición. Porque el nivel político es tan bajo que es vergonzoso. Yo estaba en una vez en la radio al lado de aquí ustedes con una persona del Partido Comunista, estaba de Renovación Nacional, después del plebiscito estaban conversando y yo no los distinguía. Yo decía aquí Lucho Corbalán, toda esta gente no podría creería en que es ciencia ficción. Porque dime tú cómo, perdóname que te diga, cómo gente del Partido Comunista subvenciona y paga una radio para que subsista que va en contra de todos los valores del Partido Comunista. Ellos hubieran sido expulsados del Partido Comunista por la Grada Marín, por Corvalán, por los padres.
13: Okay. Bueno, eso tendrán que responderlo los políticos del Partido Comunista.
14: La gente no
13: hace una distinción, sí, entiendo el fondo.
14: Yo que si el Partido Comunista, que era quienes los defensores de los derechos, por eso nombré a Recabarren, están como en el aire, ¿qué esperas tú de los otros partidos para que nos defiendan? Tú ves Lucho Aguilera, un insigne militante comunista, ¿no es cierto? Ustedes lo ubican de nombre. Sí. Concejal, él no quiso firmar ninguna acusación contra el alcalde Yaco porque era su amigo. ¿No es verdad? Eso es lo que ha dicho públicamente. Y se jacta hasta el día de hoy con publicaciones en Facebook, abrazado con Yaco. ¿Y cuál era el deber de un concejal? Fiscalizar al alcalde. Entonces, si un concejal tiene el descaro de ir a presentarse a concejal diciendo que no va a fiscalizar al alcalde, llegamos a límites muy grandes y él no ha tenido ningún tipo de sanción.
13: Bueno, es lo que pasa en varios... No, está bien. Sí, no sé, el animal político es animal político. Eso estamos claros. Oye, Rodrigo, como para ir cerrando un poco el tema que tiene que ver con el tema laboral, porque es el tema que se nos viene. Ya empezó a ser discutido en el Senado, seguramente va a ser después de seguridad va a ir en paralelo el tema de los derechos laborales y seguramente va a ser discusión grandota, así que probablemente tengamos otra conversación en algún momento. Pero ¿qué te parece a ti? ¿Hay piso como para modificar desde el punto de vista legal, constitucional, internacional y político los fundamentos de esta defensa laboral que, como tú bien decías, la ley chilena está hecha más bien para equilibrar la cancha? ¿Se puede desequilibrar la cancha absolutamente o, como tú bien dices, más bien poquitito a poquitito?
14: yo creo que este gobierno quiere ir de a poquitito. Yeah. Porque la cancha, si bien está desequilibrada en el Congreso, yo creo que la población chilena y la población latinoamericana no está desequilibrada, porque las elecciones se han ganado en alguna en base a fraude, en otra en base a bot, como diría el Inmatei, y los cambios que se vienen van a ser entre años. Yo creo que los avances van a ser avances pequeños, pero la desprotección de los derechos de los trabajadores son muy grandes, porque además tenemos una contralora que se ha pasado de rosca, alimentada no sé por quién, en que también está contra los derechos de los trabajadores. Entonces, a mí yo tengo una preocupación bastante grave de lo que es eso, porque tú dices, mira, se están protegiendo los derechos de los trabajadores, pero hoy día si tú presentas una demanda laboral en un tribunal, te están dando hora para el comparendo, para un año más.
13: Sí, claro, están absolutamente...
14: Entonces, te digo yo, cuando los fallos...
13: Sobrepasado.
14: No son a tiempo, ¿qué facultades tiene una persona con hambre, cuando queda cesante, de decir no a un finiquito que te dicen, mira, tenís para 2 años o para 3 años tu finiquito sobre la mesa, si es que lo hagas
13: para pelearlo en tribunales?
14: Para pelear en los tribunales, claro. Hoy día te pago un 50%.
15: Claro, la posibilidad entonces, de negociación se cae. Entonces,

0: Parte.
1: El contrato por hora,
0: sí, sí.
1: Digamos, todo lo que tenga que ver por las 40 horas está ahí entre medio del Congreso, pero todavía no llega a los titulares principales. Vamos a ver qué pasa con esta normativa. Muchas gracias, Rodrigo, nuevamente.
2: Gracias a ustedes.
0: Nos vamos a la pausa, 17 horas con 28 minutos. Al regreso miramos al cielo. Como todos los jueves, hablaremos de astronomía con Hernán Julio. No se separe.
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8: Son las 17 horas y 29 minutos.
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3: 17 horas con 34 minutos, estamos de regreso con Pelota al Piso y hoy, Rodrigo, hay eclipse, fíjate. Eclipse lunar.
4: Eclipse lunar,
3: ya que entramos a esta media hora de astronomía. Bueno, ¿a qué hora se va a ver el eclipse en Chile? Que además va a tener un 96% de cobertura. La noche de este jueves, un eclipse lunar se podrá apreciar desde todo Chile y Latinoamérica. El evento será parcial, pero según han asegurado algunos...
4: Pero parcial, bien... no tan parcial, porque es un
3: 96%. Según algunos astrónomos, la luna estaría casi completamente cubierta. En Chile va a comenzar, ojo, a las 21:21 de este 27 de agosto, pero se va a extender hasta el viernes 28, alcanzando su peak pasada las 0 horas, cuando podamos ver la luna teñida de color rojo por la sombra de la Tierra. De acuerdo con la astrónoma Tere Paneke, el eclipse será casi total, porque tendrá sobre un 96% de cobertura. Si es que tenemos cielos despejados, será posible ver la luna de sangre.
4: Sí, y ahí usted puede ver la curvatura de la Tierra. Si todavía piensa que la Tierra es plana, no sirve, no habría eclipse.
3: Oye, este fenómeno, a diferencia de un eclipse solar, cuya luz es obstruida cuando la luna pasa por el frente, se produce cuando el mismo satélite está alineado con el Sol y la Tierra. Así, nuestro planeta proyecta su sombra sobre su superficie, a la que los astrónomos llaman umbra. Cuando esto ocurre, la luz del sol se filtra a través de la atmósfera de la Tierra y por eso se ve un tono rojizo una vez que cubre de todo el satélite. De acuerdo a lo que indicó Tere Paneke, estamos viendo un atardecer reflejado en la luna.
4: Cosas de la bonitas de la naturaleza. Sí. Oye, no tan bonita. ¿Viste las imágenes de Nepal?
3: Oh, sí, qué triste.
4: Qué terrible.
3: Fíjate. Terrible.
4: ¿Qué posibilidad terrible de reacción tenía? Ni una.
3: Nada.
4: No. Y esto, fíjate que es producto de la naturaleza. Unos dicen que es por el cambio climático, otros dicen que es más bien producto de una falla geológica que generó el desprendimiento. Para bien o para mal, van 300 muertos o algo así. Pero las imágenes son impresionantes, en realidad.
3: De verdad, es muy terrible. Además, la gran cantidad de turistas que tiene ese sector, porque... Además,
4: son los Himalayas.
3: Claro, hay mucho turismo en ese sector. Las imágenes son impactantes porque, como tú bien lo señalas, o sea, poco y nada se puede hacer. Claro, de verdad.
4: Se viene una muralla de lodo, sí, encima, tremendo. A 5.200 metros de altura. Hay 270 personas fallecidas ya. Y hay 1.300 desaparecidos, fíjate.
3: Oh, tremendo.
4: Sí, es bien... Ahora, la discusión que se da, en términos generales, es si es producto del cambio climático o es producto más bien de un problema geológico. ¿Por qué dicen que es producto de un cambio climático? Porque los glaciares se están derritiendo en todo el mundo. Aquí en Chile también hay glaciares que se han derretido con mucha fuerza. Pero además ha generado un problema económico para Nepal gigantesco. Gigantesco, porque la destrucción de los caminos principales, sí. El turismo. Olvídate.
3: Sí.
4: La parte importante de las personas fallecidas son turistas que estaban en el territorio.
3: No sé si se ha ido actualizando la información, porque era muchísima gente desaparecida, se habían confirmado sobre un centenar de muertos, pero es una cifra que sin duda va a ir en aumento. Muy complejo lo que está viviendo, lo que se vivió, y que da cuenta también de estos fenómenos que lamentablemente vamos a tener con mayor normalidad. Ayer lo hablábamos con Pablo Álvarez, director del PROMRA, del laboratorio PROMRA de la Universidad de La Serena, y él nos decía, y ya nos advertía, que como tenemos la presencia del fenómeno del Niño, vamos a seguir con efectos, y todo indica que en marzo y abril del próximo año tengamos algo similar a lo vivido hace poco con el sistema frontal, que dejó tanto daño en que generó esta catástrofe en nuestra región, y así nos vamos a tener que ir acostumbrando a varios fenómenos de la naturaleza que, bueno, son parte también de este cambio climático. Oye, uno que dice que el cambio climático no existe y que, bueno, tiene varias frases más, Donald Trump, que no quiere a Michelle Bachelet como secretaria general de la ONU.
4: No, pero eso es conocido, ¿eh?
3: Por su cercanía con China. Un reporte del Washington Post hace alusión a cómo el gobierno de Donald Trump estaría haciendo gestiones en torno a que la ONU elija un secretario general que esté, entre comillas, sintonizado con sus intereses. En este sentido, el medio sostiene, en base a las fuentes, que dicha administración no ve con buenos ojos a la expresidenta de Chile, Michelle Bachelet, para el cargo, debido a su cercanía con China. Según la fuente, los sondeos informales han dejado en manifiesto las profundas diferencias que existen entre los cinco miembros permanentes del Consejo de Seguridad, lo que impide que un candidato destaque con consistencia por sobre otros. De esta forma, indican, al igual que ocurre con Washington hacia Bachelet, países como Rusia y Reino Unido no verían con buenos ojos a un aspirante como el argentino Rafael Grossi.
4: Es un lío, ¿eh? Es un lío gigantesco, porque la posición de Donald Trump, que la conocía el gobierno chileno, sí, y que de alguna manera le quita el apoyo en una situación de verdad bien vergonzosa. Son pocas las posibilidades que un chileno pueda acceder a un cargo de tal nivel, a nivel mundial. Sí. Y Chile debió haber estado detrás, independientemente de la posición política del gobierno de turno. Porque además las Naciones Unidas es un conglomerado de países con diferentes miradas, así que tampoco se trata de llevar al mundo para un, no sé, para la cultura woke, por decirlo en jerga de este foro de Madrid, ¿eh?
3: Pero así todo lo atemoriza Donald Trump.
4: Sí, ahora el problema que se genera ahí es que efectivamente si hay un veto, son cinco países con derecho a veto, que son los países, sí, que de alguna manera generan la ONU después de la Segunda Guerra Mundial.
3: Estados Unidos es uno.
4: Estados Unidos, Rusia, China, Francia y el Reino Unido. Esos son los países con derecho a voto. Yo creo que a esta altura del mundo esos países no son tan relevantes como lo fueron en su momento. Sí. ¿Eh? Hoy día, no sé, la India, que es el país más poblado del mundo, tiene mucho, mucho peso, por ejemplo. Ellos pueden vetar. Significa que tú puedes tener todos los votos del mundo, pero si uno de esos países veta, no podía acceder. Ahora, si Estados Unidos te veta, el problema de eso es que, claro, China dice ahora, bueno, ok, si ustedes dicen que que esta expresidenta tiene cercanía con nosotros, tráiganme los nombres para yo buscar a alguien que no tenga cercanía con ustedes.
3: Claro.
4: Y ahí empieza una discusión.
3: Y ahí es donde se cae.
4: De vetos y vetos. Claro, se cae Rossi. Se van a caer un montón. Sí. Y lo triste de toda esta historia es que las Naciones Unidas requiere modificaciones relevantes. Y para llegar a un acuerdo, vas a tener que llegar a poner ahí a alguien que no tenga perfil de líder.
3: O sea que tampoco va a tener.
4: No va a hacer ningún cambio. Claro. Una organización que a Trump le importa un sagrado pepino, sí, poder reflotar. Sí. Y que es tan importante para países como el nuestro. Porque uno, sí, dirá, oye, la ONU ordena. La ONU, de alguna manera, te da piso para defenderte en un mundo donde tú eres del porte de una pulga.
3: Sí.
4: ¿Eh? Nosotros somos poquititos, nuestro poder político militar en el continente puede ser relevante, pero a nivel mundial, nada. Desde el punto de vista económico, bien, Estados Unidos nos planta un arancel del 12,5% y no tenemos mucho que decir, salvo que tratemos de convencer a los estadounidenses que esto no es conveniente. Y por eso existe este orden mundial que busca de alguna manera equilibrar la cancha. Estábamos viendo recién la ley laboral.
3: Sí.
4: Es la misma lógica. Es como los pequeños se sientan a conversar con una cierta equidad con países más grandes en términos de un orden mundial que que permita ciertos mínimos comunes, ¿eh? Y eso se ha ido destrozando en la práctica. Trump lo ha ido cada vez destrozando de mayor manera, y de verdad no le importa mucho la ONU, pero no le conviene tampoco tener a alguien que no sea absolutamente cuadrado con los intereses de Estados Unidos. Y eso el resto del mundo no lo va a permitir. No lo va a permitir Europa y no lo va a permitir China. Entonces, llegar a un acuerdo ahí,
3: prácticamente imposible.
4: Prácticamente imposible.
3: Sí, está difícil. Bueno, veremos en qué avanza la carrera de Michelle Bachelet por presidir, por
4: o dirigir. Sea, si tiene el veto de Estados Unidos, la verdad es que no hay muchas posibilidades de nada.
3: No, claro.
4: A menos que la expresidente sea capaz de convencer a los de Estados Unidos. Cosa que se ve muy complicada, porque cuando al hombre se le pone algo en la cabeza y a Marco Rubio se le pone algo en la cabeza, se hace súper difícil.
3: Muy bien. Oye, también ya va a estar disponible próximamente el préstamo solidario. ¿Quiénes van a poder acceder a este convenio de pago con la Tesorería General de la República? Bien, quienes tengan deudas del préstamo solidario de los años 2020 y 2021 podrán...
4: ¿Te fuiste a la pandemia?
3: Lo que pasa es que aún hay deudores, claro.
4: No, sí, claro. Yo pagué todo.
3: Todo pagado.
4: Sí, la única cosa que tengo al día es ese préstamo.
3: Es el préstamo solidario. Claro. ¿Quiénes tengan deudas de este préstamo solidario, que tú bien lo mencionas, se facilitó en la pandemia, van a poder acceder a un convenio de pago con la Tesorería General de la República para regularizar la situación? Así ya lo informó el Servicio de Impuestos Internos este martes, luego de que más de 1 millón de personas mantengan cuotas pendientes. Recordemos que el Servicio de Impuestos Internos extendió un plazo para pagar las deudas de este préstamo solidario, que originalmente vencía el 30 de agosto hasta el 30 de noviembre. Estos préstamos fueron otorgados durante la pandemia y debían ser saldados mediante la declaración de renta. Ahora, aquellos contribuyentes que no puedan regularizar la situación de forma directa tendrán la oportunidad de obtener un cupón de pago desde el 14 de septiembre, ¿ya? Con este documento podrán suscribir un convenio con la Tesorería General de la República a partir del 22 de septiembre para saldar lo adeudado. Según el Servicio de Impuestos Internos, que explicó en un comunicado, para acceder a este convenio, los afectados deberán presentar su declaración de renta de cada año en que tengan deuda, tal como lo establece la normativa, y el sistema va a ofrecer una opción de redeclarar sin pago y va a entregar un cupón o giro necesario para el acuerdo con la tesorería. O sea, hay una nueva chance para quienes... Oye, pero es que 1 millón de deudores, es mucha gente la que o no ha podido pagar.
4: Se pagaba con la devolución de impuestos.
3: Con también la declaración...
4: Y hay gente que no pudo trabajar, nomás pasó claro. Siempre. Entonces, ¿dónde hay que sacar plata para pagar esa cuestión?
3: Claro.
4: Oye, ¿te cuento una copucha? Mira, el Tribunal Constitucional liberó las actas. Tú sabes que cuando un abogado comenta normalmente un fallo del Tribunal Constitucional, por ejemplo, ese 9-1 en contra de lo que pretendía el gobierno, que las empresas de servicios básicos no tuvieran que reconectarte al servicio de forma gratuita. Y lo pidió que se declarara anticonstitucional, y el Tribunal Constitucional por 9-1 votó en contra de lo que pedía el gobierno, por lo tanto esto pasó. Hoy día también se liberó las actas de la mega reforma, fíjate.
3: Y salió el tema, interesa.
4: Sí, salió el tema de la invariabilidad tributaria. Ya. Esta invariabilidad tributaria que no da 30 años, como decía Rodrigo.
3: 25.
4: No. Tiene, me parece que son 10, 15 años, dependiendo de varias cosas y entre medio. Y el Tribunal Constitucional lo acotó muy bien, digamos. Sí. Le sacó todas las cosas que permitieran de alguna manera mantener este beneficio en el tiempo. Uh-huh. Pero fíjate que terminó 5-5. Fue 5-5 la votación en el Tribunal Constitucional, estuvo a punto de
3: pasar.
4: De no pasar, digamos, la invariabilidad, que habría sido un golpe fatal para el gobierno.
3: Y ahí,
4: finalmente,
3: ¿quién decidió?
4: El ministro Silva fue quien dio el voto dirimente, que es el presidente del tribunal, y terminó ganando por el voto dirimente, pero fue 5-5 entre los miembros del tribunal, fíjate. Así divino. Que se pasó finito. Yo escuchaba también el día en la mañana a gente que decía, no, lo que pasa es que el tribunal está formado también por gente política. Sí, claro, todo el mundo tiene una posición política en un momento determinado, pero uno espera que finalmente el análisis que haga el tribunal sea muy jurídico. Ahora, de esto habían percepciones, ¿no? Había gente que decía, oye, en otros momentos de Chile hubo invariabilidad. Lo más probable es que en esa época se haya llegado a un acuerdo por la invariabilidad y nadie fue al Tribunal Constitucional finalmente, y esto pasó. Pero ahora no había acuerdo y el tribunal se tuvo que pronunciar con respecto a una norma constitucional en torno a la invariabilidad. Y fue empate, fíjate. Fue empate y en algún primer momento, es que aquí empiezan todos los rumores y cosas por el estilo, porque en un momento dado, en primera instancia, era 7-3 a favor. Pero en el momento de votarla, hubo dos ministras que cambiaron el voto. Y fue 5-5. ¿Por qué lo cambiaron? Probablemente conversaron, se dieron 10.000 vueltas, analizaron de mil maneras y terminó siendo un empate. Así que el gobierno sacó su invariabilidad con golpe en el palo.
3: Oye, sí, y en el último minuto.
4: En el último minuto, así con un voto dirimente. Cosas que se estuvieron conversando hoy día en la mañana en torno al fallo del Tribunal Constitucional, porque nosotros conocemos el fallo, pero los argumentos del fallo se conocen una o dos semanas después, cuando se redacta el fallo.
3: Ya, ahí se ve como el detalle de... Sí. Ya, perfecto. Ahora, y ahí están estas actas.
4: Sí, pero queda claro que la mitad del Tribunal Constitucional consideraba que esto no era constitucional. O sea, no.
3: Claro.
4: Está ahí justo en el limbo, fíjate. Y logró pasar para alegría del ministro Quirós.
3: Y vamos a estar acostumbrados a presencia y participación del Tribunal Constitucional. Me quedaron marcadísimas las palabras de Carolina Salas, abogada experta en materia constitucional, donde ella nos decía, vamos a estar quizás como nunca viendo permanentemente al Tribunal Constitucional actuar y referirse a si todo tipo de leyes o reformas que se quieran plantear son o no constitucionales. Así es que esto es como la primera patita, ¿no? Llevamos 5 meses y ya hemos hablado muchísimo del Tribunal Constitucional. No,
4: va a estar. Lo estábamos conversando recién con Rodrigo en términos de lo que va a ser la legislación laboral también.
3: Sí, sí, sí.
4: Probablemente muchos de los artículos terminen finalmente en el Tribunal Constitucional.
3: En el TC.
4: Porque... ¡Oh! Hernán, Julio, ¿cómo estás tú? Como un cometa que viene
3: como
4: llegando.
3: Un cometa.
4: Sí. Oye, para terminar, sí, para terminar este popurrí de noticias, estábamos esperando a Hernán Julio, que estaba en un taco.
3: Sí.
4: Solamente comentar, no quiero dejarlo de mencionar, que está bien complicado el tema de la Corte Suprema. Tú sabes que hay hartos jueces que están con cuadernos de remoción, entre ellos la presidenta de la Corte de Apelaciones de la Serena, por haber viajado fuera del país teniendo
3: con licencia
4: médica. Son más de 50. Bueno, hay un lío legal ahí entre los supremos, los que podrían ser sancionados.
3: Hay algunos que denuncian
4: persecución. Imagínate un lío de abogados. Entre abogados están y con una Corte Suprema bien tensionada, así que va a estar interesante conversar en los próximos días. Pero estamos con Hernán, Julio.
3: Miramos al cielo.
4: Hola, Hernán. Oye, Hernán, queríamos hablar de la reactivación de un sector que es importante para la zona. Yo veía harta gente del Valle del Elqui. Haciendo llamados públicos, incluso el alcalde Ahumada de Paihuano, diciendo que ya podían volver la gente, por favor, vuelva la gente, porque efectivamente hay gente que vive el día a día del turismo y la gente dejó de ir primero porque estaba difícil llegar y segundo porque no conocían las condiciones y porque además hicieron muchos llamados a no subir al Valle del Elqui, por ejemplo, porque no estaban las condiciones de recibir a nadie en un momento determinado, pero hoy día ha cambiado eso. ¿Cómo? Tú que tienes una empresa, dame el nombre porque a mí siempre me olvida, la Rocío me lo recuerda.
2: Astronomy Adventure.
4: Astronomy Adventure. Ok. ¿Cómo ha ido la cosa que se está haciendo en términos de reactivación? ¿La gente está viniendo finalmente a la zona?
2: Sí, mira, se está reactivando. Bueno, yo soy además presidente de la Cámara de Turismo en la región de Coquimbo. Los socios, todos estuvimos bien complicados y estamos en la reactivación. Se está, por lo menos los caminos hacia el valle están funcionando, hay ese puente que se cortó en Quiebra de Talca, pero uno entra por Las Rojas y se da y vuelve por...
4: Pero
2: por
4: no es fácil.
2: No, pero no es, no hay mayor complicación, excepto que te demora un poquito más. Y aparte de eso, estarían todos los socios nuestros, por lo menos del valle y de Coquimbo en general, de la región de Coquimbo, están funcionando con todos sus servicios. De hecho, nosotros tenemos una fiesta porque el día 26 de septiembre celebramos nuestro aniversario, la Cámara de Turismo, así que están todos invitados, va a ser en Rosa Agustina, y estamos haciendo todo un proceso de reactivación de los servicios y también pidiendo la ayuda a todos los servicios públicos, especialmente lo que es camino, por supuesto que ya está, diría yo, en un gran porcentaje listo para que comencemos este septiembre que viene con todo, digamos, que vengan los turistas de siempre. Esta es una región turística muy importante, no tengo el número exacto, pero estamos hablando más de 28.000 empleos directos, entonces somos una región turística y por lo tanto tenemos que reactivarnos. Se han hecho ya varios elementos. Vamos a estar en Santiago este 28 mañana y 29. Va a estar en la Cámara de Turismo en Santiago.
4: Invitando a los santiaguinos.
2: Entonces estoy con varios eventos. Entonces estamos esperando que este temporal que ya pasó y que ya se están... todos los servicios están funcionando perfectamente, pueden comenzar a llegar los turistas de siempre.
4: Oye, Hernán, había un interés bien grande porque llegaron muchos turistas brasileños por el tema de la nieve a Santiago, sí. Pero lamentablemente no pudimos, parece, agarrar mucho de aquello. Estábamos en plenos temporales y claro, no nos convertimos en parte del circuito, al parecer. ¿Pasó aquello?
2: Bueno, nosotros, tú sabes, yo llegué, fui justamente a Brasil antes del temporal por lo mismo, ¿cierto? Uh-huh. Porque nosotros vemos a Brasil, la región de Coquimbo, yo creo que Chile lo hace también, es ver a Brasil como uno de nuestros principales
4: focos de crecimiento.
2: Claro, de hecho, bueno, en términos numéricos tenemos Argentina, Brasil y Estados Unidos. Entonces Brasil es el segundo. Y por lo tanto, pero tenemos para crecer mucho en Brasil, muchísimo,
4: pero
2: no es un tema solamente esto de que no hayan venido ahora a la región de Coquimbo, pero nosotros nos vemos caminando brasileños en la calle todos los días en la región en
4: verano. De acuerdo, pero este año en particular llegaron muchos turistas brasileños,
2: sí.
4: Era una oportunidad que lamentablemente se perdió producto de las temporales.
2: Sí, en gran parte, pero también porque estamos recién, nosotros como región estamos haciendo, bueno, llevamos varios años, pero esto toma una buena cantidad de años para que el turista brasileño pueda llegar a la región, a nuestra región, que no nos salten, porque lo que está pasando es que llegan a Santiago y saltan a San Pedro de Atacama.
3: Sí.
2: Entonces nosotros estamos mostrando y todas las veces que yo he podido tener la oportunidad de estar en Brasil, efectivamente... Chile se conoce por tres elementos, los brasileños me refiero, desde el punto de vista la nieve, como tú dijiste, por una cosa obvia, los vinos y ahora las estrellas. O sea, realmente las estrellas para ellos está siendo muy importante. Estamos haciendo una colaboración, estamos en un joint venture en realidad con una empresa de turismo en Sao Paulo que está muy interesada en traer a ver las estrellas en la región de Coquimbo y por supuesto también todo lo que tenemos. También tenemos vino, tenemos pisco. Entonces yo creo que tenemos que ver.
4: Así a gusto en las estrellas.
2: Sí,
3: además. Así se ven bien las estrellas.
2: Pero van a llegar acá los brasileños sí o sí. O sea, los próximos años yo te lo aseguro. No, es cosa de tiempo.
3: ¿Cómo están los cielos para la observación astronómica? Hoy tenemos eclipse lunar, lo estábamos conversando previamente con Rodrigo. ¿Cómo están los cielos para ir a realizar observación astronómica para quienes nos están escuchando que se motiven en el fin de semana?
2: Bueno, el tiempo, nosotros estamos con el tiempo mirando todos los días. Para este sábado se supone que estará abierto. De hecho, nosotros tenemos una actividad especial. Abrimos, nuestra empresa abre las observaciones a partir ya de la próxima semana. Pero el niño nos jugó una mala pasada, entonces tenemos que estar viendo. Yo me tuve que suscribir ahí a una aplicación del tiempo que me dice casi muy exactamente, con tres días uno ya sabe, por eso sabemos que ya el sábado en la noche va a estar despejado y esperamos que siga despejado. Pero también, ustedes también lo conocen, esto de la corriente del niño, que es, que entre paréntesis intentemos conversarlo, los antiguos, digamos, los habitantes, los precolombinos, ellos conocían muy bien cuando venía el niño, cuando iba a venir el niño, gracias a las estrellas.
4: Ah, mira tú.
2: Sí, sí, claro, porque son ciclos.
3: Sí.
2: Entonces las estrellas también son ciclos. Entonces si tú conoces bien los ciclos, ¿cierto? Los años, cómo van pasando.
4: Claro, se puede aproximar la fecha de llegada o el cambio de las condiciones.
2: Hay algunos estudios que dicen que los incas, por ejemplo, sabían muy bien cuando iba a venir el niño, porque esto no es algo nuevo,
3: no.
2: El niño, sino que nosotros...
4: El problema es que está muy grande el niño ahora.
2: Sí, nosotros...
4: Súper desarrollado.
2: Sí, nosotros que perdimos también la mirada hacia el cielo, ¿cierto? No, nos perdemos este conocimiento, ¿cierto? En que mirando las estrellas podemos saber, es un verdadero calendario cósmico.
3: Claro.
2: Tú puedes saber qué en qué época del año estás, puedes saber lo mismo que estamos diciendo, cuándo vienen las lluvias, cuándo vienen las temporadas de...
4: Bueno, pasaba con los egipcios, con la subida del Nilo.
2: Por supuesto, todas las culturas antiguas, como no tenían ChatGPT, usaban las estrellas.
4: Ni un satélite por ahí dando vueltas.
2: Podían conocer los aniversarios y todo. Oye, a propósito de aniversario, quiero que me permitas saludar al nieto de mi esposa, ocho añitos, sí.
3: Qué linda edad.
2: Pedro Emilio, que es fanático de la NASA, además. Así que le gusta mucho la astronomía. Le mandamos un gran abrazo a Pedrito, de Vito Emilio, por sus 8 años que cumple hoy día.
4: Un gran abrazo.
3: Hernán, cortito, sí. Tips para ver el eclipse hoy, porque 96% de visibilidad en nuestro país.
2: Sí, yo siempre soy bien aterrizado, ¿eh?, con respecto a eso, porque un eclipse, lo que pasa con el eclipse de luna, ¿cierto? Uh-huh. Es que al revés del eclipse solar, es que la Tierra se pone entre el Sol y la Luna, y la Tierra va, lo que hace la luz del Sol, ¿cierto?, hace que la Tierra lance una sombra en el espacio. Uh-huh. Y la Tierra pasa por esa sombra, o sea, la Luna va a entrar a esa sombra, un cono redondo de sombra que está en el espacio, por eso que hablan del 98%, me parece, si no me recuerdo bien.
4: 96%.
2: Entonces no va a pasar completamente, primero, ¿cierto? Y también las personas que no conocen o no han tenido la experiencia, ¿cierto?, no es que desaparezca la Luna, ¿ya? Porque efectivamente pasa por la sombra, sí. Se oscurece y en muchos casos se pone roja. No se ha escuchado la luna, sí, claro. La luna de sangre, que le llaman.
3: De hecho, la de hoy así es catalogada. Claro,
2: es que todas las
4: lunas. No es la luna azul de los pitufos.
2: Que la verdad que les ponen nombres, pero nombres más bien culturales. ¿Ya? Por ejemplo, la luna azul que dices tú, uh-huh, es producto de que los pueblos de nórdicos miraban y en ese momento ellos aparecía una flor especial que era de color azul.
4: Ya, tiene claro, origen cultural.
2: Pero el rojo de la luna es que simplemente, como está proyectándose toda esta oscuridad que es la sombra de la Tierra en el espacio, ¿cierto? Pero a la vez los rayos del Sol pasan por sobre la superficie terrestre y van a caer a la Luna, y como la superficie, la atmósfera terrestre va a refractar estos rayos, el color rojo cae en la Luna, entonces uno la ve roja.
4: Ya, bonito, pero bonito no, aspecto que se podría dar.
2: Sí, o sea, de hecho se debería dar en casi todas.
4: No, yo me refiero más bien en términos de la posibilidad de verlo, porque puede haber nubes.
2: Bueno, tiene que ser nubes. Está fregado. Entonces, buscar un lugar despejado.
4: Ok, Hernán, darte las gracias por el esfuerzo de poder llegar hoy día para hablar un poco de la reactivación de un sector tan relevante para la región de Coquimbo, y queda pendiente este tema cultural, ¿eh?, en términos, sí, de lo que sirve el universo de alguna manera como predictor,
3: claro,
4: de muchas cosas que hoy día parecen, comillas, sorprendernos.
2: Y para la filosofía y el arte, nosotros recibimos muchos artistas de los observatorios que van solamente, quieren saber, puedo estar acá una noche porque quieren inspirarse ya en las diversas artes. Así que a lo mejor próxima semana.
4: Ok. Perfecto. Señorita Rocío, un gustazo haber estado nuevamente con usted. Nos encontramos mañana muy cortito, un programa bien especial, horas, a las 17 horas, y ahora nos vamos con Los Prisioneros y Muevan las Industrias. Que tengan una linda tarde.
3: Chao.

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2: Son las 18 horas y 5 minutos.
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8: Son las 18 horas y 33 minutos.
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1: Son las 19 horas y 2 minutos.
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2: Según el termómetro, a esta hora solo 10 grados en La Serena y Coquimbo, pero ya está asomando el sol. ¿Cómo va a estar el
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6: Son las 19 horas y 33 minutos.
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12: Son las 20 horas y 3 minutos.
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